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Buenas noches, amigas y amigos de BCN Radio. Buenas noches, oyentes de Jazz Record. Aquí Andrés Montserrat haciendo otro capítulo de este encuentro que llamamos, como decíamos, Jazz Record. Me está acompañando ahí en la operación técnica Lucas Tomasetti. Lo que escuchamos recién para comenzar fue a la gran Nora Jones, que hizo Running, de uno de sus primeros álbumes editados. Nos pueden seguir en nuestro Instagram, que es @recordjazz, en nuestro Facebook, que es Jazz Record, y nuestro ex o Twitter, que es @BCNJazzRecord. Y ahora vamos a escuchar a un grupo de estos grupos argentinos a modo de colectivo, que es el Waller Moods, en honor a la música que hizo el gran Fats Waller. Creado este grupo por el pianista Manuel Fraga y el percusionista Lucho Pellegrini, el Waller Moods Quartet, que así se llama, conmemora un poco, celebra la música, decíamos, del increíble pianista Fats Waller, y también el trabajo vocal del gordo Waller, de Thomas Fats Waller. Escuchamos, decíamos, por esta formación argentina, el Waller Moods Scream.

La banda, liderada por el pianista, el gran maestro Fraga, hizo en homenaje a Fats Waller, Scream. Estamos escuchando jazz aquí en Jazz Record, en la BCN Radio, la radio de la Biblioteca del Congreso de la Nación. Y ahora un músico americano que es bajista, bueno, bajista eléctrico y contrabajista de caja, como se dice. Ha tocado con Sarah Vaughan y también es cantante. Lo escuchamos a Ed Jones haciendo el clásico September in the Rain. 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

Ed Jones nos acompañó haciendo ese estándar, ese clásico que es September in the Rain. Hay un álbum del gran Keith Jarrett, editado en 1977, que se llamó My Song, parafraseando a la canción de Elton John, que también era famosa por esos años. Es un álbum editado para el sello ACM en junio de ese año, y lo integró Keith Jarrett con lo que se llamó el cuarteto europeo que él tuvo, que lo integraban en la sección rítmica, por decirle así, Pale Danielson, John Christensen en el bajo y Jan Gabarek en lo que era el saxo. Del tema, la canción, el track que le dio nombre a ese álbum, vamos a escuchar justamente My Song por el cuarteto de Keith Jarrett.

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Volvimos de la pausa escuchando a la gran Nina Simone de un álbum de 1966 que se llamó Four Women, y que esta canción que escuchábamos recién, I Fell Shoals, Lost You, fue uno de los éxitos y lo sigue siendo que la emblemática cantante afroamericana dedicó en este álbum. Estamos haciendo Jazz Record aquí en BCN Radio, la radio de la Biblioteca del Congreso de la Nación, y queremos agradecerles que hoy tenemos una visita de la Escuela Miguel Hernández de aquí de Capital a unas y unos estudiantes de comunicación que son Amparo, Trini, Mica, Santi y Tommy, así que les damos la bienvenida, los felicitamos que estudien comunicación, no aflojen, y desde acá de Jazz Record les damos la bienvenida y las gracias por estar compartiendo un poquito esta pasantía aquí en nuestro estudio. Escuchamos recién a Nina Simone, decíamos, y ahora vamos a escuchar al gran Charlie Parker haciendo Warming Up a Riff.

Volvimos de escuchar a Charlie Parker, que hizo Warming Up a Riff. El gran Kurt Elling, que es uno de los cantantes nuevos, digamos, de las generaciones más recientes, hizo varias versiones de temas de los 70 y de los 80, y había un cantante muy muy famoso allá por fines de los 70 que era Eddie Money, y tenía un éxito en la época, por ejemplo, que Peter Frampton en el rock, en el pop, rompía los charts con Follow to Me o con Baby Me Gusta Tu Forma. Bueno, de aquellos años, Kurt Elling hizo una versión, decíamos, de esa canción de Eddie Money que se llama Baby Hold On to Me, y la escuchamos en una muy buena versión de mezcla de free jazz, de pop y de soul.

Escuchamos a Kurt Elling haciendo, decíamos, ese clásico de Eddie Money, Baby Hold On To Me. Estamos casi ya sobre el final del programa. Hoy tenemos en el cierre cine y jazz, pero antes de ese micro del cine ya vamos a escuchar a la gran Tracy Chapman haciendo un clásico. Como yo siempre digo de esta canción, la autoría es registrada es de Bean y King allá por los 60, a fines de los 50. Hay versiones desde John Lennon hasta el mismísimo Frank Sinatra, Ella Fitzgerald, pero esta es una canción, como se dice en la jerga, que en realidad la tomó Bean y King de una canción de la calle, que es Quédate Conmigo, Stand By Me. Y yo he relatado más de una vez, como diría mi hija Victoria, ya lo has contado esto, papá, que, por ejemplo, Papa Jones o Papa Doc, un músico callejero de Nueva Orleans, también se atribuye la autoría de esta canción, que cuando yo estuve, tuve la suerte de estar en Nueva Orleans, no pudimos verlo a Papa Jones, estaba en una plaza, ese día estaba medio enfermo seguramente, pero es un tipo que anda por siempre tocando música callejera. Y se convirtió en algún momento en la canción del mundo, esa moda que había hace algunos años de en diferentes capitales del mundo bailar o ejecutar una canción en forma unísona. Pero bueno, Tracy Chapman haciendo la versión de Stand By Me.

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Bueno, y tenemos, decíamos, hoy cine y jazz, y la película y la banda sonora, obviamente, vinculada al jazz que hemos elegido, se llama Naked Lunch, algo así como el almuerzo desnudo, si la traducimos a un castellano muy estricto. Es una película de 1991, dirigida por el enorme David Cronenberg, que tiene como protagonistas a Peter Weller, Judy Davis, el gran Roy Scheider, que hizo aquel emblemático Bob Fosse en All That Jazz, Ian Holmes y Julia Sams. Es una película que, por ejemplo, en los créditos de lo que fue su facturación, tuvo un presupuesto de $17 millones y recaudó apenas $3 millones, con lo cual los productores, creo que a Cronenberg, durante un tiempo no lo miraron muy con mucho afecto. Fue editada por la 20th Century Fox en algún momento, para cine obviamente y luego para video. La historia, para hacer un breve, muy muy breve resumen de lo que es esta película canadiense y a su vez de realización en forma conjunta con el Reino Unido, está basada, por la dirección de Cronenberg, en una novela homónima de William Burroughs, y bueno, traza un poco la escena, la historia de un personaje que se llama William Lee, en el cual descubre plagas de insectos en varios lugares, y el tipo se dedica a esto, y después descubre que su mujer es adicta al veneno que él utiliza en el combate de las plagas. Es una película bastante intimista, bastante extraña, bastante de misterio, de, si se quiere, no digo de ciencia ficción, pero sí vinculado al terror y a la cosa bastante dramática, porque transcurre en departamentos muy oscuros, en calles, en callejones. Por ejemplo, el protagonista William Lee, termina teniendo alucinaciones a través de unos medicamentos que él consume, que se llama, traducido al castellano, carne negra. El personaje del médico lo hace Roy Scheider, y resulta ser que en realidad el médico le está dando unos alucinógenos que también le había dado a la mujer, sin que este hombre supiese que la mujer era paciente de Roy Scheider, que hacía el papel de médico. En fin, después termina descubriendo William Lee que su esposa, su pareja, le es infiel con un gran amigo de él que es escritor. Una trama de lo más intrincada y de lo más, si se quiere, negra, de no digo de policial negro, pero sí de drama negro, en función de lo que es de idas y vueltas, con una tensión bastante constante. Pero lo que nos interesa es la banda de sonido. Está hecha por el gran Ornette Coleman y por otro músico muy muy famoso, sobre todo de lo que es el ámbito cinematográfico, que es Howard Shore, y que ha hecho varias bandas de sonido, Howard Shore, para películas de Cronenberg. Vamos a escuchar en primer lugar una de las canciones de la banda de sonido, que tiene más de 18 canciones la película, que se llama Intersong.

una de las canciones, uno de los tracks de las pistas que integra la banda de sonido de esta película Naked Lunch, decíamos, dirigida por David Cronenberg, muy rara, una película muy loca, por decirlo así. Hablábamos recién con el operador fuera de aire, una escena en la que el protagonista habla con su máquina de escribir, que es una máquina que había logrado, luego de empeñar un arma y las balas del arma con la que intenta, principio, matar al amante de su esposa, y después por accidente hiere a su esposa. Bueno, yo no quiero spoilear la película por si alguno quiere verla, pero es una película bastante loca, bastante rara. Hay una perlita, por ejemplo, que estaba revisando recién aquí en la red, que, por ejemplo, hay un episodio de Los Simpsons, que se llama Bart en la carretera, y tanto Bart, Milhouse y Nelson usan una credencial falsa, una identificación falsa, para colarse justamente en una proyección de esta película en un cine, así que está ubicado en el medio, no en el desierto, pero fuera de Springfield, ¿no? Pero bueno, esa es la referencia que hace que hacen los Simpsons a esta película y a Cronenberg. Escuchamos una canción más de la banda de sonido de Naked Lunch, que es en este caso Back Power.

0: Bueno, con la música de Ornette Coleman y de Howard Shore escuchábamos Back Power, otro de los tracks de la película Naked Lunch que escuchamos y vimos recién, por decirlo de alguna manera. Antes de despedirme, por ejemplo, esta película ganó de los premios de lo que vendría a ser la Academia, pero en Canadá, es decir, lo que vendría a ser el APTRA canadiense, ganó el premio a Mejor Película, Mejor Director, Mejor Actriz de Reparto y Mejor Sonido. Y después de la crónica o de la Asociación de Cronistas de Cine y Televisión de Nueva York, ganó el Mejor Guión de David Cronenberg y el premio a la Mejor Actriz de Reparto lo ganó Judy Davis. Esta fue la música de Naked Lunch que escuchamos aquí en Jazz Record. Les agradezco a todas y todos la escucha del otro lado de la red. Andrés Monserrat estuvo aquí junto a ustedes haciendo esto que llamamos Jazz Record. Le agradezco a Lucas Tomasetti la operación técnica y los espero para el próximo capítulo, el próximo episodio de Jazz Record aquí en BCN Radio, la radio de la Biblioteca del Congreso de la Nación. Chau y muchas gracias.
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Ajá. Mirá. Aquí estamos, ¿eh? Como decía mi vieja, aún desde el más acá. Te habla tu madre, aún desde el más acá. Y aquí estamos, aún desde el más acá, siempre. Resistiendo como se puede, ¿eh? Eso sí.

0: podía agachar a buscar cosas en el piso, boludo.
1: Ah, ahora no. ¿Te conté que estoy seleccionando?

cuando algo se cae. Sí, cuando algo se cae. Miro y mido la importancia de lo que se cayó. A ver si vale la pena. Hay muchas cosas que dejo. ¿Cómo estás, che? No me contesten con guarangadas. Ya vamos a charlar con la selección maravillosa de columnistas de este dignísimo programa, que tiene muchas cosas para contarnos. Sí. Y para despejar algunas dudas. Bueno, no sé si algunas dudas se están despejando, pero ¿vos te diste cuenta que el crecimiento de la rusa? Ah, que no sabés quién es la rusa. Miriam Breckman. El crecimiento de la rusa está haciendo, creo yo, esta es totalmente subjetivo, una humildísima opinión. Está haciendo la cosa de manera tal que aquellos que aborrecían todo lo que tenía que ver con la izquierda, ahora no te digo que se hayan vuelto zurditos todos, no. Los que aborrecían la izquierda la siguen aborreciendo, pero a la rusa creo que la miran con un poco de cariño. En las encuestas la rusa viene mejorando, pero ostensiblemente. Y esto hay que ponerlo de manifiesto. No, ha dicho cosas maravillosas. Porque ha dicho cosas reveladoras, como por ejemplo que este nuevo peronismo que aparece se autodenominaba peronismo. No, se autodenomina, no ABBA, se autodenomina moderado. Por supuesto, ella dijo, moderada yo nunca, pero causa gracia esto, ¿no? Porque, a ver, el peronismo hizo un gobierno tan fulero la última vez con el compañero Fernández, hizo un gobierno tan fulero que la gente decidió votar otra cosa. Y en un principio, te diría en el primer año de Milei, antes de empezar a desahuciarse con Milei, tenía muy presente lo de no volver a un gobierno peronista. Pero muy presente. Después se fue borroneando eso. Sí, pero está.

0: en la memoria popular está. Y el cagazo que tienen los peronistas de hoy es que vuelva esa memoria, se refresque esa memoria y la gente decida no votar al peronismo. Entonces, volvemos con un peronismo moderado.
1: Sí.
0: Y La Rusa lo pone bien de manifiesto a esto. ¿Qué será un peronismo moderado? La Rusa y la derecha. Así bauticé yo a este cachito que recuperé de La Rusa.
2: No me parece una novedad decir que si nos juntamos todos vamos a derrotar a la derecha. No me parece. Me parece que es un gobierno espantoso, de ultraderecha, y que a las ultraderechas les empieza a ir mal en el mundo. A Meloni le fue el mal esta semana. La ultraderecha francesa solo ganó en ciudades pequeñas de Francia. A Trump le va espantoso en Estados Unidos. Tiene una oposición desde Minneapolis que echaron a ICE, esa policía terrible, con métodos de lucha en las calles, con solidaridad, organizándose desde abajo. Y eso es lo que yo quiero mostrar. Quiero mostrar que hay maneras de enfrentar a la ultraderecha, y que cuando en Estados Unidos, Italia, Francia se unieron todos en grandes frentes electorales diciendo no importa qué pensamos, no importa el de al lado, no importa qué programa vamos a aplicar, porque si nos unimos todos vamos a derrotar la derecha, lo que fracasó es eso. Lo que fracasó es esa manera de pensar. Después vamos a Brasil y vamos a ver, porque un gran tema de Argentina, por ejemplo, es la reforma laboral. En Brasil sigue vigente la reforma laboral. Porque haberse aliado con la derecha para llegar al poder, como se alió Lula con Alckmin y con otros sectores, en algunos municipios hasta con sectores bolsonaristas, hace que la reforma laboral no se pueda tocar. Esa reforma laboral esclavista tan brutal que acá la aplicó Milei, allá la aplicó Temer después del golpe contra Dilma. Así que, si querés, nos quedamos un día entero y analizamos ejemplo por ejemplo. Pero lo peor de todo esto es empezar a saltear etapas. Como tienen una urna en la cabeza, no mueven un dedo en todo este periodo, no movieron un dedo porque no están los miércoles con los jubilados, no están poniendo los poderosos movimientos sociales, políticos, gremiales que dirigen para luchar contra Milei, están dejando que Milei haga todo el trabajo sucio, cuando esté el trabajo sucio diga, esto es inaguantable, ¿eh? Tenemos que hacer un frente para que todos consigamos un puestito en el Estado. Y si ya lo hiciste con Alberto Fernández, ya me contaste el mismo cuento y desafío en serio. Busquen lo que se decía en 2019, sí, el famoso Ay 2019. Lo íbamos a derrotar. Correte, Trosco, que estamos gobernando, nos decían cuando asumió Alberto. Correte, Trosco, estamos gobernando. Entonces yo no quiero volver a pasar por eso. Si vos en un frente que metés a Pichetto, está Paolo Roca de padrino, ¿te parece que va a romper con el Fondo Monetario?
0: Muy linda, es hermosa. Por eso te digo, hay todo un sector anti-izquierdista que la está mirando de otra manera. ¿Por qué? Porque tira cosas, verdades de a puño. Esto de armemos todos un frente común para derrotar. El frente común no lo podés hacer con cualquiera, dice La Rusa. ¿Vos te crees que aliándote con Pichetto y Paolo Roca van a negar la deuda con el Fondo Monetario Internacional? Ni locos. Bueno, y ahora están con el tema del el peronismo moderado, porque tienen un cagazo de que la gente vuelva a recordar el último gobierno peronista, porque los otros quedaron lejos. Por eso, de alguna manera, creo que hay mucho canal de televisión informando que está siempre como recordando alguna cosita. ¿Por qué? Porque temen al olvido. Pero de eso no va a haber olvido. No te preocupes, no va a haber olvido. Bueno, lo que pasa que terminé rescatando ese pedacito de La Rusa que me pareció que había que reescuchar. En función de esto, juntémonos todos, porque entre todos. Bueno, no. No se puede. O no se debe. Encontré un par de humoristas hablando en tono humorístico y un poco en serio también. Hay un texto del Negro Fontana Rosa que tengo acá conmigo, que es un texto que escribió el Negro hace muchos años, o sea que vas a encontrar algunos anacronismos, pero el eje, el espíritu

espíritu está bárbaro. Fontana Rosa y la globalización. En esta época de globalización, aggiornate o quedás afuera. ¿De qué carajo? Ni idea. Desde que a las insignias las llaman pins, a las comidas frías lunches y a los repartos de cine castings, Argentina no es la misma. Ahora es mucho más moderna. Durante años, los argentinos estuvimos hablando en prosa sin enterarnos, y lo que todavía es peor, sin darnos cuenta siquiera de lo atrasados que estábamos. Los chicos leían revistas en vez de cómics. Los jóvenes hacían asaltos en vez de parties. Los estudiantes pegaban posters creyendo que eran carteles. Los empresarios hacían negocios en vez de business, y los obreros, tan ordinarios ellos, a mediodía sacaban la fiambrera en lugar del tupper. Yo en la primaria hice aerobics muchas veces, pero en mi ignorancia creía que hacía gimnasia. Afortunadamente, todo esto hoy cambió. Argentina es un país moderno, y a los argentinos se nos nota el cambio exclusivamente cuando hablamos, lo cual es muy importante. Cuando estudiábamos con todo para dar un parcial en la facultad, decíamos: estoy hasta las bolas o hasta las manos, cuando en realidad no nos dábamos cuenta que estábamos a full, que queda mucho más paquete. Y es un wording mucho más simple, ¿viste? Cuando decidíamos parar un poco para comer o tomar algo, decíamos: la cortamos y vamos al bar a comer unos carlitos o panchos. Éramos tan ignorantes que no nos dábamos cuenta que en realidad estábamos haciendo un break. Y ahora somos más piolas. Vamos a McDonald's a comer unos burgers. No es lo mismo decir bacon que tocino, aunque tengan la misma grasa, ni vestíbulo que hall, ni jugar al polo con ventaja que con handicap. Las cosas en otro idioma mejoran mucho y tienen mayor presencia. Desde que New York, es la capital del mundo, nadie es realmente moderno mientras no diga en inglés un mínimo de 100 palabras. Desde ese punto de vista, los argentinos estamos ya completamente modernizados. Ya no tenemos centros comerciales, ahora son todos shoppings. Es más, creo que hoy en el mundo no hay nadie que nos iguale, porque mientras en otros países solo toman del inglés las palabras que no tienen porque sus idiomas son pobres o porque tienen un lenguaje de reciente creación, como el de la economía o la informática, nosotros, más generosos, hemos ido más allá. Adoptamos incluso las que no nos hacían falta, lo que demuestra nuestra apertura y nuestra capacidad para superarnos. Tomando otros ejemplos, ya no decimos galletitas, sino cookies, que queda mucho más fino. Ni tenemos sentimientos, sino feelings, que son más profundos. Y de la misma manera sacamos tickets, compramos compacts, usamos clinics, comemos sándwiches, vamos al pub, hacemos footing, nada de andar caminando así nomás. Y los domingos, cuando vamos al campo, que los más modernos llaman country, en lugar de acampar como hasta ahora, hacemos camping. Y todo ello con la mayor naturalidad y sin darle apenas importancia. Los carteles que anuncian rebajan dicen sale 20% off. Y cuando logramos meternos detrás de algún escenario, hacemos backstage. Obviamente, esos cambios de lenguaje han influido en nuestras costumbres, han cambiado nuestro aspecto, que ahora es mucho más moderno y elegante, es decir, más fashion. Los argentinos ya no usamos calzoncillos, sino slips o boxers. Y después de afeitarnos, usamos aftershave, que deja la cara mucho más suave y fresca que la loción berreta que usaba mi abuelo. Tampoco viajamos más en colectivo, sino en bus. Ya no corremos, hacemos joggings, footings. Ya no estudiamos, hacemos masters. No estacionamos, utilizamos el parking. En la oficina, el jefe ya no es el jefe, es el boss.
y está siempre en meetings con las public relations, o va a hacer business junto con sus secretarios.

secretaria o mejor assistant. En su maletín de mano, a diferencia de los de antes que estaban repletos de papeles, lleva tan solo un teléfono, una laptop y un fax modem. Minga de agenda de papel. Ahora es una palm top. Aunque seguramente la secretaria es de la boca, hace mailings y trainings, y cuando termina el trabajo va al gimnasio a hacer fitness y aerobics. Allí se encuentra con todas sus amigas, assistant del jet set, que vienen de hacerse el lifting, y con alguna top model fanática del body fitness y del yogurt light. Y cuando van a un cóctel piden roast beef, que aunque no lo creas, es más digestivo y engorda menos que la carne. En TV nadie hace entrevistas ni presenta como antes. Ahora hacen interviews y presentan magazines en lugar de los programas de revistas, que dan mucha más presencia, aunque parezcan siempre los mismos. Si el presentador dice mucho ok y se mueve todo el tiempo, al magazine se lo llama show, que es distinto que un espectáculo. Y si este es un show porno, es decir, tiene carne, se lo adjetiva de reality para quitarle la cosa podrida que tiene en castellano. En las tandas, por supuesto, ya no nos ponen anuncios, sino spots, que aparte de ser mejores, nos permiten cambiar de canal, o sea, hacer zapping. El mercadeo ahora es el marketing, las franquicias comerciales, franchising, el mercadismo, merchandising, el autoservicio, el self-service, el escalafón, ranking, la carne, stick, el representante, el manager, y la entrega a domicilio, SA, el delivery. Ya no hay cuentapropistas, sino entrepreneurs, y el viejo y querido margen entre la compra y la venta se llama markup. Y desde hace algún tiempo, los importantes son VIPs, los auriculares Walkman, los puestos de venta stands, los ejecutivos yuppies, las niñeras babysitters y los derechos de autor royalties. Y por supuesto, ya no pedimos perdón, decimos sorry. Y cuando vamos al cine no comemos pochoclo sino popcorn, que es más rico. Para ser ricos del todo y quitarnos el complejo de país tercermundista que tuvimos algún tiempo y que tanto nos avergonzó, solo nos queda decir siesta con acento americano. Siesta, que es la única palabra que el español ha exportado al mundo, lo que dice mucho, pero mucho, a favor nuestro. Como dijo Inodoro Pereira, ya no quedan más domadores. Ahora todos son licenciados en problemas de conducta de equinos marginales. Negro Fontana Rosa. ¡Qué maravilla!

nosotros estamos pensando en nuestro legado. En definitiva, las y los trabajadores de este programa somos Daniel Feierstein, Diana Cordon, Diego Genú, Fede Yáñez, Gabriel Brenner, Fernanda Nicolini, Adrián Badino, Laura Lobo, Martín Leguizamón, Alejandro Jasinski, Adriana Marcus, Beto Almeida, Luciana Glesser, Raúl Sibecki, Alejandro Raimond, Nene Ábalos, Melissa Tradmalmod, Pepe Esteves, Julio Villarruel, Basti y Guille Piantoni, Sebas Fernández, Sonia Tesa, Nico Tomé, Tanu Pessoa y Diagonal 8, Gonzalo Gesualdo, Mercedes Pessoa, Leda Berlusconi, Juan Stali, Juan Cabush, Amadeo Rojo y, por supuesto, ¿quién les habla? Podés escuchar El Desconcierto en nuestro canal de YouTube, que adivinen cómo se llama, El Desconcierto de Quique Pessoa. Ahí también podés escuchar las columnas y notas. Si querés descargar para escuchar después, podés hacerlo desde la página eldesconcierto.com.ar. Si querés escribirnos, podés hacerlo a eldesconciertodequiquepessoa@gmail.com.

Y a mí me gusta escucharla de vez en cuando porque me doy dique. ¿Qué che? No, esta es una expresión muy, muy antigua de los tangueros. Me doy dique, es decir, me doy importancia. ¿Y por qué? Porque acá, en esta versión original, maravillosa, que van a escuchar ahora, sencillita, está Pessoa tocando la guitarra. Tomá, cuando Pessoa tocaba la guitarra, ya ahora, no sé, se le alejó un poco la viola con los años, pero en ese momento, ay, ay, ay, ay. Bueno, ¿y en el piano quién? Adolfo Ábalos. No. ¿Tocaste la guitarra con Adolfo Ábalos? Sí. Y el hijo estaba con el bombo. Amílcar, Ábalos. Mirá qué trío para hacer esta cosa sencillita llamada Samba Ñaupa que grabamos en el estudio que tenía Adolfo Ábalos en Mar del Plata. ¿Hace mucho? Y Germán.

metí un saltito ahí, ¿no? Sí, está medio corrompida el MP3.

0: Yo la verdad que a veces me desconfío. Mirá cómo arranca el tipo. Es que me desconfío casi todo el tiempo, porque me da la sensación de que la duda es la que produce la pulsión de la investigación. Es decir, si vos dudás, te pones a buscar. Ahora, cuando no encontrás, ¿qué haces? Y le preguntás a gente que sepa de estas cuestiones. Entonces digo, arranco nuevamente, compré el déficit cero porque todo el resto de la parte económica a veces no la entiendo, pero da la sensación de que hemos comprado como cosa buena el déficit cero sin preguntarnos bien si es bueno esto o un país tiene que tener algo de déficit para seguir funcionando. Porque mientras tenemos el déficit cero, aumenta la pobreza, el desempleo, todo está como el culo. Bueno, pero el déficit cero parecería ser que es la panacea, y no lo es, o por lo menos no da los frutos que debería dar si creemos en él. Seguimos adquiriendo deuda para pagar deuda. Unos boludos. Bueno, ahí voy y vengo, pero seguramente la que me puede sacar de esta ciénaga en la que me metí es Luciana Glesser. ¿Estás por ahí, Luciana?
1: Acá estoy, queridísimo Quique Pessoa, qué gusto saludarte desde la ciénaga, así que intentemos salir juntos.
0: Dale, sí. Bueno, esto del déficit cero, ¿cómo lo enfocás? ¿Cómo lo entendés?
1: Creo que lo primero que podemos pensar es que no es un objetivo en sí mismo, ¿no? La meta fiscal no es un objetivo en sí mismo. Digo, uno no es bueno por tener superávit, ni es malo por tener déficit, ni a la inversa. Ah. Porque es una herramienta de política económica. Y así la utilizan todos los estados modernos dentro del paradigma de la democracia liberal, ¿no? Y ajá, del manual liberal de la economía. Digo, no estoy diciendo algo que propone el comunismo. Sí. Digo, el manual liberal de la economía explica muy bien que el frente fiscal o la política fiscal se considera una herramienta, como para funcionar de manera contracíclica. Si vos tenés la actividad planchada, el Estado, a partir del gasto público, impulsa la demanda agregada. Ese impulso de la demanda agregada, que es motorizar la economía con obras públicas, promoción de distintos programas, de inclusión laboral, sí, con muchas políticas públicas que implican, por supuesto, el compromiso de partidas. ¿Cómo le vuelve eso al Estado? En la medida en la que se vuelve a activar el IVA. Entonces el Estado recupera vía impuestos y eso altera el ciclo. Cuando altera el ciclo, como las hormigas, hay que juntar, ahorrar, armar colchón cuando la actividad se está moviendo. Con lo cual no es una meta en sí misma. Incluso puede variar, así como modificaron tantas veces la política cambiaria. Sí. Podría también utilizar las metas fiscales con mayor flexibilidad, ¿no? Ahora bien, después hay todo un historial de la Argentina, el argumento que tiene el mercado para siempre corrernos el arco y tenernos contra las cuerdas. Y también esta construcción de el Estado no puede gastar más de lo que le entra, que también es falso porque no es una familia. Digo, el monopolio de la emisión de moneda cambia. Sí. Digo, por algo los estados tienen el monopolio de emisión de una moneda. El monopolio de la violencia legítima, la moneda. Bueno, son justamente los pilares que hacen al funcionamiento del Estado capitalista. Sí, capitalista.
0: Sí. Para dejar, sí.
1: Bueno, de hecho, los estados del mundo son deficitarios en su mayoría. ¿Cómo salieron las economías centrales de la crisis bestial del 2008? Que no solo tuvo su principio en el sistema financiero, pero provocó un default sociolaboral de dimensiones, en Estados Unidos, el movimiento 1%, las manifestaciones, todavía ese mundo no se terminó de ordenar después del 2008. ¿Cómo salieron? ¿Gastando ahorita en qué? En rescatar el sistema financiero. Se pusieron a emitir platita, pero para rescatar a los bancos que fueron los que cometieron ese enorme fraude de los derivados financieros.
0: Sí, y eso a la gente, en definitiva, esto que estás explicando, ¿cómo le llega?
1: Bueno, lo estamos viendo, ¿no? Cuando se pisan los subsidios para cubrir el transporte, que sea un boleto asequible para las mayorías, sí, se pisa esa partida y los dueños de los colectivos te bajan la frecuencia. Y eso cualquiera del laburante de centros urbanos hoy lo percibe, en la ciudad de Buenos Aires con la baja de frecuencia y en la capital de Córdoba también por lo impagable que le resulta el boleto, digo, con las asimetrías y las diferencias que hay, ¿no? Y lo sabemos y es una discusión porque justo me metí con el sistema de transportes que genera mucha discusión en capital y las provincias, porque la verdad que nosotros tenemos una tarifa regalada, pero no digo, en comparación, ¿no? Digo, no en relación a nuestro bolsillo y no en relación al servicio, ni en relación al servicio, ni en relación a nuestro bolsillo, sino en lo que tiene que pagar nuestros compatriotas boletos tres veces más caros. Sino en ese sentido lo que genera como mucho resquemor esto de discusión de argentinos contra argentinos, ¿no? Y si ustedes no están pagando, en realidad lo que hay que discutir es el sistema de transportes a nivel nacional, que como todo lo que sucedió en la década del 90 fue desmembrado, desguazado, dividido, y bueno, y eso hace o le pone muchos palos en la rueda a pensar todo en términos federales, ¿no? Digo, lo que fue la modificación de la Constitución del 94, bueno, esto es producto de eso, la división de las provincias. Pero volviendo a la idea de la meta fiscal, que está buenísimo que la cuestionemos, digo, porque es como un mantra, ¿no? Como que hay un consenso generalizado incluso de economistas que se autoperciben del campo popular en esto de decir no hay que tener déficit fiscal como una especie de, sí, de máxima. Y lo cierto es que uno va a tenerlo en términos de herramientas. Pero además, este gobierno, que lo muestra como un activo político, el superávit, ¿no? Que le dé positiva esa cuenta. Pensar que sí, tiene algo de estafa, porque lo que recauda el Estado es de los impuestos que le pagamos entre todos, ¿no? Si eso no lo invierte, o no, ellos le dicen gastar, ¿no? Pero nosotros le vamos a decir, si ellos no lo invierten, nos están afanando, ¿entendés? O sea, el superávit es que te están afanando, porque lo que vos estás pagando no te está volviendo, lo están guardando, y como bien decías vos al principio, para pagar deuda. Porque necesitan el superávit, necesitan esos pesos del superávit para comprarle al Banco Central los dólares que va consiguiendo en el mercado único y libre de cambios.
0: Pero esto que vos explicás con supina claridad, ¿por qué no lo entendemos entre todos? ¿Qué es lo que estamos? ¿Por qué es tan misterioso y por qué nos deshacemos de la comprensión de la economía diciendo, bueno, viste, hablan en difícil, es muy misterioso el tema económico, yo no estoy preparado para esto? ¿Por qué no nos metemos? Acabo de entender que el déficit fiscal, el déficit cero, también es una herramienta, que no es ni bueno ni malo. Listo, avancemos por ahí.
1: Y es muy difícil porque justamente estas son las ideas que perforan o permean, digo, la sostenibilidad de ese esquema de negocios que ellos tienen. Digo, que hay tres factores de poder que uno puede, a los que puede recurrir. Tener los fierros, no tenemos los fierros. Tener la guita, que tampoco tenemos, pero hay un elemento con mucho poder que son las palabras y la historia. Y justamente en cómo se ordenan esas palabras o cómo se entiende la historia hay un efecto de claro de dominación que es después lo que les permite amurallar sus negocios.
0: Están navegando en definitiva, están navegando sobre un relato propio, un relato que nosotros creemos. Cuando yo digo que somos un hato de boludos, a lo mejor no es una metáfora, a lo mejor somos un hato de boludos que nos creemos el relato, compramos el relato, y me parece que estamos como estamos, pero porque no estamos profundizando en nada. Esta es la sensación que tengo.
1: Vos marcabas al principio, decías, yo desconfío, me agarra la desconfianza, porque eso me da la duda, después salir a buscar, ¿no?, respuestas. Yo estoy en el mismo lugar, no tengo las respuestas. Tengo la desconfianza, tengo la duda, y salgo a buscar respuestas. Me parece que la forma de encontrarlas es en estas charlas colectivas, nunca siempre es uno el que sabe, ¿no? Pero volviendo a eso, que hay una explicación ahí, porque fíjate qué incómodo que es la desconfianza y la duda, ¿no? Para estar. Entonces, no da tranquilidad. Ni la desconfianza ni la duda dan tranquilidad. Te lleva a ser, que siempre también es más incordioso que quedarse quieto. Y creo que ahí volvemos a esto, ¿no?, de las palabras. ¿Desde cuándo está bueno quedarse quieto o uno descansa estando quieto, ¿no?
0: Claro,
1: abre que ahí abrimos muchas preguntas, ¿no? De cómo se considera el esfuerzo. No sé, hoy pensaba mucho en eso por la cantidad de saludos del Día del Trabajador y de la Trabajadora, ¿no? Ajá. Y pensaba, bueno, qué hay de digno en el, digo, qué hay de digno en la mayoría de los trabajadores o de las trabajadoras como para celebrar el hecho de ser un trabajador también, ¿no? Como
0: sí.
1: Me parece que abre muchas puertas, pero básicamente creo que tiene que ver con eso, cuando ves si somos todos boludos y no, bueno, tenemos la propuesta de la fácil, del escape, la pantallita, el dispositivo,
0: sí,
1: el estudiar, es mucho más cómodo que estar en la desconfianza y en la duda, ¿no? O en salir a buscar esas respuestas.
0: Claro, me parece que por ahí camina la cosa, o por ahí pienso que camina la cosa. Pasamos de una credulidad absoluta a un escepticismo total, que yo no sé cuál de las dos caras de la moneda, no sé cuál es peor.
1: Ninguna es del todo creíble, entonces. Cuando todo se pone tan taxativo, sí. Bueno, más duda todavía,
0: claro,
1: ¿no?
0: Claro.
1: Pero bueno, ese uno se va preguntando eso, ¿no? ¿Cuándo llega ese despertar? ¿O dónde choca contra un límite material? Porque no es una cuestión ideológica, ¿no? En un momento uno dice, esto tiene un límite material, digo, cuando decís esto te termina matando, a ver si nos entendemos. Digo, ¿cuándo despertás de que este modelo económico mata? ¿No? Son esas preguntas que nos hacemos. Y lo que se percibe es, bueno, mucha más claridad en el panorama que el que podíamos tener hace 6, 7 meses, un año, ¿no?
0: Sí.
1: Digo, entre esto que enoja tanto, que es como la pasividad, ¿no? Del conjunto.
0: Sí.
1: Eso que a uno lo enoja, ¿no? Bueno, creo que esa pasividad se va agotando también y hay que estar atentos y acompañar a los que se sumen,
0: claro.
1: ¿No? A las preguntas, a la incertidumbre, seguro, a la duda.
0: Seguro.
1: No me parece que el superávit fiscal esté tan bueno, ¿eh? No me copa tanto tu superávit fiscal a mí.
0: Sí, y me da la impresión también que cometemos algún error de concepto cuando hablamos de economía y creemos que es todo matemática y que está muy lejos de la filosofía. Y la verdad es que a mí se me confunde un poco, ¿no? Porque tengo la sensación de que hay toda una filosofía funcionando alrededor de la economía, vos que la estudiaste.
1: Yo que la estudio y la sigo estudiando y la seguiré estudiando, estudio las ciencias económicas y lo que más lo más cerca que encuentro es la sociología, la historia, la política, no la matemática, no la física, no la fórmula, no las ecuaciones, sino una vez más, ¿no? Las ideas. Y me parece que ir a las ideas, porque claro, ¿qué hacen ellos? Te ponen el Excel para que vos no llegues a la idea que hay detrás del Excel.
0: Sí, sí.
1: Vos ves el Excel y salís corriendo. Sí. Cualquiera que ve un Excel sale corriendo, más cuando venimos de este lugar, venimos de pensarnos de otro lado. No decís, bueno, a ver, correme el Excel un poquito, correme el Excel, sacame el Excel de adelante, sacame las palabras raras, ¿qué me estás diciendo? ¿Estás defendiendo tu patrimonio? O sea, hay toda la carrera de economía se monta para defender el patrimonio de 7 familias, obviamente estoy diciendo a grosso modo,
0: sí,
1: ¿no?
0: Digo, okay.
1: Y también hay países mucho más complejos, pero para el tiempo radial que tenemos me parece que es lo que más ajusta a eso que es la facultad. Digo, los contadores, Quique, los contadores aprenden cómo evadir impuestos, eso es la carrera de contador.
0: Ahí está.
1: Eso lo estamos pagando entre todos, ¿eh? Y lo paga el Estado también.
0: Por ahí en una charla de mediodía se me escapó, bueno, evasores somos todos. Y después lo pensé y me da la sensación de que sí, que es así, que tenemos toda una cultura de la evasión. Entonces, ¿qué le pedimos al Estado o qué le pedimos a la economía si nosotros ya arrancamos mal?
1: Es una relación muy deteriorada, ¿no?, de ambas partes. Digo, de ese Estado que quisieron hacer parecer elefantiásico para después comérselo todo.
0: Ah, ok.
1: Pasarlo y quitarle musculatura,
0: sí.
1: Quitarle toda la musculatura, pero cosa que les termina jugando en contra después también, porque si no hay Estado ellos se matan entre ellos, y es lo que está pasando ahora. Si ellos no tienen un Estado ordenador, una institucionalidad, no son boludos los que le hicieron y le hicieron más o menos bien, ¿no? Te estoy diciendo Dinamarca, Noruega, donde, bueno, también hay muchas cosas para cuestionar, ¿no? La renta petrolera, ¿de dónde sale ese petróleo? ¿Quién es esa materia prima? El extractivismo.
0: Sí.
1: Estoy como en un lugar de color de rosa, ¿eh? Estoy diciendo donde el Estado funciona como ordenador de estas fuerzas económicas, sí, que si no hubiese estado, estarían en una situación en estado de salvajismo. ¿Qué es lo que está pasando acá con los grupos económicos? Digo, claro. Bulgaroni se está matando con Paolo Roca, ¿cuál es la relación con China? Todo determinando el gobierno, no hay terminales políticas, no hay ordenador. Ese es el famoso bananerismo de lo que es el país, en definitiva.
0: Y está mal pensar que, ojo, lo que decimos normalmente, siempre ganan los mismos. ¿Es así?
1: Bueno, depende en qué, cómo definamos esos mismos. Me salió una de la escribana, definime esos mismos. Bueno, a ver, ahí digo, lo que nosotros no podemos terminar de enterrar es el modelo agroexportador con valorización financiera.
0: Entonces, no, explica eso, porque no lo entendí.
1: Bueno, Argentina básicamente vive, digo, su producción es materias primas para la exportación,
0: sí,
1: valorización financiera. O sea, que vos vengas, pongas tus dólares, ganes plata y te lleves más dólares, ganes plata haciendo el carry,
0: sí,
1: y al final del carry más dólares de los que entraste.
0: Bien.
1: Esos son los dos frentes. En exportaciones, básicamente soja y petróleo. Ahora petróleo, que cobró muchísima fuerza por todo lo que significó el desarrollo de Vaca Muerta. Pero ese es el modelo de Argentina, es un modelo agroexportador como el que supimos tener al inicio de la conformación del Estado Nacional,
0: ajá,
1: hasta la crisis, ¿no?, de 1930. Bueno, en realidad la experiencia irigoyenista ya va cambiando ese mapa,
0: sí,
1: también hay que decirlo, porque no es menor. Digo, también, una vez más, ¿no? Digo, lo estoy haciendo a grandes rasgos porque después viene un académico y me dice, dijiste cualquier cosa, ¿no? Bueno, estoy haciendo... es una selección, estoy haciendo un recorte más,
0: sí,
1: o menos de...
0: Sí.
1: Que nunca nos sacamos de encima el modelo agroexportador, que también está determinado por la División Internacional del Trabajo.
0: Ay,
1: todos estudiamos en secundaria cuando...
0: Sí.
1: No, vos vendés papa y ellos te venden la computadora, ¿no?
0: Sí.
1: Como el valor agregado, la diferencia. Ese mundo cambió, ese mundo ya no está más, porque ese mundo cambió con la deslocalización de las empresas de las potencias, con el surgimiento de Asia. Hay otro mundo que está muy ligado a la valorización financiera. De ese mundo, que donde Argentina tenía una enorme oportunidad de discutir en ese ordenamiento mundial, porque China la quería cerca y Brasil también, bueno, perdió ese tren lo perdí, como tal,
0: sí,
1: ese tren lo recontra perdimos.
0: Uh-huh.
1: Y en esa organización mundial, Argentina no termina de definir, pero tiene una gran... podría tener, estar pensando en un desarrollo nuclear integrado con China, podría... pensando en la integración de valor con ese nuevo mundo, nos sigue exportando. Entonces vos decís, bueno, ¿son siempre los mismos? Y te podría decir, bueno, sí, es siempre los mismos sectores. ¿Son los mismos apellidos? No.
0: Bueno.
1: Y ahí en China hay un elemento determinante, porque fíjate que Roca es profundamente anti-China, Paolo Roca.
0: Sí.
1: Él no compra, no integra cadena de valor, o sea, no le compra a ningún proveedor que comercialice con China. Y en cambio, Bulgaroni, Galucho, Manzano, son todos tipos que fueron los que le fueron a decir a Milei que no podía romper con China, que no tenía chance de romper con China. Digo, Galucho compra todos los insumos, bienes intermedios, todo le sale más barato. Digo, no hay forma de eliminar a China de las relaciones comerciales. Bueno, entonces ahí vos decís, bueno, acá hay una nueva configuración del mapa del poder.
0: Sí.
1: Los más internacionalizados, ¿no?
0: Mm.
1: Como Gaucho, como Bulgaroni, como Elstein, como Ornequian incluso, que es dueño de todos los aeropuertos del mundo casi.
0: Claro.
1: Que los que estaban más atados a esa política de protección industrial, que ya quedó vieja también para el mundo.
0: Eso
1: también hay que... esa política industrial es vieja, Entonces, bueno, en ese movimiento sísmico te diría, bueno, los sectores son los mismos, los apellidos cambian.
0: Ay, no te llamo más.
1: No, ¿cómo me vas a dejar así?
0: ¿Dónde, decime dónde te escucho, dónde te leo, dónde estás laburando? Decime de dónde no te han rajado.
1: No, pues mira, por ahora me vengo sosteniendo bien en la política online de lunes a viernes, algún
0: ahí
1: fin
0: está
1: de semana te cosita.
0: Sí.
1: En la Radio de las Madres, que para mí es un honor trabajar en la Radio de las Madres. Estoy los sábados y domingos a la mañana.
0: Sí.
1: Me pueden leer también en El Cohete a la Luna, que es un sitio que uno no puede no pispear, aunque sea de vez en cuando.
0: Ajá.
1: Porque claramente tiene un planteo muy distinto a lo que encontramos, lo que se oferta, ¿no? En la agenda mediática. Me parece interesante, no porque uno tenga que estar de acuerdo en todo, sino justamente para la discusión, para el intercambio, para la cuestión donde se produce realmente el conocimiento. Y en La Patriada, que es mi casa, en FM La Patriada, todos los días de 7 a 10 de la mañana.
0: Te mando beso grandote, saludos al padre.
1: Te adoro, Kike, ahí le mando, te adoro. Un beso para todos.
0: La escuchaste a Luciana Glesser. ¿Dónde la escuchaste? La escuchaste en El Desconcierto. 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

Bueno, a ver, que tenemos oyentes que dejaron mensajes para compartir. Les recordamos a quienes nos están escuchando que pueden escribirnos a eldesconciertodequiquepesoa@gmail.com. Carol Riquelme, saludos desde Comodoro Rivadavia, mañana ventosa con 7 grados por acá. Daniel Scazzola, saludos desde San Bernardo. Santiago Zorrilla Suárez, buenos días, saludos desde José Cepaz, Buenos Aires. Julio Cáceres, buen programa. Nada más peligroso para el poder que un libre pensador. Alguien dijo que el poder se toma con la mano izquierda y se sostiene con la derecha. Claudia Chertok, qué apertura. Una buena sacudida para comenzar. Si no revisamos primero para adentro esas famosas convicciones, no hay posibilidad de hacer algo nuevo. Abrazo. La producción acota presurosa. Se refiere a la apertura del sábado pasado. Mariana Moffa, WF, desde Rosario, desayunando con Lorenzo, mi hijo de 8 años. Les escuchamos. Gabriela Cornar, de Bellavista, buen día, Quique, gracias por hacernos pensar. Patricia Fernández, y sí, somos absolutamente responsables, hay que trabajar de ciudadanos día a día. Lo dice siempre y todo el tiempo un comunicador muy importante. Saludos afectuosos. Los proyectos y promesas deben ser recomponer y reconstruir todo, porque no va a quedar nada. Tierra arrasada es poco. Estela Enríquez, solo quiero que sepas que desde hace casi 40 años entraste en mi familia y no te fuiste más. Vos, Leda, Cata, que tenía 2 años y tenía 2 trencitas rubias, Mercedes y Margarita con Amadeo. Gustavo Durán, su origen es medieval y proviene del ámbito de los leñadores, quienes talaban árboles a troche y moche, troceando y mochando, cortando por el pie de manera indiscriminada y sin control. Mirá, Durán, loco, menos mal que está Durán como oyente, que nos puede revelar estos misterios. Muy feliz cumpleaños, Leda, dice Gustavo Durán. La producción acota presurosa, se refiere a la acotación de la producción sobre atroche y moche. María Victoria Martín, buenas para todos los presentes. Apio Verde, Tuyú, Leda. Graciela Ramírez, hola y felicidades. Siempre hubo titiriteros, títeres y niños curiosos que se asomaban detrás del teatrito y ya no se la creían. Reyes, dioses, iglesias, modas y arte manipulado. Dinero y poder al mando. Daniel Mariatti, buen día, maestro. Quique Pessoa, no te hagas el guapo con eso de agarrar la cimitarra, que la producción presurosa te va a dejar, como dijera un paisano, el lomo como la panza. Gabriel Pérez, buen día, Quique y desconcertados. Quiero recomendarles una película documental llamada Argentina Sangra por las Barrancas del Río Paraná. Muy recomendable. Abrazo grande desde Banfield. Liliana Mancinelli, buen día, Quiquito. Acá planificando un cumple, armando el cumple de una de mis hijes. Es un continuado la cosa. Somos muchos y festejar nos salva de todo mal. También es resistencia. Muy feliz cumple, Leda, que lo pases hermoso y orgullosa de tu trayectoria. La producción acota presurosa. Gracias, Liliana, en la lucha cada vez que se puede con Norita, repitiéndome que hay que estar en todas partes todo el tiempo.

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4: Claro, me llama la atención, ¿no? Que un simple Adorni, por ejemplo, que una interpelación a un simple Adorni en el Congreso tape todo. Todos se están ocupando de esto. Todos se están ocupando de si Adorni le alcanza la guita como para las deudas.

0: tiene que ser transparente. Esto ya lo sabemos, es así. Yo no soy funcionario. No debo ser transparente. Quiero ser transparente, pero no debo serlo. Ahora, ¿qué pasó con Trump? ¿Qué pasó con Estados Unidos, Israel contra Irán? ¿Qué pasa ahí al norte de Israel que cagan a tiros a todo el mundo? Y los, bueno, de la franja de Gaza, ¿no hablamos más? ¿Qué pasa con estas informaciones internacionales que no nos llegan porque un simple Adorni tapa todo y todos los informativos, todos se ocupan de este simple Adorni? Le voy a preguntar, por supuesto, ya sabes a quién, a Melissa Trad Malmod. Melissa, ¿estás por ahí?
1: Estoy por acá, Quique. Y sí, en el mundo, viste, siempre pasan un montón de cosas. Por ahí ponemos foco en Israel, como cuando hace poco, viste, que Milei estuvo por tercera vez.
0: Sí.
1: Porque, bueno, trabajamos para pagarle los viajes a Milei a Israel.
0: Muy bien, muy bien.
1: A sus sitios sagrados.
0: Sí, muy bien.
1: Estuvo por allí, lo habrán escuchado cantar. Estuvo cantando libre ahí, estuvo recibiendo algunos de esos premios fantasmas que le dan por esas latitudes.
0: Sí, sí.
1: Y ahí es cuando ponemos el foco, porque lo loco es que, a pesar de todo, el genocidio en Gaza sigue, siguen asesinando gente, la guerra entre Irán, Estados Unidos e Israel está un poco ahí en un impasse, ¿viste? Hay negociaciones que parece que están bastante trabadas con, como decíamos en la última columna, con Pakistán como mediador.
0: Sí.
1: No hay mucho más. Israel sigue atacando el Líbano.
0: Bueno.
1: Vemos imágenes terribles, digo.
0: Sí.
1: Vos decís esto de la información y yo digo, es loquísimo porque por un lado tenés lo que los medios generan en relación a qué le ponemos foco, ¿no?
0: Sí.
1: La famosa...
0: Sí.
1: Teoría de la comunicación de la agenda setting, ¿no?
0: Ajá.
1: Que nos marcan la agenda sobre a qué prestarle atención.
0: Sí.
1: Y mientras tanto tenés un Benjamin Netanyahu, primer ministro de Israel, que en sus redes sociales te clava videos de ataques al Líbano, o sea, sí, crímenes de guerra en primera plana, sin que a nadie le importe, a nadie le parezca importante ponerle un freno a eso.
0: Sí.
1: Pero, sinceramente, en ese mundo de cosas... viene siendo un poco más de lo mismo de lo que venimos hablando en las otras columnas.
0: Sí.
1: Me parecía que quizá, si te parece, podemos charlar un poco hoy sobre algo que no ha ocurrido hoy ni esta semana.
0: Sí.
1: Ya van unos días de esto, pero me parecía importante traerlo, y es la derrota histórica de Víctor Orbán en Hungría.
0: Ok, vamos a Hungría. ¿Dónde está Hungría, che?
1: En Europa, está en
0: sí.
1: Europa.
0: ¿En qué parte?
1: Para... Ellos no van a querer nunca considerarse así porque creen que es algo despectivo, pero es más Europa del Este.
0: Ah, ok, listo, vamos, sí, vamos.
1: Es más Europa del Este, y ustedes me dirán, bueno, ¿por qué nos tiene que importar como lo que pase en una elección de un país del Este de Europa, ¿no? Nos suena como, bueno, no es un país tan relevante en
0: Ajá.
1: términos de... que es relevante para nosotros en América Latina.
0: Sí.
1: Pero te voy a decir una cosa, y es el por qué ponemos foco aquí en Hungría.
0: A ver.
1: Y es que estamos hablando de uno, casi como si te dijera, el laboratorio europeo de la ultraderecha.
0: Ajá.
1: En Hungría, Víctor Orbán estaba ahí como primer ministro, estuvo gobernando ese país por alrededor de 16 años.
0: Ah, mira.
1: Haciendo lo que te decía, no solamente un experimento de ultraderecha, sino que Orbán era un poco una figurita de exportación.
0: Uh-huh.
1: Uno de sus grandes amigos era, de hecho, Javier Milei, con quien se conocieron en una de las reuniones de la CIPAC, que es esta conferencia internacional conservadora, una cosa así.
0: Sí.
1: Víctor Orbán, de hecho, vino a la asunción de Javier Milei. Aquí en la Argentina, o sea, te imaginarás, para que venga un líder desde otro lugar.
0: Sí.
1: Se llevaban muy, muy bien, hemos visto muchas imágenes de eso. Pero, ¿por qué importa? Bueno, hubo una derrota histórica. Después de 16 años en el poder, Víctor Orbán perdió las elecciones. Y creo que lo más loco de esto es que pensar esta experiencia, ¿no? Para entender qué está pasando con las ultraderechas en el mundo.
0: Sí.
1: La amenaza o quien le gana a Víctor Orbán no es una persona de la oposición, al menos de la oposición tradicional, digamos.
0: Sí.
1: No es una persona de la izquierda progre.
0: Ajá.
1: Es una persona de centro-derecha, o así se llaman por ahora, porque viste que esas cosas uno nunca sabe para
0: sí,
1: dónde van.
0: Sí, sí.
1: Pero es una persona de la centro-derecha que formó parte

0: del mismo partido de Orbán, del Fidesz, ocupó cargos políticos incluso.
1: Sí.
0: En el 2024 se separa, ya te voy a contar por qué, pero se separa de este partido político, funda su propio espacio y ahora en estas elecciones sacó 141 escaños de los 199 que conforman el Parlamento húngaro.
1: Bueno, sí.
0: Un montón. Y Orbán se quedó con 52 escaños cuando antes de las elecciones tenía 135. O sea, esto es para graficar que fue muy grande la derrota, que no solamente fue, bueno, después de 16 años cae este hombre, sino que fue con un margen importante.
1: ¿Y el que le gana es otro Orbán o hay alguna distinción cuando vos decís este es de centro-derecha y no de derecha?
0: Bueno, y está por verse. Se supone que quien gana es Peter Maher, ¿no? Del partido TISA, que fue el espacio que él fundó. ¿Y qué es lo que pasa? Para entender quién es Peter Maher y si es otro Orbán, tenemos que hablar un poquito de quién era Orbán. O sea, Orbán, para que te des una idea, porque a veces decimos ultraderecha y queda como una cosa medio abstracta, Orbán era, por un lado, un tipo que, por supuesto, tuvo muchísimas políticas contra la migración, contra la migración, digo, sobre todo de gente que llega a Europa pidiendo asilo,
1: claro.
0: De países que muchas veces son atacados por la misma Europa, ¿no? Y que por eso la gente tiene que irse en primer lugar, que eso es lo que no les gusta decir cuando quieren cerrar las puertas al ingreso de las y los migrantes. Bueno, Víctor Orbán tenía un montón de políticas en contra de eso, porque Hungría es un país que está medio como estratégicamente ubicado en un paso que le llaman como el paso de los Balcanes. Y entonces Víctor Orbán lo que hizo fue, entre muchas de sus medidas, por ejemplo, construir una valla de unos 175 kilómetros para que la gente que venía desde Serbia no pudiese cruzar a Hungría como y entrar a la cuestión de la Unión Europea, ¿no?
1: Sí.
0: Hace eso, criminaliza la migración, tiene una postura, se pone medio que en pie de guerra con la comunidad LGBTIQ+. Dos cosas que son como hiperclásicas, cliché de la ultraderecha, ¿no?
1: Eso,
0: en Europa sobre todo.
1: Sí, sí.
0: En contra de la migración, que ojo que algunos empiezan a importar esos discursos a la Argentina, ¿no? Esta cuestión. Y lo hemos visto también con Cast en Chile, ¿no? Como esta cosa muy dura en contra de la migración y de la gente que pide asilo. Quiso prohibir incluso las marchas del orgullo, no le salió, porque igual como 200.000 personas salieron a las calles. Y además, lo que tiene también, y por esto es como medio clave el país en relación a Europa, vos pensás que cuando hablamos de Europa, es distinto que cuando hablamos de otros países, de otros continentes, porque Europa tiene la Unión Europea. Y la Unión Europea tiene muchas cuestiones donde las decisiones, o al menos muchas de ellas, se toman en consenso entre varios países. Y entonces Hungría, en Hungría, Víctor Orbán era un gran aliado de Putin. Y por ser un gran aliado de Putin en Rusia, y de Netanyahu también en Israel, habría que decir, pero al ser este su lugar político, lo que termina pasando es que Víctor Orbán en la Unión Europea obstaculiza un montón de sanciones a Rusia y obstaculiza también que se le envíe ayuda militar a Ucrania. Entonces un montón de resoluciones no pueden pasar porque Hungría está ahí como siendo este objeto de obstaculizar, como te decía.
1: Perdón, ¿y en Europa hay más países que son prorrusos?
0: Sí, lo que pasa es que siempre hay que distinguir, es como medio complicado porque no todos los países que están en el continente europeo de repente tienen un lugar allí en esa mesa de decisión de la Unión Europea, ¿no? Y entonces había países que, no sé, históricamente se ha dicho que Serbia, por ejemplo, también es un país muy, digamos, prorruso. Al mismo tiempo son estos países que son de los Balcanes y tienen realidades muy distintas, que yo te diga un España, Francia. Hay una diversidad ahí. Lo que pasa es que nosotros también tenemos asociado a Europa como a la Europa Occidental. Al sur europeo que hace la gente, dice que son las capitales de Europa Occidental. Que dicho sea de paso, no hay que perderse Europa del Este, que me parece mucho más interesante, mucho más compleja, mucho más barata también de viajar para quienes les interesan.
1: ¿Y dónde está parada Polonia, por ejemplo?
0: Bueno, Polonia en realidad se lleva muy mal con Rusia y el problema que tiene Polonia es que además tiene una situación donde geográficamente está mucho más cerca de Rusia. Entonces ya hemos hablado de algunos momentos donde, por ejemplo, ha habido drones rusos cruzando la frontera hacia Polonia.
1: Sí.
0: Y la Unión Europea, o también, digamos, más bien la OTAN, también lo que plantean es, bueno, un ataque contra uno de los miembros de la OTAN es un ataque contra todos los miembros de la OTAN.
1: Sí.
0: Y entonces tienen derecho a responder. Y por eso ya hemos tenido alguna situación el año pasado donde estuvimos como, che, podría empezar una guerra fuerte.
1: Está bien. Bueno, yo te distraigo. Volvete a Hungría.
0: Me vuelvo a Hungría. Bueno, Víctor Orbán tenía todas estas políticas, entonces no era querido por Europa, porque era este vecino incómodo, digamos,
1: sí,
0: de alguna manera.
1: Okay.
0: Y el tipo además se empezó a quedar con el control de los medios de comunicación, presionaba a las universidades, a las organizaciones sociales,
1: ajá,
0: ponía jueces afines, tenía ahí permeado como las empresas de todo su círculo cercano, habían muchos escándalos de corrupción. Se hablaba hace rato como de la deriva autocrática de Orbán.
1: Eso.
0: Pero vos sabés que, y acá es donde digo, bueno, las experiencias no necesariamente se pueden trasladar siempre y decir, bueno, lo que pasa con la ultraderecha de Hungría va a pasar con la ultraderecha en Estados Unidos o con la ultraderecha en Argentina. No necesariamente, pero hay que prestar atención. Porque, ¿qué pasó con esto? Empezó a haber una deriva autocrática, ¿no? Vemos cómo se empieza a perder un poco el concepto de democracia, la Unión Europea ya lo decía,
1: sí,
0: incluso le retuvo fondos a Hungría, justamente por usar una forma para sancionarlo, digamos, en relación a sus decisiones.
1: Uh-huh.
0: Pero parece que la gente en Hungría, o sea, Orbán estuvo 16 años en el poder porque la gente lo votó.
1: Seguro.
0: También, ¿no?
1: Sí.
0: Ahora, ¿cuánto empieza? Y todos estos escándalos fueron sucediendo y no pareció importar demasiado a nivel de, bueno, lo seguían votando al tipo. Pero ¿cuándo fue que empieza a caer el poder de Orbán y que todo eso empieza a tomar más fuerza? Cuando los bolsillos de la gente ya no empezaron a estar tan bien.
1: Ah, mira.
0: Cuando
1: sí,
0: después de la pandemia lo que empieza a pasar, como en muchas partes, es sube mucho la inflación, hay un estancamiento de la economía, los servicios públicos están muy deteriorados.
1: Me suena todo.
0: Y cuando la gente... Sí. Y es que a veces los cambios vienen de ahí, para un lado y para el otro.
1: Sí, ok.
0: O sea, muchas veces, de hecho, el caldo de cultivo en el cual las ultraderechas han podido ganar
1: sí,
0: es cuando hay una crisis económica fuerte, no sonará tan bien.
1: Eso es.
0: Y entonces la gente quiere un cambio.
1: Sí.
0: ¿No? Y la gente termina votando por estas cosas. Bueno, a Orbán le pasó eso. A Orbán le pasó que cuando de repente la economía no estuvo bien, ahí a la gente le empezó a importar que el tipo era un desastre con los migrantes, con la comunidad LGBT y demás, ¿no?
1: ¿Y podemos trazar un paralelo, che? Así, grosero.
0: Y mira, uno quiere. Yo creo que la experiencia de Hungría un poco...
1: Sí.
0: Después de que venimos hablando en cada columna nosotros aquí de que el mundo está como está,
1: sí,
0: de que las ultraderechas ganan,
1: sí,
0: hablamos de Kast hace no tanto cuando ganó también, que asumió ahí la presidencia en Chile, se viene en Perú un balotaje, que lo hablaremos cuando tengamos resultados del balotaje, allí por junio creo, si no me equivoco son las elecciones, está Keiko Fujimori de nuevo disputando el poder, veremos, las ultraderechas parecen estar ahí respirándonos la nuca y estar, digamos, de alguna manera concentrando el poder en muchos países.
1: Sí.
0: Y uno quiere pensar que hay luz al final del túnel, ¿no?
1: Ah, okay.
0: Uno quiere pensar
1: que
0: la caída de Orbán puede representar algo. No es tan fácil decir porque pasó esto en Hungría, va a pasar acá, pero creo que sí nos ayuda a prestar la atención a una experiencia donde el tipo estuvo ahí por muchísimos años. ¿Qué fue lo que lo hizo caer, no? Y que de alguna manera es un golpe muy simbólico a la ultraderecha internacional,
1: okay,
0: si
1: okay,
0: se quiere. Porque Orbán era el modelo, era la figurita que miraba a Milei, por ejemplo, ¿no?
1: Sí,
0: Orbán está desde mucho antes que Trump en Estados Unidos, por ejemplo. Entonces, todo esto nos hace pensar que, bueno, puede suceder que haya algo allí resquebrajándose.
1: Ajá.
0: Y el tipo que gana, vos me decías, es otro Orbán, lo llamamos centro-derecha, pero puede convertirse, mira, de poder convertirse se puede convertir porque nunca sabemos a dónde nos llevan estas experiencias, pero el tipo lo que hace, y también es un dato, a mí me parece que es un redato esto de que la ultraderecha no haya caído por la oposición extrema o por la izquierda, sino por otro tipo de derecha más pulida.
1: Sigo en el paralelismo. Si
0: claro.
1: Estoy encaprichado.
0: Bueno, acá no estamos dando, viste, recomendaciones.
1: No, para nada.
0: Para aplicar a la Argentina.
1: Para nada. Pero es inevitable.
0: Es inevitable.
1: Bueno.
0: Pero este tipo, ¿qué es lo que hace?
1: Sí.
0: ¿Por qué decimos que es un Orbán más pulido? Llega con un discurso bastante ambiguo, no sabemos exactamente, porque el tipo llega también con tipo los valores, viste, de patria y tradición y patria y familia y esta cosa.
1: Sí.
0: Entonces, no sabemos qué tanto su postura cambiaría en relación, por ejemplo, a la comunidad LGBTIQ+, o hacia los migrantes, no está del todo claro eso, pero el tipo lo que hace es algo muy clave. Empieza a recorrer el país mostrando... Tipo, se sube al tren mostrando el estado de los trenes, ¿no? Mientras empieza a denunciar desde adentro los escándalos de corrupción de Orbán.
1: Sí.
0: Es así que mirá cómo son los políticos. La esposa de este tipo que gana, de Peter Magyar, era, si no me equivoco, ministra de Justicia. Ocupaba como un cargo súper relevante, era muy importante la mujer. Y hay un escándalo de corrupción bastante grande que se da en Hungría, y Peter Magyar empieza a denunciar esos escándalos de corrupción, incluso a costa de involucrar a su esposa, que se convierte en su exesposa, ¿no?
1: Sí.
0: Pero entonces, ¿qué es lo que muestra el tipo? Bueno, yo, que fui parte de esto, empiezo a denunciar
1: desde adentro la corrupción.
0: No me importa cargarme a mi exesposa,
1: sí.
0: Voy contra todo, denuncio la corrupción, y además me agarro de algo clave, que es, bueno, hay que restablecer los lazos con Europa. No es ningún boludo el tipo, porque sabe que restableciendo los lazos con Europa va a lograr que la Unión Europea no les congele más esos fondos que tiene congelados hoy en día para Hungría por las políticas de Orbán.
1: Sí.
0: Y entonces le promete como una vuelta a Europa, dejar de obstaculizar las sanciones a Rusia y todo
1: hacerse
0: eso.
1: Amigo.
0: Volver a hacerse amigo. Digamos, a esa relación que estaba tensa, destensarla, si se quiere, de alguna manera.
1: Qué bien.
0: Y entonces con eso gana las elecciones abrumadoramente, ¿no? Entonces, de nuevo, no sabemos si eso pinta como algo que puede suceder aquí o no. Creo que nos queda un poco lejos. Creo que
1: eso.
0: Si uno sale a las calles, uno en sus mismos círculos escucha muchas críticas a Milei, pero uno ve los escándalos de corrupción que han sucedido, la cuestión de Libra, vos hablabas de Adorni al principio.
1: Sí.
0: Son cosas que yo no sé hasta qué punto realmente los están golpeando en algunos círculos que siguen apoyando esto como si no hubiese ningún resquebrajamiento. Entonces yo no sé si podemos hablar de que en las próximas elecciones no vamos a tener una segunda era.
1: No, está bien. Pero de alguna manera tu relato pormenorizado abre una puertita. No sé.
0: Una puertita. Yo les prometí, muchas veces te he dicho, bueno, parece que nuestra columna siempre te traigo pálidas, ¿viste? Hoy intentamos, no voy a decir que son grandes noticias, pero...
1: Qué maravilla.
0: Hay algo ahí.
1: Bueno.
0: Eso quiero decir. Hay algo ahí en Hungría para mirar.
1: Estás en San Juan.
0: Sí. Por ahora sigo aquí en San Juan, en mi provincia. Estamos aquí viviendo la Argentina.
1: Bueno. Pero no te apoltrones, porque vas a perder la posibilidad de seguir conociendo mundo, que es lo que siempre has hecho.
0: No, por supuesto.
1: No te apoltrones.
0: Pero bueno, ¿viste lo que es la economía complicada periodismo y demás? Así que hablando de deriva autocrática, se me pasó de decir que si esto sí me parece interesante el hacer el paralelismo, hay que recordar que Milei impidió el acceso de la prensa a la Casa Rosada, les ha quitado las acreditaciones a las y los periodistas.
1: Ni hablar.
0: Cositas muy parecidas a las que hacía Orbán en Hungría en relación a los medios de comunicación.
1: Ahora dio vuelta al discurso y parece ser que, no sé, el lunes, suponete, van a dejar entrar nuevamente, pero porque son buenos.
0: Sí, por supuesto. No, y aparte, viste, es que por eso me parecía importante también como traerte la experiencia de Hungría, porque es muy fácil con el diario del lunes decir, mira, eso que era democracia, mirá lo que se convirtió,
1: correcto.
0: Más allá de que ahora haya tenido una derrota y tengamos otra persona.
1: Muy bien.
0: Pero es muy fácil decir eso con el diario del lunes, y en cambio el proceso que fue llevando a Orbán en estos 16 años a convertir a Hungría en una cosa que ya no era muy democrática. Nadie veía a Hungría como un Estado democrático, justamente por las políticas y las acciones de Orbán, más allá de que ganase las elecciones, Bueno, me parece que hay que prestarle atención a estas cosas. De quitarle las autorizaciones a la prensa para entrar a la Casa Rosada no me parece menor, y son las cositas que tenemos que ver mientras vivimos los procesos y no necesariamente, viste, los historiadores cuando pasen 50 años.
1: Decime dónde te sigo.
0: Bueno, en todos lados estoy bien, Instagram, Facebook, Twitter, como Melissa Trad, T-R-A-D. Sí. Bueno, charlando un poquito ahí de lo que sucede a nivel internacional.
1: Gracias, besos.
0: Un abrazo grande para vos y espero que, bueno, ahí toda la audiencia haya pasado un lindo día del trabajador y la trabajadora, y vos también.
1: Dale, la escuchaste a Melissa Trad Malmod. ¿Y dónde la escuchaste? ¿Y dónde la vas a escuchar? La escuchaste en El Desconcierto.

Espérate un poquitito. Penny Franconi me hace conocer a Elizabeth Morris, que presentó su disco Lo Sencillo y Lo Sutil. Desde Chile llega Elizabeth Morris, cantautora, compositora, multiinstrumentista y arreglista. Toca el cuatro como la mirá infernal. Su música combina poesía, raíz folclórica, sensibilidad contemporánea, generando conciertos íntimos donde la voz, la guitarra y la palabra ocupan el centro de la escena. Lo Sencillo y Lo Sutil, un repertorio que recorre nuevas composiciones junto a algunas de sus canciones más reconocidas. Estuvo con ella el Rally Barrio Nuevo en la presentación del CODIS y volverán a compartir escenario en Córdoba Ciudad, un puente musical con Argentina. Uno de los hitos más destacados fue interpretado por el reconocido músico argentino Pedro Aznar. Esta interpretación permitió que su obra circulara ampliamente en público argentino, acercando su música a audiencias vinculadas al folk y la canción de autor. Además de Aznar, sus composiciones han sido interpretadas por importantes referentes de la música latinoamericana como Eva Ayllón, Inti Illimani histórico. Bueno, por eso, como siempre te digo, que te hablo encima de los temas y no te los dejo escuchar. Elizabeth Morris y su versión de Pajarillo.

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ver, espérate, porque hay oyentes que nos dejaron mensajes para compartir. Les recordamos a quienes nos están escuchando que pueden escribirnos a eldesconciertodequiquepessoa@gmail.com. Antonio Castilla: no estoy de acuerdo con lo que lees, pero el neoliberalismo destruye al país. Lo ha hecho en 4 oleadas, los otros gobiernos no. La perfección es casi imposible, no deliremos. La producción acota presurosa, probablemente se refiere a la apertura del sábado pasado, aunque puede ser lo leído en la columna de Sibeki. José Luis Terzaghi: una masa, como siempre, El Desconcierto. Qué buena nota sobre el trabajo de Darío Aranda. Para el disco Territorio de Raza Trunca, utilizamos el libro Tierra Arrasada de él, una gran persona aparte de semejante periodista. Saludos para todos. Laura Ferri: te saludo a vos, Quiquito, y a tu equipo. Gracias por acá, respiro un poco. Gracias. Jorge Esteban Galuga: hola, recomiendo la película 2073. Pensé que era futurista y ciencia ficción, pero terminó siendo un documental muy interesante sobre el presente, la derecha, los algoritmos, etc. Horacio Rizzo de Rosario: te vengo escuchando desde Radio Rivadavia en la oreja. Ahora hacía un tiempo que no te escuchaba y como siempre sos fundamental en la radio. Abrazo, canalla. Eso sí. Ricardo da Silva: Rivadavia censura a la Gaceta como Milei cierra la sala de periodistas y la prensa. Burguesía Nacional vino después. Hasta 1880 el modo de producción predominante es medieval. No había un desarrollo industrial del modo capitalista. 100 familias terratenientes, parte del Estado naciente con Roca. Matilde Berlanga: feliz cumple, patroncita. La producción a cuota presurosa. Gracias, dice Leda. Mi, fa, fa, fa, fa. Ricardo Marcon: feliz cumple. Cumple 25 de abril, día de fin de la ocupación nazi en Italia y fin de la Segunda Guerra. La producción vuelve a acotar presurosa. Gracias, dice Leda. Si el día de la liberación de Italia, gracias a la resistencia partisana. Ardi Berete: feliz cumpleaños a Leda. Gracias por tu amabilidad y hospitalidad cuando estuvimos en su maravillosa hostería La Merced. La producción acota presurosa. Gracias, dice Leda. Mónica Butoné: hola, Quique, aquí escuchando un rato y otro rato lo escucho después. Siempre un placer estar compartiendo el sábado. Abrazo. Nicolás Rojo: comparto algunas cuestiones con los dichos de don Raúl Sibeki respecto de la guerra Estados Unidos-Israel versus Irán. Pero la cuestión, me parece a mí, es más compleja de lo que nuestra mirada pueda necesariamente abarcar. Por eso te adjunto esta nota titulada La República Islámica como Fantasma, firmada por Xavier Villar. No para leer en el programa, no es esta la intención, sino para leer tranquilos y compartir con Raúl y eventualmente tomar algún punto de la misma y discutirlo en la próxima nota. Abrazo para ambos. La producción acota presurosa y nos dejó un archivo que ya tiene nuestro afamado conductor. ¿Ah, bien?

Entre meses sanmarqueños, el dispensario. Íbamos a salir de viaje y queríamos estar preparados. Pasamos por el dispensario, que en ese entonces solo tenía una salita de espera y dos consultorios. Nos habían dicho que entregaban preservativos gratis y Leandro entró a buscar. No había un estante o una repisa donde uno pudiera agarrar. No estaban a la vista. Pero él puso esa cara que uno pone cuando busca algo y la recepcionista le preguntó qué buscaba. ¿Preservativos?, preguntó ella en voz alta. Y las tres señoras que estaban esperando lo miraron enseguida. Leandro asintió. Ya vengo, dijo la recepcionista y se metió al consultorio. A los pocos minutos apareció la doctora. ¿Quién es el de los preservativos? Leandro levantó dos dedos. ¿Es muy urgente?, preguntó la doctora. Miles de imágenes pasaron por la cabeza de mi amigo. Imágenes donde un preservativo era una necesidad urgente. Pero no, esa no era la situación. Así que negó con la cabeza. Los tengo en mi casa, explicó ella. Me olvidé de traerlos. ¿Los querés pasar a buscar por ahí? Si no, mañana los traigo. Las tres señoras miraban. Querían saber qué iba a hacer el muchacho. Mañana está bien, dijo Leandro, sabiendo que al otro día estaría bien lejos del pueblo. Disculpa, dijo la doctora y volvió al consultorio. Leandro bajó la cabeza y se despidió. Yo seguía esperando afuera, intrigado por la demora. ¿Y?, le pregunté. No tenían, resumió él y se metió las manos en los bolsillos. Todavía no estaba listo para contarme lo sucedido. Alejandro Raimond.

0: Porque, viste, hay una pleya de, mira qué linda palabra, me gusta, pleya de columnistas en este dignísimo programa, y siempre me gusta andar hurgando para ver en qué cuestiones andan dentro de lo suyo, cada uno, porque siempre insisto que si tiene algún valor este programa, es que cada uno de los columnistas habla de lo que sabe y no habla al pedo de cosas que desconoce, y habla de lo que sabe y de lo que ha estudiado, ¿no? Y para eso es columnista en esa materia. No habla de Adorni cualquiera, por ejemplo. Acá el único pavo que puede decir algo de Adorni soy yo. El resto, cada uno hace lo suyo. Y este me parece que es el valor fundamental del desconcierto. Alejandro Jasinski, por ejemplo, ¿en qué cuestiones estará en este momento? Ale, ¿estás por ahí?
1: ¿Qué tal, Quique? ¿Cómo te va?
0: Bien.
1: Estoy por aquí.
0: Bien. Fisgoneando, huroneando, husmeando dentro de lo que estás haciendo. Contame.
1: Hablamos de lo que sabemos y hablamos también de lo que vivimos, porque últimamente, la verdad es que, viste, en los mensajes de WhatsApp me sale cada vez más mandar el sticker de esa persona que está sacando el pulgar, pero está todo hundido en el pantano.
0: Sí, señor.
1: Y solamente se le ve el pulgar diciendo está todo bien.
0: Todo bien.
1: Pero bueno, un poco así estamos, ¿no?
0: Sí.
1: Y en esa condición siempre nos surge pensar o intentar traernos a la cabeza, ¿no?, alguna efeméride, algo que nos saque del mal momento, ¿no? Cuando digo una efeméride, digo un gran acontecimiento, algo que nos devuelva la alegría.
0: Claro.
1: Y no es solo un refugio en el tiempo, sino que estamos pensando en una efeméride por venir, algo que nos, una efeméride, sí, a construir, ¿no?
0: Claro, que construya, sino, y que de alguna manera aleccione. La efeméride aleccione.
1: Entonces, bueno,
0: sí.
1: Si uno piensa en las grandes efemérides de la historia, ¿no?, con mayúscula,
0: sí,
1: uno piensa, claro, en las grandes rebeliones de cada etapa histórica, ¿no? Por ejemplo, en el esclavismo, en la antigüedad, en la Roma antigua, en Grecia, uno tiene el gran ejemplo de Espartaco, ¿no?
0: Sí.
1: Esa gran rebelión de los gladiadores y de los esclavos que se unió para luchar contra el Imperio Romano en su momento. Si uno va más adelante, piensa en el feudalismo y las grandes rebeliones campesinas, como la rebelión de 1500 de Münster, que era una rebelión un poco campesina, un poco vinculada a lo religioso. En esa etapa estaba justamente el cisma del cristianismo, que se había dividido, ¿no?, entre el catolicismo y todo el cristianismo puritanismo y todas las corrientes que,
0: claro,
1: hoy nos llevan al evangelismo y otras cuestiones. Y si uno piensa más cerca en el tiempo, piensa en las dos grandes revoluciones que han marcado el siglo XX, ¿no? La gran la revolución francesa, que llegó hasta el siglo XX con toda su impronta,
0: sí, sí,
1: burguesa,
0: mm,
1: y la revolución rusa, por supuesto, que,
0: claro,
1: trajo, que puso en cuestión el capitalismo que la revolución francesa,
0: claro, muchos
1: había,
0: de esos,
1: había impuesto.
0: Esos hechos, muchos de ellos, han dado como resultado con el tiempo hasta corrientes políticas. Porque lo nombraste al principio Espartaco, y yo tuve un amigo que se decía espartaquista, con lo cual hay, claro, una corriente política que sobrevive al propio Espartaco.
1: Claro que sí, que recupera esas memorias. Bueno, la Revolución Francesa inició la tradición de quienes estaban a la izquierda y quienes estaban a la derecha, por
0: eso,
1: ejemplo, ¿no? Y hoy,
0: claro,
1: con facilidad decimos vos sos de izquierda, vos sos de derecha.
0: Sí,
1: bueno,
0: sí,
1: tenía que ver con cómo estaban ubicadas en la asamblea, que había, digamos, depuesto al régimen antiguo, al régimen del feudalismo, y que, bueno, los que estaban a la izquierda eran los más radicales, los que estaban a la derecha eran los más conservadores.
0: Claro.
1: Pero bueno, yo te traigo esto porque, claro, como historiador, los historiadores, sobre todo en el siglo XX, y pensando en esas dos grandes revoluciones, la francesa y la rusa, han pensado la historia en función de esos grandes episodios, ¿no? Esos grandes,
0: sí,
1: episodios de rebelión y de insurrección que daban el inicio o intentaban dar el inicio de un nuevo mundo más feliz, más amigable, ¿no? Y eso fue así, con mucha impronta, hasta más o menos 1930, cuando, detrás de las grandes lecciones de Antonio Gramsci, un intelectual italiano del Partido Comunista, que en pleno desarrollo del capitalismo y desde la cárcel, empezó a ver que el capitalismo no era tan fácil de derrocar, ¿no? Y llamó la atención sobre que la sociedad o la historia de la sociedad no estaba construida solamente con grandes y épicas batallas, sino además con historias de cohesión y de dominación, claro, ¿verdad? Entonces, claro, de alguna manera los historiadores a partir de ahí empezamos a girar entre estudiar esos grandes acontecimientos, esas grandes irrupciones, pero también las maneras en que la sociedad apuesta o construye, ¿no? La clase dominante construye su dominio, la cohesión social, ¿no? Uh-huh. Entonces, a partir de ahí surge también entre los historiadores, te diría, marxistas, los historiadores sociales, los que intentan pensar esos episodios de rebeldía, sobre todo de la clase obrera, sí. Bueno, ¿cómo se construye desde la cohesión hasta el momento más alto de la ruptura? Una escalerita, digamos, de actos o acciones que nos llevan a pensar cómo se construyen esas grandes efemérides, ¿no?
0: Claro.
1: Y ahí, en esa escalerita, yo te puedo mencionar algunos hechos que se estudian como diciendo, bueno, ¿esto es un indicador de qué? Por ejemplo, el robo, ¿no? El robo personal, el robo de una persona, no te estoy diciendo el robo de Adorni sí. Hablas vos, pero por ejemplo, sí. El robo del pobre, ¿no? El robo de la persona que resiste, que es un acto individual,
0: sí.
1: Y que de alguna manera da cuenta de un acto desesperado, ¿no? Ese era estudiado o es estudiado o pensado como un acto de rebelión frente a las injusticias, ¿no? Un acto de supervivencia.
0: Claro.
1: El motín es otro, ¿no? El motín, que era muy característico de la edad premoderna, es decir, por ejemplo, cuando se daban cuenta que el pan estaba mal hecho, que había un robo en la calidad de la harina, ¿no? Había un motín donde de repente contra el comerciante salían las señoras y salían los campesinos y empezaba toda una situación de gran violencia, sin demasiada dirección, ¿no? Sin demasiada conciencia de por qué se estaba haciendo eso, más que una actitud moral de que nos habían engañado.
0: Eso es.
1: ¿Verdad?
0: Sí.
1: Y motines hubo en la edad reciente, por ejemplo, en los saqueos, o uno, digo, para llevarlo a un terreno más cercano, uno ve ese tipo de actitud. Por ejemplo, que la huelga es un acto un poquito más desarrollado de esa lucha, ¿no? Una
0: más organizado.
1: Claro. ¿Ah? Muy típica de la edad ya contemporánea, que llega hasta la actualidad y que nosotros reconocemos en el obrero. El obrero va a la huelga cuando algo no le gusta de su trabajo.
0: Sí.
1: Pero durante mucho tiempo en el siglo XX hubo un escalón más arriba que la huelga, que era la huelga revolucionaria.
0: Ajá.
1: Que era a la que llamaban sobre todo los anarquistas a comienzos del siglo XX, para decirle al obrero, no hagas solo una huelga en tu lugar de trabajo, sino que salí a la calle a rebelarte contra el sistema, ¿verdad?
0: Sí.
1: Y de ahí a la insurrección y a la revolución, digamos, había un caminito relativamente corto, ¿no?
0: Sí.
1: Y te digo todo esto porque cuando uno piensa en esa escalerita, dice, bueno, uno escucha hoy, vamos a resistir, resistamos, ¿no? Resistimos frente a este momento, o vamos a rebelarnos. Nos rebelamos frente a esta situación. Bueno, ¿estamos diciendo lo mismo? ¿Hay una diferencia entre resistir y rebelarse? ¿Qué se te ocurre?
0: Y se me ocurre rápidamente que la resistencia puede tener una acción posterior o no. Vos podés resistir en tu casa puteando solo, por ejemplo, y es una resistencia la que estás ejerciendo en ese momento. La revelación es otra historia, porque ahí ya salís a putear a la calle.
1: Bueno, estoy pensando exactamente en eso, ¿no? Y uno incluso lo podría llevar a la física.
0: Sí.
1: Resistir en la física, ¿no? Esa, la resistencia eléctrica, la resistencia mecánica, o la de fluidos, es que un cuerpo determinado no cambie, no se modifique, o no se rompa, o se modifique un poquito, pero no se rompa, frente a una fuerza mayor, ¿verdad?
0: Sí, sí.
1: La rebelión, en cambio, es el cambio de composición hacia una cosa bastante nueva, que la física, por supuesto, entiendo que no tiene, ¿no? Pero claro, cuando nosotros hablamos de este tipo de escaleritas y podemos distinguir entre qué es resistir, como vos decís, encerrarse en su casa y tratar de sobrevivir, pasar el mal momento, como decimos a veces, ¿no?
0: Sí.
1: Bueno, y rebelarse, que es una actitud más propositiva, bueno, encontramos esas grandes efemérides donde en general decimos, esto no es resistencia, esto es una rebelión, claramente.
0: Eso es.
1: ¿Verdad?
0: Sí.
1: Y esas rebeliones, cuando nosotros decimos Espartaco, es una rebelión claramente de clase, o sea, los esclavos contra los esclavistas, ¿sí? los burgueses contra los de hombres feudales, los obreros contra los burgueses, pero hay muchos cruces distintos también en términos de resistencia y rebelión, ¿no? Si uno piensa en el género y los feminismos,
0: okay,
1: ¿no?
0: Sí.
1: Han surgido como movimientos que han tenido, que han pasado justamente de la resistencia a una situación de rebelión en las últimas décadas.
0: Sí.
1: Lo étnico, ¿no? La etnia, las rebeliones indígenas frente a la dominación colonial,
0: ajá,
1: o frente a la dominación de las nuevas repúblicas, ¿no? Por ejemplo, hace poquito me están pidiendo un informe o trabajar sobre un informe que es una rebelión en el Zapallar, en Chaco, hoy General San Martín. El Zapallar se llamaba antes, hace exactamente un siglo, un poquito más, después de Napalpí. Hablamos bastante de Napalpí en
0: estas columnas,
1: que fue una rebelión indígena en 1924. En el Zapallar, en 1933, los mocovíes también se rebelaron, pero no era una rebelión tan, digamos, grande como había sido Napalpí. Estaban en realidad sufriendo hambre y aún así fueron, digamos, reprimidos y masacrados por el orden dominante, ¿verdad? Después hay otro tipo de rebelión o de resistencia a la rebelión, que es la generacional, ¿no? En los 60 y en los 70 del siglo pasado se habló mucho de la rebelión de las juventudes.
0: Claro.
1: Hay una novela muy clásica, no sé si se te viene a la cabeza, la de la Guerra del Cerdo de Bioy Casares,
0: sí,
1: ¿no?
0: Señor.
1: Esa masacre de los jóvenes que cometían contra los adultos, contra los viejos en realidad.
0: Sí.
1: Y era una alegoría de ese momento de la sociedad donde, digamos, estaba ese espíritu rebelde de que los viejos estaban haciendo algo que no correspondía. Y era una alegoría también de ese peronismo que había nacido hacía muy poquito tiempo, hacía 20 años, y que había venido un poco a cambiar la historia, ¿no?, del país.
0: Ahora, Alejandro, todas esas reacciones, ¿pueden ser estudiadas de alguna manera comparativamente con la posibilidad de una reacción hoy en día? Porque la sensación que yo sigo teniendo, y a lo mejor también la tenían los viejos en aquella época, en esas épocas, no, mirá, ¿qué se van a rebelar si están hechos unos burgueses? Nadie le da bola a nadie, no están reaccionando. Bueno, tuvimos cerca del 2000 una reacción popular importante en nuestro país. Ahora, yo estoy pensando que no hay una especie de espíritu de rebelión, que no existe eso, que han logrado de alguna manera con algunos sistemas, como puede ser, no sé, un celular, una pantalla o lo que fuere, distraernos lo suficiente como para no ocuparnos de una rebelión.
1: Sí, efectivamente, o sea, si uno piensa en esos grandes hitos de la historia argentina, la Revolución de Mayo, por supuesto, que la primera, ¿no? Ese momento de rebelión contra la dominación colonial. Después en la historia hay muchísimos episodios. El más cercano y más disruptivo es el que vos mencionás, que era una rebelión popular, donde, claro, ahí está la discusión, ¿fue una rebelión popular o fue un estallido sin mucha conciencia de qué es lo que se pretendía, ¿no? Y, sin embargo, ese espejo del 2001 nos enseña que había un estado de situación en el cual la población no soportaba más, realmente no estaba en condiciones. Y sin embargo, después de una década volvimos a una situación bastante similar. Por eso hoy se habla mucho y se evoca tanto la situación del 2001, porque las ideas económicas y cómo está organizado el sistema un poco apunta a lo que fue o reproduce bastante lo que fueron los años 90, y te diría un poco el inicio de la dictadura. Lo cierto es que desde el inicio de la dictadura, hace 50 años, el sistema económico, salvo un paréntesis que fue el kirchnerismo, y que no logró revertir la tendencia, viene demostrándonos o arrastrándonos a una, lo que hemos llamado una latinoamericanización de la Argentina, ¿no? A un empobrecimiento general de las clases medias y bajas y a una desigualdad cada vez mayor. Y claro, uno dice, bueno, ¿y la rebelión entonces por dónde pasa? ¿Resistimos nada más frente a eso? Y da la sensación, yo me tomo un poco de lo que decís vos, de que ese postear la rebeldía, ¿no? Postear la rebeldía hace más, me figura más un acto de resistencia que realmente de rebeldía. ¿No? Y entonces, cuando uno piensa en eso, dice, bueno, me agarro de vuelta de tu pregunta y digo, ¿qué es rebelarse hoy? Y creo, yo el otro día escuchaba a Vijay Prashad, que es un intelectual indio que dirige un instituto, el Instituto Tricontinental, y él decía algo muy interesante, que es: el capitalismo actual nos ha sacado el salario, nos ha empobrecido, pero además nos ha quitado las palabras, no nos ha atado a un presente eterno, ¿no? Donde lo único que nos deja esa situación de las pantallas es resistir, adaptarse, ser flexible, pero que nos ha robado la capacidad de imaginar un futuro, ¿verdad? Sí. Entonces, yo diría, tomándome de eso, que el primer acto de rebelión del que nos tenemos que ocupar es recuperar el concepto de futuro, es recuperar la idea de que algunas cositas que tenemos hoy, que hacemos hoy, tienen que servirnos para empezar a construir esa escalerita de la que hablábamos antes,
0: y que no tiene,
1: que nos puede llevar
0: que no tiene que ver con
1: a una gran efeméride.
0: Que no tiene que ver con la fe o con la esperanza. Tiene que ver con parte de una realidad futura, si se quiere.
1: Sí, y que no es una utopía, porque la utopía como género literario, filosófico, se construyó hace muchos siglos con la idea de que había algo más allá del mundo y casi que nos exoneraba de la responsabilidad de intentar alcanzarlo. No estaba la utopía. Sí. Nosotros tenemos la necesidad de recuperar el futuro en el presente para empezar a pensar justamente esto. Bueno, ¿cómo pasamos de la resistencia a la rebelión? Y que no tiene que ser con los mismos medios que se han utilizado en otras épocas, ¿no? Hay que utilizar las herramientas que tenemos hoy.
0: Y desacralizar también aquello de que el historiador se dedica al pasado. Estás diciendo un par de cosas que me están llevando a cierto futuro también. Me parece que el historiador o la historia es una especie de estribo en el que podés poner el pie para pensar alguna cuestión para adelante, ¿o no?
1: Me gusta, me encanta esa metáfora. El pasado no existe sin el presente y sin el futuro. Son instrumentos que van de la mano y se modifican entre sí todo el tiempo.
0: Sí, pero tenemos la tendencia a poner en su casillero las alpargatas, en otro casillero la yerba y en otro casillero el azúcar. Digamos, no tendemos a hacer una mezcla. Y entonces, ¿qué? El historiador se dedica desde hoy para atrás. Punto.
1: Sí, eso es una concepción muy... Bueno, sí. Ha sobrevivido esa concepción tradicional. Todavía siguen. A mí me sorprende a veces que encontrarme en la calle o en el colectivo a personas leyendo libros que digo, mirá, ¿qué estará leyendo de historia? Algo nuevo, algo que esté. Y leen libros antiguos y no puedo reproducir quiénes son los autores, pero claro. Libros muy viejos de historia argentina que uno dice, ¿y qué vas a aprender con eso si no te está hablando del presente?
0: Sí. Bueno, pero también podría ser que se abunde en la información y también se intente leer eso. El tema es que no sea eso solo lo que se lee, ¿no? Porque estaría bueno que se lea todo y que tengamos un punto de apoyo en lo que se pensaba en el pasado también. No está mal leer autores del pasado.
1: No, para nada. No, de hecho, este es un autor vivo todavía, pero que escribe sobre historia argentina, tiene un manualcito de historia argentina y... tiene como 30 años ese manual ya, ¿no? Y bueno, ha sido todo emblema de una época. No, ahí nosotros tenemos un grupo que se llama Historia Obrera, ¿no? Y ese grupo en general busca todo el tiempo ser un artefacto cultural, no solamente un grupo de historiadores analizan el pasado. Y como artefacto cultural, uno con todas las disciplinas, el arte, la música, la historia más a secas, y todos los dispositivos de lo que uno puede disponer, trata de trabajar con la historia para discutir el presente, ¿no?
0: Y ya con ese nombre Historia Obrera son todos unos zurditos.
1: Bueno, hay mucha mezcolanza también ahí, pero sí tendemos a estar
0: a la izquierda,
1: inclinados hacia estar a la izquierda.
0: Qué maravilla. Bueno, gracias Alejandro, muy amable como siempre.
1: A vos, Quique.
0: Como siempre.
1: Para mí siempre un placer.
0: Bueno, lo escuchaste Alejandro Jasinski. ¿Y dónde lo escuchaste? Lo escuchaste en El Desconcierto.

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La Retaguardia nació en 2003 como un programa de radio de una hora semanal al calor de las asambleas barriales, las fábricas recuperadas, los piquetes de trabajadores desocupados, las luchas feministas y los escraches a genocidas. En 2010 armaron una radio online con el mismo nombre, La Retaguardia. Con el comienzo de la pandemia, se animaron con la transmisión en vivo de juicios por crímenes de lesa humanidad y desde el canal de YouTube sumaron otras temáticas como gatillo fácil y género. Son el único medio que transmite completos los juicios en formato libre y gratuito. Para conmemorar los 50 años del golpe, editaron 50 historias de juicios por la dictadura en Argentina. 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
5: El gran libro de los conocimientos inútiles. 250 datos geniales, raros e increíbles que no te enseñarán en el colegio. Mozart vende más que Beyoncé. Aunque parece increíble, antes para escuchar música uno mismo tenía que tocar o encontrar a alguien que lo hiciera. Hoy en día es tan sencillo como abrir una aplicación, seleccionar el tema y escucharlo. La historia de la música grabada comenzó en 1877 cuando Thomas Edison, un inventor estadounidense, grabó por primera vez las palabras Mary at Little Lamb en un cilindro de cera para el fonógrafo para 1903. Los más ricos ya compraban tocadiscos y las primeras grabaciones de música clásica. Más tarde, en 1948, llegaron los discos de vinilo. Aunque podrás pensar que nuevas estrellas del rock y del pop desplazaron a las viejas glorias, sorprendente no fue así en Estados Unidos. La música antigua, término que se refiere a la música compuesta hace al menos 18 meses, pero a menudo mucho más tiempo, presenta alrededor de 70% de las ventanas totales de las ventas totales en 2016.

0: ¿En qué estaba pensando Pessoa hace algunos años cuando se subió a una moto prestada sin haber andado nunca en moto el tipo? Y dijo, pero hay tanto boludo dando vuelta en el moto, un boludo más no puede haber. Porque un pibe, amigo, dijo, me voy al Machu Picchu en moto. Y Pessoa, cebándole un mate, le dijo, te acompaño, si vos no tenés moto, la pido. Pero si no sabés andar, y aprendo. Bueno, nos fuimos, hicimos un viaje maravilloso, a la vuelta me caí un par de veces, porque también hay que contar esta parte. Generalmente me caía con la moto parada en un semáforo, de boludo, ¿no? Entonces me tenía que tirar porque con la edad que tenía, una edad provecta, no podía tener semejante moto. Era una cosa de cuatro cilindros, bueno, una Honda Magna, una cosa gigantesca. Parecía un piano puesto así paradito. Bueno, digo, pero ¿y cómo saqué yo mi registro de conducir moto? Bueno, fui al municipio y dije, che, dame un registro B no sé cuánto. Me lo dieron, ya tenía yo el registro de automóviles, etcétera. Pero después volví de ese viaje largo y maravilloso. Me compré una moto, hice otro viaje hasta Florianópolis con otro amigo. Maravilla total, hasta que un día dije, ya está esto, porque grande como estoy, moriré aplastado por un camión en una ruta desconocida. Y entonces la vendí, listo, finalizado. Ahora, ¿cómo obtuve yo mi registro como para manejar moto? Si yo no tenía ni idea de qué había que apretar. Primero, cuando fui a buscar la moto, le dije a mi amigo, decime qué hay que apretar. No sabía si estaba el embrague acá, el freno acá, en el pie que había, para adelante tal cosa. Bueno, lo tuve que aprender. Por supuesto que no es nada complejo, por supuesto que es sencillo. Pero yo salí a la ruta sin saber nada. Laura Lobo, ¿me estás escuchando vos este relato peligroso?
1: Atentamente. Uy, sí, la verdad que fue vertiginoso. Para mí, imagínate, es como que las emociones me subían y me bajaban.
0: Sí, bueno.
1: Todo el relato.
0: Sí.
1: Pero bueno, sí, creo que ahí está el kit de la cuestión. Y vos dijiste, lo primero que dijiste es en qué estaba pensando. Uh-huh. Y hay que entrar ahí, ¿no? En qué ordena las acciones en materia de seguridad vial.
0: Sí.
1: Que si bien el sistema de tránsito está pensado desde una lógica muy sencilla, uh-huh, o sea, desde una comunicación muy básica, sí, basada en señales que son iconográficas, ¿no? Vos fácilmente podés interpretar, sí, qué se tendría que hacer en el tránsito, pero lo que gobiernan son estas otras emociones o pasiones y lecturas e interpretaciones que son las que fundamentalmente nos ponen en riesgo,
0: sí,
1: porque que bueno, hay ahí también otro factor clave como para ir desmenuzando, que tiene que ver con el aprendizaje. ¿Qué necesitamos saber para usar este sistema de tránsito? Y eso también está bastante distorsionado, porque sacar una, sí, licencia de conducir a veces se relaciona más con ser amigo, conocido,
0: sí, claro,
1: o bueno, hacer un trámite,
0: sí,
1: sin llegar por ahí a una situación que roza la ilegalidad. Voy, hago un trámite, la saco, y en el fondo no hay un intercambio de información y de saberes necesarios.
0: Bien.
1: Muy necesarios para entender el riesgo que estamos corriendo.
0: Y parecería ser, parecería ser que manejar una moto, no solo para el que maneja, ¿no?, sino para el resto, es más complicado que manejar un auto. Digo, el auto es más grande, es cierto, puede ser muy peligroso, mal manejado, pero una moto tiene mucho que ver con el equilibrio. Yo me acuerdo del Cabezón Badía, Juan Alberto, que me decía, Pessoa, vos te vas a subir arriba de una moto, justamente se necesita ser equilibrado, porque él decía que yo estaba loco de la cabeza. Entonces,
1: claro,
0: digo, vuelvo un poquito a caja, y digo, es más complicado aún porque estás lidiando con la gravedad y el equilibrio.
1: Claro, o sea, se necesitan varios equilibrios, me estoy dando cuenta gravedad también.
0: Sí,
1: se suma. Realmente lo que pasa en materia de moto, yendo a la realidad y a los datos de la realidad, es súper grave, porque por ahí se ha asociado más al el uso de este vehículo, por ahí a lo que es una bicicleta o a lo que es así inocente, cual le agregamos un motorcito y nada más.
0: Muy bien.
1: Y sin embargo, bueno, estamos hablando de algo que desarrolla una velocidad que ya nos pone en riesgo y realmente no se desarrolla, no se trabaja, no se enseñan las destrezas necesarias para poder manejar este vehículo. Entonces, hablamos de que supera más de la mitad de las víctimas en hechos de tránsito, por lo menos en la provincia de Santa Fe, son motociclistas.
0: Sí.
1: Y ahí tenés una clara realidad de que el riesgo es inminente a cómo los conductores están utilizando estos vehículos. Y los exámenes de moto, que vos decías, para poder sacar la licencia, no son muy exhaustivos en el aspecto práctico. Tal vez hasta en materia de teoría pueden llegar a desarrollar muchos más elementos, que igual siempre son escasos, porque realmente es mucho lo que tenemos que saber para poder entender la lógica del tránsito y no estar en riesgo. Pero en materia de examen de conducir, justamente en Santa Fe estamos trabajando en eso, en poder exigirle al otro que sepa y que sea consciente que está sabiendo, por ejemplo, frenar de emergencia.
0: Sí.
1: La frenada de emergencia, que es algo vital en la moto, tener que frenar porque una persona se detiene adelante, porque se cruza a alguien, es algo que muy pocas personas, cuando terminamos recorriendo en materia práctica distintos lugares de la provincia, vemos que la mayoría de la gente no lo sabe hacer, y eso es gravísimo.
0: Ahora, vos vas a necesitar, en el caso de tener un proyecto para que las comunas y los municipios tengan el personal adecuado para que pueda tomar un examen, ¿no?, de manejo de una motocicleta, por ejemplo, vas a necesitar poner personal. Están echando a todo el mundo. ¿De dónde vas a sacar gente que vaya a laburar a un municipio si los municipios están rajando gente?
1: Y en realidad ya está armada un poco esa estructura de tránsito. Ya está en los centros y tienen su personal, que es personal apropiado, idóneo, son inspectores de tránsito que trabajan en eso, así que a veces es cuestión de poder entender la necesidad de incorporar estos aspectos en lo que ya tenemos, que es un montón, y bueno, es justamente tratar de modificar una realidad que es súper grave y que no la podemos ver a veces así simple vista. Y a esto le quiero sumar también, para no dejar pasar, el poco uso que tenemos del casco, que es el sistema de protección básico.
0: Sí, señora.
1: O sea, y hay que también mencionarlo, ¿no? ¿Por qué se instaló en nuestra cultura usar la moto sin el casco, cuando en realidad van de la mano?
0: Claro.
1: Ya en 1914 se entendió, las primeras motos dieron el resultado, el casco va de la mano de la moto porque es el paragolpe, ¿no? Porque lo primero que va a golpear va a ser la cabeza, y es un órgano muy vital para nosotros, y sin embargo cuesta incorporar eso también.
0: Sí.
1: Como siempre, esta falta de lógica, de que la lógica, que tendría que ser tan simple en la lectura de esta realidad, aparece distorsionada y no sabemos por qué. Lo mismo que sucede en muchas maniobras, ¿no es cierto?, que hacemos en la calle, cuando vamos a adelantarnos. Por ejemplo, estuve en Entre Ríos el fin de semana y hay muchas lomadas en Entre Ríos.
0: Sí.
1: Entonces vos claramente te das cuenta de que puede aparecer rápidamente un vehículo, por eso la doble línea amarilla.
0: Claro.
1: Y sin embargo, viste, ahí hay como una fantasía de creer, no, yo lo voy a poder hacer bien, o voy a poder ver, o no sé, una cuestión ya de superhéroe, porque realmente si no ves y a esa velocidad, es lógica, no hay otra cosa.
0: Ahora, estás con ese laburo, con esa intención de mejorar la cosa, estás peleando justamente contra una cultura que no tiene en cuenta al otro. Estás peleando a contrapelo, digamos, de lo que se ha abandonado, no sé si alguna vez se tuvo, que es tener en cuenta a la otra persona, no solamente uno. Es decir, yo manejo mal una moto y no es que me mate, también mato. Pero no, eso, sí, pero eso es, no se tiene en cuenta, no le damos bola a eso.
1: No, y son las peores épocas, las de estos relatos, sí. Principalmente basados en el espacio público.
0: Claro.
1: La definición de espacio público como esta institución que compartimos, donde hay otros, está tan vapuleada en estos días,
0: sí.
1: que lo que tiene que ver con el derecho y con la ley, también muy distorsionado, que es el principal problema, ya lo hemos hablado,
0: sí.
1: Bueno... en estos relatos individualistas y fragmentados, donde lo que me pasa a mí no tiene nada que ver con lo que le pasa al otro, y eso es fantástico.
0: Sí.
1: O sea, no hay forma, o sea, bueno, dicen que ese es el principal relato de alienante del capitalismo, ¿no? Decir que estoy solo en este mundo y que no dependo de los demás, o sea,
0: sí.
1: y lo que me pasa a mí, y no me afecta en nada lo que le está pasando a los libaneses, y... Sí, estamos en el mismo mundo,
0: sí,
1: y son los mismos recursos,
0: sí.
1: y somos la misma humanidad.
0: Sí.
1: Bueno, y esto, imagínate, en seguridad vial y en el tránsito, sí, es justamente ir contra la corriente, porque lo que nosotros estamos teniendo como en materia de política de seguridad vial es justamente el pensar el colectivo,
0: sí.
1: el pensar lo que nos ordena y el pensarnos conjuntamente más seguros y respetándonos. Mm. Y entonces, bueno, sí, aparece ahí una fuerte onda expansiva.
0: Pero también tengo la sensación también que siempre estamos reclamando un cierto ordenamiento y que ese cierto ordenamiento funcione en función de lo punitivo, ¿no? Hay las reglas, las leyes. Yo no sé si funciona eso, por lo menos en nuestra sociedad anómica como está, no le damos bola a muchas cosas. Y por ahí entonces empezamos a discutir sobre alguna ley que debería instaurarse para la protección de tal y tal cosa. Digo, a lo mejor no va por ahí, no va por lo punitivo. No tengo idea, pero
1: no te diría que
0: no la estamos
1: con
0: pegando.
1: El valor que le damos a las leyes, no vamos por ahí.
0: No vamos por ahí.
1: Yo creo que empezar a darle sí. valor sería el mejor camino.
0: Ajá.
1: No, creo, también es parte, digamos, estas miradas como muy tradicionales y,
0: sí.
1: y como siempre sesgadas,
0: sí.
1: de no ver realmente lo importante. Hoy en día el principal problema está teniendo que ver con la infraestructura y con que el responsable de la infraestructura, que es el Estado Nacional, se corrió totalmente de esa responsabilidad.
0: Sí,
1: entonces,
0: sí, okay.
1: estamos frente a situaciones que si pensamos en nuestra seguridad y nuestro cuidado, bueno, hay que empezar realmente a repensar fuertemente, porque va de la mano de muerte y de situaciones de mucho riesgo para quien está circulando, por ejemplo.
0: Sí.
1: O pensar esto que decíamos, ¿no? De regularizar y garantizar la formación de las personas, espacios educativos.
0: Sí.
1: La mirada de la educación siempre es la última en esta problemática, que para mí es la primera, pero bueno, sí. tiene que ver justamente con... Si no tenemos determinados saberes, si no tenemos un código común,
0: sí.
1: imposible
0: sí, sí.
1: poder usar el sistema. Y ahí también tenemos una tarea pendiente que hay que hacerla de manera urgente.
0: Como de costumbre, los análisis, que son sumamente útiles para, en algunos casos, tomar cierta conciencia de lo que está pasando... Pero los análisis no dejan de ser eso, ¿no? Y no aparecen, es más, no solo no aparecen soluciones, sino que aparecen más palos en la rueda. Con lo cual, digo, seguimos analizando, está bárbaro, pero yo estoy reclamando ideas, ¿no? Todo el tiempo. Y digo, todo es hablar de el estado en el que nos encontramos. ¿Y cómo salimos? No se nos cae la idea. Uh-huh. Y tampoco se les cae a aquellos que laburarían para eso, los políticos, los funcionarios, que deberían estar al servicio de esas ideas, y tampoco está. A mí me desespera la situación, y entonces por eso también miro para otro lado, me hago el boludo... y sigo silbando bajito.
1: Mm. Y sí, creo que lo más que ideas, yo pienso acciones. Ya tenemos sí, que estar sí. en una proacción, en otro paradigma, ¿no? De entender la gravedad de la situación y de sí. y de realmente observar que el costo que estamos pagando realmente es altísimo, porque son nuestros seres queridos, son personas.
0: Sí,
1: ni hablar si pensamos en costos económicos, en cómo se están desarmando estructuras que tienen que ver con nuestra comunicación, con nuestra traslado de mercancías, de personas,
0: sí.
1: Y bueno, y ahí es como un retroceso súper grande en materia social que bueno, por lo menos nos tiene que permitir observar esto
0: sí.
1: a la hora después de tomar otras decisiones, porque si no, parece que fuera una variable más o menos,
0: claro.
1: Y no, hablamos de la variable de la movilidad,
0: sí.
1: del derecho a trasladarnos de un punto a otro, a vincularnos de una determinada manera, que ya ni siquiera estamos pudiendo garantizar ese derecho, que vamos a poder
0: claro.
1: tomarnos un bondi para llegar de un lado al otro, y está muy muy en crisis también todo el sistema de transporte por la lógica en la que lo estamos administrando.
0: ¿No te cansás de repasar derrotas?
1: Sí, me canso, pero también tengo mis ganancias, mis victorias, así con gente con la que uno aporta una idea,
0: claro.
1: y el otro tiene sí. un recurso,
0: sí,
1: y
0: sí,
1: se van
0: sí,
1: armando
0: sí.
1: cosas muy muy apasionantes.
0: Sí, sí, como gato entre la leña, decía mi viejo.
1: Claro, tal cual.
0: Bueno, te mando un beso grande. Lindo escucharte siempre, siempre.
1: Besos a vos. También muy lindo escucharte. Abrazo gigante.
0: Bueno, la escuchaste a Laura Lobos. ¿Y dónde la escuchaste a Laura Lobos? Y la escuchaste en El Desconcierto.
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0: Yo la verdad es que no recuerdo bien, porque como estoy grande, voy extraviando la memoria, pero calculo que ha sido alrededor del año 80. Íbamos con un grupete que nos gustaba mucho la pesca, teníamos una especie de casilla gigantesca, con cuchetas adentro de la casilla, nos desplazábamos con nuestros autos, la casilla, y había uno que había logrado que un señor que tenía un campo en Corrientes, un campo que daba al río, nos permitiese poner la casilla allí. Así que bueno, fuimos a pescar, pasamos varios días. Uno de esos días, en una de las carpas grandes que habíamos armado, cae el dueño del campo con su señora esposa. Nosotros habíamos llevado guitarra, todos cantábamos un poco, nos animábamos entre nosotros. La cuestión es que la señora en cuestión pide la guitarra, empieza con algunos rasguidos y arranca con un "Apúrate, José, que ya está viniendo la creciente otra vez, y no sé por qué. Esta vuelta a las aguas me dan más miedo". Yo escuchaba azorado ese tema. No lo había escuchado nunca. Entonces le pregunté, una vez que terminó, aplaudimos todo como locos, le pregunté a la señora si era un tema de ella, y me dijo, no, es de una amiga mía. ¿Y cómo se llama? Se llama Teresa Parodi. ¡Wow! Yo no sabía quién era. Después supe quién era Teresa Parodi. Teresa, ¿estás por ahí?
1: Hola, Quique. Qué linda anécdota.
0: Bueno,
1: hermosa. ¿Quién habrá sido esa amiga?
0: Sí, la verdad es que no la puedo ubicar porque ni siquiera recuerdo nombres y apellidos, pero fue un descubrimiento para nosotros, ¿no? En ese momento. Yo no sé si ya lo tenías grabado, la verdad es que no sé, ni siquiera puedo precisar el año, pero eso vos lo grabaste alrededor del año 80 y pico.
1: Sí, lo grabé en el 85, para ser precisa, porque yo no tenía compañía grabadora a nivel nacional hasta que gané Cosquín en el 84.
0: Claro.
1: Estas canciones yo las estrené o las canté así en público, así en forma mucho más nacional, digamos, en Cosquín.
0: Sí.
1: Apúrate, José, Pedro Canoero, la abuela Mina, la changa los domingos,
0: sí,
1: qué sé yo.
0: Sí.
1: Esa noche de aquel enero del 84 que yo fui por primera vez a Cosquín como profesional, porque me contrataron, y canté dos noches. Y una de esas noches salí con mi guitarra sola, yo tocaba sola, y salí con estas canciones, y bueno, fue muy impactante para mí, inolvidable,
0: sí,
1: lo que pasó con el público. Y entonces, bueno, finalmente ese año gano el premio Consagración, y esto me permite acceder a la primera compañía grabadora así importante que tuve, que fue Polygram, allá en los años 80, como bien recordás.
0: Sí.
1: Era la grabadora donde estaban todos los folcloristas, ¿no?
0: Ah. A ver, espérate, pero tira un poco para atrás. ¿Vos naciste en Corrientes?
1: Sí, yo nací en Corrientes en 1947.
0: ¿En Corrientes ciudad?
1: 30, ciudad.
0: Ok, bueno.
1: Pero pasé mucho mi infancia en el campo, porque mis papás iban mucho al campo, y yo con mis hermanas nos llevaban a las tres, y eran los veranos eran casi siempre ahí, en el interior de Corrientes, muy cerca de los esteros.
0: Sí.
1: Y bueno, mi contacto con la música también empieza en la infancia, porque mi padre era un gran amante de la música, pero fanático, pero era un hombre que sabía escuchar.
0: Sí. ¡Apa!
1: No era músico.
0: ¡Apa!
1: No era músico.
0: Sabía escuchar.
1: Y nos enseñó a escuchar a mis hermanas y a mí.
0: Qué bárbaro. Qué bárbaro.
1: ¿Viste esto que hacen ahora con los parlantes holofónicos, que vos entrás y se escucha en la oscuridad?
0: Sí.
1: No hay imágenes más que música.
0: Exactamente.
1: Eso casi es lo que hacía mi padre, porque mira.
0: Claro.
1: De esta manera, nos hacía sentar a las tres en el living de nuestra casa.
0: Sí.
1: Ponía música, sobre todo clásica, que era su pasión.
0: Sí.
1: Beethoven, Bach, Mozart, Chopin. Bueno, me sé de memoria esa música.
0: Mm.
1: ¿Cómo se llama? Y nos hacía sentar y nos decía, cierren los ojos, porque la música hay que escuchar en silencio, sin distraerse. para que llegue al corazón.
0: Qué bárbaro.
1: Es casi lo que pasó.
0: Bueno, claro. Era absolutamente, te digo, original ese tratamiento para con los pibes. Primero, el tratamiento para con los pibes siempre fue original. Y después con la música, ¿no?
1: Sí,
0: la música. Ocuparse de los pibes y de la música.
1: Exactamente, eso hizo mi padre. Claro. Por eso yo, de niña, ya fue un lenguaje que amé enseguida, lo incorporé. Y empecé a querer tocar algo yo, sí. Quería yo producirla.
0: Eso.
1: En realidad mi gran sueño, ¿sabes, Kike? Era estudiar chelo.
0: Ajá.
1: Y era muy fanática de Pablo Casals.
0: Sí.
1: El gran Pablo. Uh-huh. Y yo quería estudiar chelo y quería ser directora de orquesta.
0: Mamá mía, vamos.
1: Allá
0: vamos,
1: en Corrientes, imagínate. Cuando fui le dije eso a mi papá, casi me mata, no quería saber nada.
0: No, yo, Tere, yo te llevé un poco para atrás. Hablaste del 84, porque la pregunta que te quería hacer es medio sonsa, ¿no? Pero ¿en qué momento pariste Apurate José, por ejemplo? Porque eso debe haber sido mucho antes, cuando empezaste a rasguear y a componer cosas en tu casa.
1: No, fue muy poco tiempo antes, fue en el 82, 83.
0: Ah, ok, sí.
1: Que hubo una gran inundación en Corrientes.
0: Ajá.
1: Yo estaba justo en el interior de Corrientes visitando el hermano de mi esposo.
0: Sí.
1: Estábamos de visita, íbamos de Buenos Aires a Corrientes a visitar a la familia, y en un pueblito que se llama Solari, y que está el Mediterráneo, está bien en el centro de la provincia. Ahí estaba yo, fui con mi cuñada al almacén a comprar algo para almorzar. Y ahí había una muchacha joven hablando con el almacenero,
0: sí,
1: contándole cómo se escapó del río, sí, y lo que le costaba que el marido deje la casa.
0: Qué mal.
1: Cuando ya estaban en el caminito con todas, sí, las cosas para salir,
0: sí,
1: él volvía y miraba otra vez las ventanitas y la puerta.
0: Claro, claro. Se negaba a abandonar eso.
1: Claro, claro, claro. Se iba como enojando, ¿viste? Pero apurate, pero mira que te pasó fulano. Ella lo contaba de un modo, Quique,
0: ¿sí?,
1: tan tierno y tan estremecedor.
0: Qué bárbaro.
1: Que creo que fue el relato de la inundación que más me conmovió, me llegó al corazón. Me acuerdo que me quedé todo el día con eso en la cabeza. Y cuando tomamos el auto para ir de Solari a Corrientes Capital, en el camino, apareció ya la letra. Irrefrenable y la música junta, porque no sé, me sonaba esa música,
0: sí,
1: cuando llegué allá a Corrientes recién la pude encontrar en la guitarra. Eso me pasa muchas veces.
0: Ajá.
1: Yo creo mucho con la cabeza,
0: sí,
1: ambas cosas,
0: sí.
1: Y entonces ¿cómo se llama? Me di cuenta que yo estaba usando el lenguaje de ella.
0: Claro.
1: Entonces ¿qué hice? Digo, al principio, así hablaba la Jacinta en mi pueblo, yo la oí.
0: Eso es.
1: O sea, lo hice, pero es ella la que habla,
0: sí,
1: no yo.
0: Ok. Ahora,
1: y así construí toda, sí, la letra, que es el relato ese que vos recordás también.
0: Ahora, qué fenómeno que aparezca la letra, o ficcionada, o no importa para estos casos, porque es poesía,
1: sí,
0: que aparezca la letra y eso de alguna manera te sugiera una melodía.
1: Sí,
0: esto
1: porque
0: es...
1: la palabra tiene, porque tiene melodía la palabra.
0: Ahí está. Vos sabés que me acuerdo de, siempre me acuerdo de Hermeto Pascual, que me dijo, cuando la gente habla, canta. Y yo digo, Hermeto, no, Hermeto, no es así. Y me demostró que la gente cuando habla, canta, y que cada uno de nosotros tiene un cantito particular, de ahí viene la palabra cantito. Mirá el cantito que tiene. Cantito.
1: Sí, sí, sí. La marca en el orillo del lugar del que sos.
0: Muy bien.
1: De tu paisaje.
0: Qué maravilla. Sí.
1: Y eso es muy hermoso, porque sí, eso se puede, pero además no te olvides que la poesía, más allá, yo hago una distinción entre la letra poética,
0: sí,
1: si querés, donde se trabaja con poesía,
0: sí,
1: y la poesía en sí misma, poema.
0: Eso.
1: El poema tiene infinitas músicas, Quique.
0: Ajá.
1: Para mí, tantas, sí, como personas se emocionen
0: muy,
1: con él.
0: Muy lindo eso.
1: Bueno,
0: muy lindo.
1: Por ejemplo, yo musicalicé muchos poetas. Yo creo que si hoy tomara esos mismos poemas, sí, que musicalicé en su momento y grabé, hoy les oiría otra música.
0: Eso es.
1: Porque esas palabras están de tal manera relacionadas en la poesía que el sonido mismo produce música, la cadencia del verso produce música. Y también te sugiere un ritmo. También te sugiere un ritmo para leerlo, para hablarlo, para cantarlo. Entonces, por eso es que es infinito lo que uno puede hacer con las palabras.
0: Y a partir del 84, 85, y esa época en que me contaste que pudiste empezar a grabar, ¿fue gradual o fue medio vertiginoso el crecimiento tuyo ante el público?
1: Y fue vertiginoso.
0: Ajá.
1: Inclusive para aquella época.
0: Sí.
1: Porque lo que pasó conmigo cuando yo aparecí en Cosquín es que volvíamos de la dictadura, Quique. Se abrían todas las compuertas.
0: Eso es.
1: La gente necesitaba estar en la calle. La gente salía a la calle a encontrarse consigo misma. Las plazas estaban llenas de personas que celebraban la libertad, la democracia, que terminó ese clima de opresión en el que vivíamos, de miedo, de que te paren en una esquina, te pongan un costado contra la pared, te pidan el documento y por cualquier cosa te lleven preso. Eso había terminado. Entonces era un estallido en las calles, en las plazas, de música, de canto, de encuentro. Era la democracia de Alfonsín.
0: Sí, sí.
1: Fue algo, pero inolvidable, porque fue un creyendo alucinante, porque se llenaba todo. La gente iba a buscarse a sí misma en la música, en los encuentros de este tipo, que todos los encuentros artísticos eran, rebosaban de gente. Y sucedían cosas maravillosas con el público, porque el público era protagonista, quería ser protagonista de su propia felicidad, de su propia libertad. Ese tiempo, no te olvides, Quique, fue un tiempo muy hermoso, porque también al mismo tiempo teníamos que defender esa democracia débil siempre en las calles, en las calles.
0: Claro. Y decime una cosa, los vaivenes, porque todos tenemos vaivenes, ya sea en la vida pública, en la privada, en la fama, en la no fama, en la familia, tenemos vaivenes. ¿La política te vaiveneó? Por preguntártelo de alguna manera, ¿fuiste y viniste con la política de alguna manera? ¿Fuiste dañada? ¿Fuiste perjudicada? ¿Fuiste mejorada? ¿Te ayudaron a crecer? ¿Cómo fue la política en el trayecto de tu laburo?
1: Yo fui siempre militante desde muy jovencita de la juventud peronista.
0: Ajá.
1: Desde muy jovencita, por convicción, porque mi casa era una casa antiperonista.
0: Ah, mira.
1: Como todas las casas radicales de aquella época, yo vengo de una familia radical, de tradición radical.
0: Sí.
1: Pero me enamoré del peronismo en la juventud. Fui parte del Perón Vuelve, con toda mi generación y otras generaciones.
0: Sí.
1: Me enamoré de ese pensamiento de construcción colectiva, de inclusión social. Y nunca salí de ahí. Sí, me defraudaron, por supuesto, algunos políticos que supuestamente ganaron para gobernar desde ahí, pero no lo hicieron, como Menem. Era un compañero, digamos, alguien que salía de la fila del peronismo, y yo sentí que nos traicionó a lo más hondo del corazón, ¿no?
0: Sí, ok.
1: Pero yo, a mí me traicionaron ellos, yo no traicioné mis ideas. Yo seguí pensando lo mismo y seguí militando lo mismo y seguí soñando lo mismo y seguí contando lo mismo en mis canciones, que eran las idas y venidas que tenía nuestro pueblo en todos esos años que tuvimos que luchar tantas veces para no perder lo que habíamos conquistado con tanto dolor y con tanta sangre, que fue la democracia.
0: ¿Pero fuiste censurada en algún momento con algún gobierno?
1: No, porque siento que con Menem aún inclusive que yo era una franca opositora y era en ese momento muy conocida, no fui censurada. Tampoco fui censurada a lo largo de mi vida, porque yo aparezco después de la censura, en realidad. Yo aparezco después de la censura. Fueron censurados los que aparezco, quiero decir, en el sentido de que me conozcan nacionalmente. Mis compañeros como Víctor o como o como Mercedes, por supuesto, que fueron censurados y se tuvieron que ir del país, porque ellos ya eran conocidos y hacía muchísimo que cantaban en todo el país lo que pensaban. De hecho, eso a mí no me pasó. Yo cantaba acá en la democracia, en la dictadura.
0: Sí.
1: Recién había llegado. Escuchá esta, porque es muy hermosa. Yo cantaba en las casas de familia, porque nadie me conocía, y se armaban circuitos de gente que me quería escuchar. Yo cantaba lo mismo que canto y decía lo mismo que digo y así, pensaba lo mismo que pienso y militaba eso. Y vos sabés que me organizaban conciertos en casas de familia, invitando amigos de amigos de amigos, que era después la gente que iba a mis conciertos cuando yo... Nadie entendía nada. Cuando yo gano Cosquín y sale mi primer disco, llenaba todos los teatros. ¿Qué pasaba?
0: Sí.
1: Yo había hecho un camino largo del 79 al 85.
0: Claro.
1: Así. Clandestino.
0: Sí.
1: Okay. ¿Te acordás que acá en Buenos Aires, no sé si vivías acá, Quique, te acordás que había un lugar, por ejemplo, que se llamaba La Peluquería?
0: Sí.
1: Que era una peluquería, una barbería, digamos.
0: Una barbería.
1: Y a la noche se hacía música ahí.
0: Eso es, sí.
1: Con las puertas cerradas, eran lugares clandestinos que iba llegando la gente y vos también. Había una trastienda chiquitita que estaba en una esquina en Palermo.
0: Claro.
1: Bueno, todo ese circuito.
0: Sí.
1: No.
0: O sea que a vos te parece que casi te diría que es necesario hacer esa pista pesada previa para después el arranque.
1: Yo sentí que para mí fue necesario, sí.
0: Ah, ok.
1: Pero también fue necesario como artista.
0: Ajá.
1: Para ir creciendo yo misma en mi propia convicción.
0: Qué bueno.
1: Y en mi trabajo en tomar cada vez con más conciencia y seriedad y tratar de estudiar y de leer mucho para manejar el lenguaje tal cual lo quería manejar yo. Generalmente es cuando cuento historia trato de que sea el lenguaje cotidiano y de que vos veas lo que yo te canto.
0: Ah, okay.
1: O sea que hay un cuidado de ese en ese trabajo. No es que me siento y me escribo, no. Yo quiero contar algo y entonces deliberadamente trabajo las palabras para contar ese algo,
0: bonito.
1: Para que vos lo veas.
0: Qué bonito.
1: Entonces ese trabajo es fascinante para mí, me demanda mucho, mucho tiempo y mucho amor y mucha dedicación y me enojo conmigo y digo, no, así no va, esto no va, dejo y después vuelvo, bueno, como todo el mundo, ¿no?
0: Bueno, y llegaste a ser la primera ministra de Cultura de este país. Sí. ¿Pudiste hacer lo que querías hacer como ministra de Cultura o te encontraste también con algunos corralitos?
1: Bueno, mira, te voy a decir tal cual. Cuando Cristina me propone a mí, Cristina Fernández de Kirchner,
0: sí,
1: me llama y me propone crear el primer ministerio pensado solo para la cultura, cosa que era un clamor del sector.
0: Sí.
1: Porque antes, no sé si te acordás, hacía muchos años había habido...
0: Educación y cultura. Educación y cultura.
1: Había sí. De deporte, cultura y turismo.
0: Muy bien, bueno, muy bien, muy bien.
1: Y después fue secretaría con rango de ministerio. ¿Me claro. querés decir para qué?
0: Sí,
1: no sé.
0: Okay.
1: Si era rango, ¿por qué no era ministerio?
0: Sí,
1: ¿no?
0: Sí.
1: Bueno, ¿y cómo se llama? Y finalmente Cristina piensa que, dado el lugar central que ocupó la cultura, la política cultural, o sea, el Estado mirando el quehacer cultural de la Argentina, sí, y provocando promocionando su desarrollo a lo largo de su gobierno y del de Néstor, ella decide crear ese ministerio solo pensado para la cultura y ahí es que me llama.
0: Ahí está.
1: Y ella me dice, tenés poco tiempo, Teresa, tenés 1 año y 8 meses.
0: Ajá.
1: Y porque era el final de su mandato.
0: Sí.
1: Yo fui en el 2014.
0: Claro.
1: Asumí el 7 de mayo, que era el cumpleaños de Evita, ella eligió la fecha por eso, y me hizo ministra de Cultura ese día, con un decreto crea el ministerio, con otro decreto me nombra,
0: sí.
1: Y yo asumo ese 7 de mayo a la tarde, y a partir de ese 7 de mayo hasta el último día de diciembre del 2015, trabajo en la construcción de ese ministerio. Fue muy hermoso, muy absorbente, dejé todo porque bien, sabía bien. Que era ese tiempo acotado.
0: Me imagino.
1: Y que no le podía dedicar otra cosa más que a eso.
0: Okay.
1: Me armé con un grupo de gente hermoso que había y otro que sumé, pero que sumé de las personas en las que tenía mucha confianza y con las que ya había trabajado en la Dirección Nacional de Música, donde yo había sido directora general de música de la Ciudad de Buenos Aires.
0: Ajá.
1: Y fue una experiencia, también acepté porque la gestión cultural me gusta mucho.
0: Ahí está.
1: Me apasiona.
0: Ahí está.
1: Me apasiona. Yo dirigí la dirección de música, sí. Y también después el espacio cultural Nuestros Hijos, pensado por Eve y por las madres de la niña de Eve,
0: sí.
1: En lo que fuera la ESMA, que todavía existe el espacio cultural Nuestros Hijos, creado por las madres, que es una escuela de arte,
0: sí.
1: A apellido de las madres, y me apasionó hacer eso.
0: Qué
1: transformar ese lugar de horror en un lugar de música, de arte. Bueno, entonces, por eso, inclusive lo hablé mucho con Eve, por eso acepté el desafío de armar ese ministerio y dejarlo funcionando.
0: Okay.
1: Yo casi no lo pude disfrutar.
0: No.
1: Pero sí, no lo pude disfrutar el hecho de, bueno, ya está, vamos, hagamos. Porque estuve de todo ese tiempo trabajando en armarlo y además en la inauguración del CCK, que demandó una enorme cantidad de políticas y de trabajo para que eso se abriera y quedara funcionando como quedó. Bueno, después vinieron los tiempos que vinieron,
0: sí.
1: Pasó lo que pasó,
0: sí,
1: se
0: sí.
1: Degradó nuevamente,
0: totalmente.
1: Volvió a cementerio y
0: sí,
1: ahora,
0: claro.
1: Ahora no sé qué es.
0: Teresa, estamos nosotros, por fin, digamos, tratando de ver cuál es el legado que vamos dejando, ¿no? ¿A quién se lo dejamos? ¿Qué dejamos? Que no es necesariamente siempre un legado de alguien famoso que ha grabado 33 discos. No siempre es así, porque se puede dejar legado en una familia, en amigos, en el boliche de la esquina. Andás a ver. Entonces digo, con los años que tenemos, con los años que han pasado, ¿qué pensás vos de tu propio legado?
1: Me encanta que te incluyas en los años que tenemos, porque últimamente, Quique, yo soy la más grande de todos.
0: No, momentito. Con los años que tenemos, digamos, ¿cómo pensás en tu legado?
1: Bueno, mira, yo nunca pensé en eso. Lo que quiero dejar es una huella.
0: Bueno.
1: En la música,
0: sí.
1: Un modo de pensar la música. Para contar quiénes somos.
0: Ah.
1: Creo que ese es un compromiso personal que no tampoco es esto, no hagan otra cosa, es esto, no. Es solo, bueno, yo elegí esto y quiero dejar que se vea que elegí esto y que si ojalá esas canciones queden en esa memoria colectiva. No importa que sepan que son mías o no me interesa, no me interesa eso, me interesa que esos retratos, esas pequeñas historias, hayan hablado de la Argentina profunda que no todos ven, porque es imposible ver todo, porque bueno, nuestro país es enorme y hay muchísimas poblaciones muy aisladas,
0: sí, claro.
1: Y hay muchísimas cosas de nosotros mismos que no sabemos. Bueno, y por otro lado, al mismo tiempo, tengo una sensación muy hermosa aquí, que porque últimamente estoy cantando acompañada por tres de mis nietos que son tremendos músicos.
0: Mira,
1: vos sabés que en este disco que grabé ahora nuevo, que se llama Hasta que amanezca, hay una canción que se llama Hasta que amanezca, y en esa canción yo le digo a mi compañera de vida, es una canción de amor que le digo a mi compañera de vida, y en una parte yo digo, no me digas nada, sé que estoy de vuelta, ya planté las flores para que florezcan. Y me... ¿Quiénes son las flores que florecen? Esos nietos míos.
0: Claro.
1: Que ya tomaron la música, que ya hacen su camino hace un montón, están conmigo después de haber recorrido ellos mismos un largo camino, son profesores. Mi nieto mayor tiene 38 años, toca conmigo. Mi nieta mayor, que dirige la banda, tiene 35 años, toca conmigo. Y mi nieto Lautaro tiene 34 y también toca conmigo. Y los tres son tremendos músicos, profesores de música, tienen su propio grupo, han desarrollado su trabajo, aman lo que hacen. Y yo los miro, estoy cantando, y de golpe levanto la vista y los veo a los tres. Y sí, me agarra, te juro, Quique, ahora que te cuento, una emoción.
0: Sí.
1: Es hermoso verlo.
0: Es la misma que siento yo ahora. Sí,
1: bueno,
0: es inevitable.
1: Claro, inevitable. Pero bueno, ya está.
0: Sí.
1: Ya planté las flores para que
0: florezcan. Teresa, Canta conmigo, apúrate, José.

0: Esta vuelta a las aguas me dan más miedo. Todo el bicherío la está anunciando
1: como nunca fue ayer, José.
0: Teresa, te quiero.
1: Yo también, Quique. Siempre, Teresa, amigo querido.
0: Teresa, te quiero. Bueno, beso grande y mucha emoción en esta pequeña charla con legado y todo. Te mando un beso.
1: Bueno, igualmente, mi querido Quique, hasta cada día de la vida.
0: La escuchaste a Teresa Parodi. ¿Y dónde la escuchaste? La escuchaste en el desconcierto.

0: Qué maravilla, ¿eh? Bueno, sí, estoy muy emocionado. Hoy sábado 2 de mayo en el Teatro Comedia en Córdoba estará la Tere. Teresa Parodi, hoy sábado 2 de mayo en el Teatro Comedia de Córdoba Capital. Mañana 3 de mayo en el Teatro Coliseo de Belville, entradas en la boletería del teatro. Muy emocionante. Repito, Teresa Parodi, hoy, ¿dónde? En el Teatro Comedia de la ciudad de Córdoba. Quedan algunas entradas disponibles en Ticketek.com. Ticketek.com. Mañana 3 de mayo en el Teatro Coliseo de Belville, entradas en boletería del teatro.
1: Los cuentos de Pancho.

Para hoy, Mercedes Pessoa seleccionó Un día imperfecto, de Giovanna Rivero. Es una escritora boliviana, nacida en 1972. Reconocida por sus cuentos y novelas, su obra combina lo fantástico, lo oscuro y lo íntimo, y es considerada una de las voces más destacadas de la literatura latinoamericana actual.

Sentado sobre un tronco muerto, Marcelino hace círculos en la arena con su dedo índice. Sería difícil marcar la tierra con el pulgar, y de hecho, índice y pulgar son los únicos que le quedan. El trapiche se llevó los otros dedos. Esa jornada fue perdida. No pudieron hacer la jalea con el jugo de caña porque la sangre lo había teñido. Pero hasta ahora, o mejor hasta la noche anterior, no puede quejarse. El índice le ha sido de gran ayuda, amigo fiel, prolongación de su hombría. Con él hurga en los placeres de Carmen hasta hacerla gemir y llorar. Sí, también llorar. Los dos niños lo miran en silencio. Marco, con una mirada agrandada, como si las siderales distancias entre el niño y el hombre se resumieran en él, en un sentimiento que la infancia no sabe descifrar, pero que le dilata las pupilas. La niña, en cambio, a quien, por hacerle gambetas a la muerte, continúan llamándola así, niña, abre la boca, hace pompas con su saliva y no pregunta. Los dos niños, sus hijos, miran los círculos que Marcelino va dibujando en la arena y que se encaraman en galaxias desordenadas, como los sentimientos, como la rabia y el amor y esas ganas de hacer gemir a Carmen. De pronto, el índice huérfano, descolgado de la axila del pulgar, se detiene. No hay indecisión en la mano monstruosa. Marcelino voltea y mira a los niños. Podría decirse que Marco adivina los pensamientos del padre y que, en cierto modo, en el único modo en que los machos de su especie confluyen hacia la corriente de la existencia, está de acuerdo. La niña solo abre la boca y hace magia con su saliva. Tiene los ojos idénticos a los de Carmen, acuosos, de una negrura húmeda y triste. «Aquí me esperan», dice Marcelino, incorporándose para ingresar a la choza. Los niños se quedan quietos. Solo los árboles y el sembradío se mueven sin oponer resistencia al viento de sur. Adentro, Marcelino levanta el colchón y la encuentra. La heredó de su padre, que disparó una sola vez en la guerra del Chaco, y luego, a la manera de los indios que Radio Illimani narraba para darle valor a los soldados, le cortó el cuero cabelludo a aquel pila moribundo. Marcelino no sabe cuánto de leyenda hay en esa historia, y no importa, ya no importa. Otras certezas se posan en su cerebro, moscas verdes de ojos fosforescentes con la mierda de la traición en sus frágiles patas. Anoche, cuando el patrón decidió reemplazarlo en la zafra porque tus dos dedos no sirven para agarrar montones, volvió temprano. Los chicos jugaban tuja de esconderse. Ya entonces había empezado a soplar sur, y quizá por eso, porque el viento arrastraba los ruidos y los pasos hacia otra parte, Carmen no pudo escucharlo. Si ella lo hubiese escuchado, ¿acaso las cosas serían como son? El minuto que se necesita para cubrir las vergüenzas, taparse los senos con la sábana de lienzo, donde todavía se lee en letras azules Ingenio Guavirá, habría jugado a favor. Pero la vida no juega a favor. Ni los minutos que rebotan como dados amaestrados. Jamás un seis, un as. Y menos en ese preciso instante en que él entra y ella echa el cuello hacia atrás, cabalgando en caballo de otro potrero. Marcelino toma el arma, un revólver viejo de gatillo largo, sale al patio. Los chicos siguen quietos, sin animarse a espiarlo.
Él sabe que lo que Carmen más ama en el mundo son sus hijos, y que ese amor la ha llevado a decir sandeces, que él no los ha engendrado, que son hijos del patrón, y que cuando pueda probarlo lo dejará. Heridas que se gangrenan.

igual que la niña que con su mirada vacuna solo aparenta obediencia. Ustedes saben por qué lo hago, dice Marcelino con la voz atragantada. Hace presión con el pulgar para que el índice aguante el trabajo sobre el gatillo y dispara. Giovanna Rivero.

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2: Oigan, son ustedes muy, muy amables, muy gentiles y nos hacen sentir muy, muy afortunados, somos muy afortunados. Y bueno, les queremos decir que ustedes para nosotros son un... No son un palacio de los deportes lleno de personas, son un campo bellísimo de flores. De unos aromas deliciosos y de unos colores preciosos.

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1: 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Y ahora con nosotros está el Gran Silencio, acompañados del grupo de rap, los Northsiders, con esta linda melodía. Déjenme si estoy llorando.

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1: 7:05, muy buenos días, bienvenidos a esta edición de día jueves, 7 de mayo, nuestro programa número 702 en esta quinta temporada. Una mañana con una temperatura bastante elevada, pero esto será transitorio y por pocas horas, porque después ya notaremos el descenso de la temperatura hacia el fin de semana. En estos momentos tenemos 25 grados de temperatura, la humedad es del 64%. Bastante viento desde ayer a la noche, viento norte, pero que irá girando hacia el viento sur. Y bueno, para mañana ya se esperan lluvias, tormentas y un marcado descenso en la temperatura. Buenos días, María Cristina, ¿cómo estás?
2: Muy buenos días, Susana. Muy buenos días a la audiencia de la radio de la universidad. Y sí, se siente una brisa media rara hoy en la mañana.
1: Sí, y en varias partes del país ya están registrándose fuertes tormentas. Así que, bueno, para mañana y en minutos nada más les vamos a estar contando, pero va a cambiar bastante el clima.
2: No hay un día, digamos, que tengamos un poco de
1: algo descanso, normal, ¿no? Sí, para la época. Sí. Y está así, como el clima en la sociedad, ¿no? Enrarecido.
2: Sí, ayer veía a la gente con short, con musculosa. Está en otoño.
1: Pero sí.
2: Muy raro.
1: Por ahí el que se viene de paseo a Misiones y piensa que esto se va a extender por varios días y de repente o salís a la mañana y volvés a la noche a tu casa y ya tienes otra temperatura. Así es. Este día jueves estamos en la cuenta regresiva en lo que es el cronograma electoral de la Asociación del Personal de la Universidad Nacional de Misiones. Cuenta regresiva porque el próximo 13 de mayo, el miércoles, serán las elecciones se realizan cada 4 años para renovación de la comisión directiva del sindicato, secretario general, adjunto, gremial, bueno, todos los cargos, además congresales que representan a los y las trabajadoras docentes universitarias de esta universidad ante la FATUN, que es la federación a nivel nacional. Así que la campaña está en la cuenta regresiva y desde nuestro programa, bueno, nos propusimos garantizar ese espacio para poder escuchar esas voces. Ayer estuvieron por la mañana ya en el canal los representantes y la representante también de una de las listas, son 3 en total, y hoy precisamente nos va a estar visitando de la lista 1, la lista verde, la candidata secretaria general de el gremio, Lía Etel Rojo, quien es personal docente de la Facultad de Humanidades. Bueno, vendrá también acompañada por parte del equipo que ha conformado para estas elecciones. Por otra parte, también, María Cristina, tenemos información de la Facultad de Económicas.
2: Sí, vamos a estar compartiendo con ustedes una entrevista con Alicia Pocolenco, que es la encargada de los laboratorios de la Facultades de Ciencias Económicas de nuestra universidad. Nos va a estar comentando las reformas que se realizaron. Es la referente, digamos, del Instituto de Investigaciones Económicas del NEA, que se lo conocen por,

0: por su sigla, y bueno, nos va a contar acerca de la reestructuración que se está realizando en este espacio, en este instituto, y bueno, las novedades que tienen al respecto también.
1: Bien, y este jueves, bueno, la universidad y todo el sistema universitario nacional sigue en pie de lucha porque sigue siendo crítica, preocupante la situación ante, bueno, el incumplimiento por parte del presidente de la Nación de que se resiste a cumplir con la ley de financiamiento universitario, que si bien está judicializada, bueno, ya pasó todas las instancias como para demostrar que es una norma legítima, que fue aprobada, que bueno, cuenta con todos los acuerdos del Congreso, y al presidente lo único que tiene que hacer es cumplir con la ley. No lo está haciendo. Las universidades siguen reclamando la actualización del presupuesto a través del cumplimiento de esta ley, y sobre todo del presupuesto para funcionamiento y además para los salarios, que vienen realmente en caída, digamos, ya en estos años de la gestión del presidente. El impacto, digamos, ha sido notable. Ayer estuvimos participando precisamente en la Asamblea General de APUNAM, donde se analizaba memoria y balance del 2025 del sindicato, y el contador del sindicato, el contador Galván, quien además es docente de la Facultad de Ciencias Económicas, dio prácticamente una clase explicando cómo ha sido los porcentajes de inflación desde el 2022 hasta el 2025, y qué pasó con las paritarias, que en realidad desde que asumió Milei no existe paritaria, no hay un espacio donde puedan reunirse los representantes de las federaciones de trabajadores para poder analizar y de qué manera se pueda dar una recuperación de los salarios. Todo lo contrario, los incrementos han sido de forma unilateral, por decreto, y en los gráficos se veía bueno, la diferencia y la disparidad, digamos, de la inflación por el techo y los salarios por el suelo prácticamente. Otro de los reclamos también tiene que ver con las becas Progresar. Están congeladas en 35.000 pesos. Realmente la situación para los y las estudiantes es desesperante, y bueno, todos estos reclamos nuevamente y siguen en agenda de las universidades, y es por eso que el próximo 12 de mayo se viene una nueva marcha federal universitaria. En relación a esto, bueno, ayer hubo una conferencia a nivel nacional, que hoy vamos a estar repasando algunos conceptos de las autoridades del SIN.
0: Estuvieron acompañando también los referentes de los gremios docentes y no docentes, y también de la Federación de Estudiantes de Argentina. Así que sí, se hizo la presentación en la sede del SIN, y bueno, a la prensa, ¿no? Se apeló también a que la sociedad siga acompañando. Se anunció la marcha central que será en Buenos Aires, y también que se hará en todos los lugares donde hay una universidad pública en nuestro país.
1: Así que bueno, en nuestra ciudad, en Posadas, también se replicará esa marcha el 12 de mayo. Hoy va a haber una conferencia de prensa precisamente en la Facultad de Humanidades, en el Salón del Consejo Directivo, en el primer piso. Este jueves a las 9 horas, conferencia de prensa, entonces, para donde estarán representantes de la intersindical, representantes de los sindicatos docentes y no docentes universitarios, también centros de estudiantes y bueno, seguramente autoridades también que están acompañando estas acciones de visibilización y de reclamo por el cumplimiento de la ley de financiamiento universitario. 7:13 presentamos a nuestro equipo de trabajo. Hoy en la operación técnica está Fabián Medina, musicalización Nancy Alguaires, locución y edición artística Diego Mauricio Jaquier, en la producción general y acompañándoles al aire hasta las 9:00 a.m. María Cristina Miño y quien les habla, Susana Babi.

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1: 7 de la mañana, 17 minutos. Les contamos cómo va a estar el tiempo. En estos momentos tenemos 25 grados de temperatura en la ciudad de Posadas. Cielo cubierto. Para hoy se espera una jornada templada, pero irá desmejorando hacia la tarde-noche. Después del mediodía aumentará la intensidad del viento y al final del día se esperan tormentas severas, marcado descenso térmico y posible caída de granizo, según el reporte de la Dirección General de Alerta Temprana del Ministerio de Ecología de la provincia de Misiones. Para mañana, viernes, la transición hacia un cambio de tiempo. Desde la madrugada del viernes se prevén lluvias y tormentas con actividad eléctrica, ráfagas que podrían superar los 90 kilómetros de forma localizada. Abundante caída de agua en cortos periodos. Para mañana ya se sentirá vientos del sur, sureste, pueden ser vientos fuertes que pueden llegar hasta 90 kilómetros por hora, la mínima de 13, máxima de 20. Y el sábado va a mejorar el tiempo en cuanto a las lluvias, va a amanecer con nubosidad, pero ya no se esperan lluvias, lo que sí, un marcado descenso en las temperaturas. Para el sábado, mínima de 8, máxima de 16.
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1: Recorremos las portadas de diarios provinciales de Misiones. Miramos el diario El Territorio, la foto del día, el informe especial que presentan con una foto en la portada. Es como una radiografía de lo que está pasando en la sociedad, en nuestra comunidad. Filas de personas, sobre todo en su mayoría muy jóvenes, en una convocatoria que hubo para donde se ofrecía trabajo. Síntoma de la escasez de empleo. Eso ocurría ayer aquí en el microcentro de la ciudad de Posadas. Largas filas, más de la mitad de los adolescentes argentinos no logra proyectar su futuro laboral. También un informe. Y en relación a la foto publicada hoy por El Territorio, una larga fila sobre Avenida Corrientes en la ciudad de Posadas para postularse a cupos ofrecidos en un local gastronómico que volvió a poner en relieve esta imagen, una extensa fila de personas, la necesidad de conseguir alguna fuente de laboral. Moconá busca ser comuna, pero el paraje La Barra no quiere dejar el soberbio. Está a 2 kilómetros del casco urbano. Sus vecinos rechazan el cambio. Muerte en Candelaria, a un mes, misterio, dudas y reclamo por justicia. Parque de las Naciones, Oberá, tendrá un nuevo salón ferial y de eventos. Peregrinación, Fátima, camino de fe que une generaciones. Más títulos en El Territorio. Constructores abordaron la necesidad de obras de energía, potencial y oportunidades. Y el último de los títulos, información del ámbito deportivo, Superliga de fútbol. Mitre le dio vuelta y se quedó con el clásico posadeño. Estos son los títulos del diario El Territorio.
2: Vamos a mirar la portada de Primera Edición. Tiene como título central: reclamos por servicios financieros aumentaron por encima del promedio. Lo confirmó el titular de Defensa del Consumidor, Alejandro Garzón Maceda. A medida que crece la presión económica, los ciudadanos multiplican sus quejas por prácticas abusivas de empresas de diversos rubros. Las tarjetas de crédito al tope. Ingresos disponibles se evaporan después de pagar los gastos fijos. El sueldo remanente, entre comillas, se achicó por sexto mes consecutivo. Caso Ayelén Prestes, juzgarán al pastor acusado de violar y matar a una niña. Patentamiento de autos se hunde en la provincia, crece el de motos, dice otro de los títulos. Por un empleo hacen fila desde la madrugada. Migraciones, frontera, hay 36 pasos habilitados en Misiones. Sanatorio Posadas, trabajadores no cobran desde hace 4 meses, otro de los títulos de Primera Edición. La mitad de los quinceañeros ni siquiera piensa en su futuro, dice otro titular también destacado por Primera Edición. La foto de tapa del día dice tiene que ver con el deporte. Mete presión, dice Mitre, ganó a Guaraní como local por la Superliga Posadeña y avanza, aunque todavía no le alcanza. Y se ve una fotografía de ambos equipos, justamente jugadores de los dos equipos en la portada de hoy. River visita a Carabobo por la Sudamericana pensando en San Lorenzo. Eso, otro de los títulos también destacado del ámbito deportivo. Y termina con un pequeño recordatorio para quienes acceden al diario en papel, que hoy con el diario viene el suplemento Pálpitos. Así que estos son los temas centrales para Primera Edición en este día jueves 7 de mayo.
1: 7 de la mañana, 23 minutos, y presentamos el informe del tránsito en la provincia de Misiones, Data Vía, de la mano de Néstor Ferrar.
3: Viaja tranquilo. Data Vía te informa el estado del tránsito.
4: Muy buenos días, este es el reporte de movilidad de Data Vía para este jueves 7 de mayo. Cinturones abrochados, luces fajas encendidas, iniciamos el escaneo de rutas con un panorama de carga elevada y condiciones de visibilidad reducidas en gran parte de la provincia. Vamos a iniciar por la Ruta Nacional 12. En el sector sur hacia Posadas ya se registran más de 1.500 vehículos circulando. Esta carga alta provoca algunas filas en el peaje de Santa Ana, por lo que el ingreso se encuentra algo lento. Les recomendamos circular con precaución en la zona. En contraste, los sectores centro y norte de la 12 se mantienen con un flujo estable y tranquilo por el momento. En la Ruta Nacional 105, el tramo entre San José y Santa Inés registra carga moderada pero algo lenta en la zona de obras. Hacia Posadas, el tránsito se carga, alcanzando 1.300 vehículos con una saturación importante en el empalme con la Ruta Nacional 12. Tener precaución en el acceso sur de Posadas, ya son más de 1.600 vehículos los que circulan en este momento. Además, personal de Vialidad Nacional continúa trabajando en el señalamiento vertical del lugar. Fundamental disminuir la velocidad al pasar y respetar las indicaciones del personal. La Ruta Nacional 14 presenta flujo intenso en el sector sur, mientras que el tránsito se nota algo trabado en las zonas de ascenso en la zona centro. Mucha precaución por importante presencia de camiones circulando hasta ahora. Además, en la zona de serranías vamos a encontrarnos con bancos de niebla que reducen la visibilidad a 600 metros. Nuestra recomendación vial de hoy es anticipar siempre tus maniobras utilizando el guiño, ya que la comunicación es vital cuando el tránsito es intenso. Viaja informado, viaja seguro, viaja con Data Vía, inteligencia en movimiento.

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0: Y estamos en la cuenta regresiva para las elecciones de APUNAM, que es la Asociación del Personal de la Universidad Nacional de Misiones, que se renueva cada 4 años, la comisión directiva y también congresales que nos representan como trabajadores no docentes universitarios ante la FATUN, la Federación Argentina de Trabajadores de Universidades Nacionales. Las elecciones aquí en el ámbito de nuestra universidad para el sindicato están previstas el próximo miércoles 13 de mayo. En todas las regionales se presentan 3 listas y hoy nos visitan los las candidatas de la lista 1, la lista verde, que está encabezada por Lía Etel Rojo como candidata a secretaria general. Buenos días, Lía, ¿cómo estás?
1: Buenos días, Susana, y buenos días a toda tu audiencia.
0: Bueno, contanos cómo está conformado este equipo y esta lista que, bueno, gran parte hoy ya nos está acompañando acá en los estudios.
1: Bueno, Susana, como decimos, nuestra lista es federal. Uh-huh. Está integrada en el cuerpo de secretarios y en los cuerpos de vocales, congresales, revisores de cuenta, por compañeros de la regional El Dorado, regional Oberá y la regional Posadas. En este momento nos acompañan Lucía Kowalski, que es la candidata a secretaria de Actas, Prensa y Difusión, el compañero Matías Cot, que es el candidato a secretario de Acción Social, la compañera Mariana Olexen, que es la candidata a Vocalía, la compañera Lía Brito, que es candidata a Congresal, el compañero Pablo Lemas, que es candidato a la Subsecretaría de Turismo. En la regional El Dorado nos encontramos con la maestranda Yanina Cañete, que va a ser nuestra secretaria de capacitación, y tengo el honor de estar acompañada por otra mujer. Es la primera vez que en APUNAM la lista va a estar encabezada por 2 mujeres. La compañera Paula Carson, de la Facultad de Arte y Diseño, como secretaria adjunta. Y todos los compañeros, que sería muy largo porque somos 27, para recordarlos, pero todos somos un equipo que pretendo que ellos se constituyan conmigo en un equipo de trabajo, y no que es solamente la cara visible de la secretaría, que todos seamos dirigentes. Porque una vez que uno asume un cargo sindical, por más chiquitito que uno supone que es el cargo, cuando hacemos con la unidad, somos todos más fuertes.
0: Uh-huh. La particularidad, muchos jóvenes, en los últimos tiempos se ha visto, y porque también es un hecho natural, la jubilación de muchos no docentes queridos que sentaron las bases de nuestro sindicato, eso de también revalorizar un poco nuestra historia.
1: Claro, mira, yo soy una persona que vengo de la Universidad Nacional del Nordeste. Cuando yo ingresé acá, lo primero, acá cuando digo en la Universidad Nacional de Misiones, lo primero que me sorprendió, yo ingresé en el 89, la participación activa que tenía el trabajador no docente. Ya era parte del gobierno, tenía voz y voto. Y el cuerpo sindical, en ese momento ya estaba don Picasa, un gran maestro que nos formó a muchas generaciones, a muchas, ya estaba en el sindicato. Y había como una amalgama de trabajo interinstitucional, con los secretarios de facultades, con los secretarios de la universidad. Teníamos esa visión de cuerpo, de trabajar, porque tenemos roles diferentes. El sindicato está para la defensa del trabajador. Los cuerpos políticos están para la planificación de las políticas universitarias. Cuando hablo de eso, hablo de los consejeros superiores y directivos. Y los secretarios, que fue un logro gremial de APUNAM hace muchos, muchos años, creo que en el 85 también, tenían que ser desempeñados por trabajadores no docentes. Uh-huh. Pero ¿por qué era esa visión que tuvo don Picasa, Carlos Niveiro, el señor Vallejo, el compañero Vallejo, que ya no está?
0: El padre José.
1: Claro, también siempre me acuerdo del compañero Casetay, que hicieron historia, que fueron las bases fundacionales de esta universidad. Ellos consideraban que había que trabajar en forma mancomunada. Porque ¿quién maneja el presupuesto? Uh-huh. Aparte, ¿quién establece las políticas? Los el Consejo Superior y el Directivo. ¿Quién aplica las políticas? Los secretarios administrativos, uh-huh, en la parte puramente presupuestaria de personal. Entonces, tenemos que tener la información arriba de la mesa. Uh-huh. Tenemos que saber cuántas jubilaciones se producen, con qué criterio la institución piensa dar curso o atender las diferentes demandas, las diferentes demandas actuales en las TIC, en las nuevas tecnologías. Nos tenemos que preparar, pero para eso se tiene que sentar a conversar la autoridad con nosotros. Tenemos la paritaria, no tiene que ser un pedido por nota una, dos, tres, cuatro veces. La paritaria, si queremos una institución fuerte, de base fuerte, tiene que ser una condición mensual, bimestral, o si no somos todos Milei, que cuando
0: es
1: llega
0: como parte de ese ejercicio, claro, democrático también,
1: por
0: y
1: supuesto,
0: de participación,
1: no, y de mejora institucional. ¿Cómo vas a mejorar si vos no sabés cómo la autoridad va a ejecutar? ¿Cómo vas a planificar si no sabés cómo vas a hacer? O si no, como siempre digo, es como el gobierno de Milei, que la Fatum va y le dan un papelito y le dicen, usted tiene el 1,1. ¿Hay paritaria? No. Yo reclamo, como dirigente también de Fatun, las paritarias nacionales. Pero con la misma fuerza reclamo las paritarias locales.
0: Que hay muchos temas para
1: muchísimos temas,
0: en la agenda
1: muchísima
0: local, que son cuestiones
1: puntos,
0: muy particulares.
1: Puntos, cómo se distribuyen, con qué criterio, cómo se atienden los nuevos sectores, las nuevas demandas, cómo siempre digo que yo tomo mucho las palabras del Papa. Dice que tenemos que mirar la periferia. ¿Quién es la periferia en la Universidad Nacional de Misiones? Las categorías 7, las categorías 6, las 5. Algunos tienen años y años sin un poco de perspectiva de crecimiento.
0: Y en ese sentido, Lía, y aprovechando tu larga trayectoria también, porque como congresal y siempre muy cerca del sindicato, tu mirada de cuál es el diagnóstico de cómo estamos aquí a nivel local o nuestra universidad, el personal no docente en relación a esto de las categorías y en general. ¿Cuál es tu diagnóstico y es lo que te ha movilizado también a proponerte como o asumir este compromiso de ser candidata en el sindicato?
1: Bueno, yo siempre le digo a los compañeros jóvenes, que como verás son chicos muy jóvenes, que el sindicato se siente. No te levantás un día y vas a decir, hoy, a partir de hoy, soy sindicalista. Primero tuviste que caminar, primero tuviste que sentir en tu cuerpo las necesidades de mejora tuya y del colectivo de trabajadores. Así de simple, no es que hoy me doy cuenta, hoy llegué a la máxima categoría y me doy cuenta que hay que atender otras demandas, tal vez de compañeros que cuando vos fuiste creciendo te veían a vos como vos crecías y ellos estaban en el mismo espacio. Entonces, mi mirada es que en la universidad hay diferentes matices. Hay dependencias que es un colectivo que va creciendo armoniosamente, que se acuerdan con los 6 delegados y van creciendo los compañeros, se van atendiendo nuevas estructuras. Y hay otras dependencias que es como una cosa cerrada. Como nos decían en la visita que hacemos, de golpe nos enteramos que 2 o 3 o 4 de golpe ascendieron y todos los demás ya sin nada. Entonces, hoy, como siempre les digo a todos, nosotros crecemos en base a las jubilaciones. Así de simple. A nosotros, ni en las épocas magníficas del gobierno popular de los Kirchner, en todas las universidades, no solo acá, no han puesto cargos genuinos no docentes, no han creado. Se han creado para atender la demanda de los cargos docentes. Entonces digo, nosotros vamos generando presupuesto para creación o para promoción en la medida que los compañeros se jubilan. Eso yo quiero sobre la mesa. ¿Qué políticas vamos a tener? Porque tenemos que reconocer que también, Susana, el gran cambio de generación ya ha pasado. Ahora quedan muy, muy pocas jubilaciones en términos de los próximos 5 años. Bueno, ¿cómo queremos eso? Con equidad. Con equidad y que miremos la periferia. Que miremos esos compañeros que tal vez tengan 10, 12, 14 años de antigüedad, o menos, pero igual, 5, 10, 12, 14 y no han tenido una promoción. Uh-huh. Ese es mi diagnóstico.
0: Y en relación a la promoción, ¿cuál es tu posición respecto al reglamento de concurso para ingreso y promoción que se ha debatido muchísimo en esta gestión encabezada por José Vallejos, que tuvo un gran avance? Sí. ¿Cómo continuaría en el caso de que gane la lista de ustedes?
1: Yo tengo tres ejes en eso. Los dos ejes son de los ingresos, de los ingresos por fallecimiento, el otro ingreso, los ingresos cuando los compañeros se jubilan, y el tercer eje es terminar el reglamento de concurso. No hacer lo que le hicimos a don Picasa. Me incluyo porque no tuve la fuerza para que eso se termine en ese tiempo.
0: Coincidió con la pandemia también, porque en el 2019, justo
1: claro,
0: en diciembre,
1: pero,
0: fue la
1: pero vos sabés asamblea. Cómo son las asambleas.
0: Se fue dilatando mucho.
1: Cuando las asambleas se dilatan, es por algo. Porque no era para
0: se
1: que
0: discutía
1: se...
0: discutía el punto y coma.
1: El punto era... y coma, sí. Y hubo un motivo atrás. Pero ya está, uh-huh. Ya pasó, no tiene sentido. Nosotros volvimos con José a acompañarnos, a hacer un gran trabajo. Está en un 90% terminado. Uh-huh. Se tiene que terminar, Susana. Lo que también digo, Susana, es que antes de aplicación plena de eso, tenemos que formar jurados. Uh-huh. Si agarramos la lista de los 600 y pico de trabajadores, contados con los dedos de la mano, son los que tienen una gran experticia en haber sido jurados, tanto para los cursos internos de promoción como para los de ingresos. Uh-huh. ¿Te imaginas, Susana, que obviamente que está medio difícil que hayan cargos genuinos para poner a ingreso y a concurso? Pero ponele que el mundo cambie, que las situaciones volvamos a ser la universidad que éramos. Vamos a tener un ingreso para concurso tal vez de 1.000, 1.500, 2.000 personas. Uh-huh. Entonces, ese jurado tiene que tener la capacidad para poder desenvolverse en ese jurado. Uh-huh. Entonces, tiene que haber una gran formación de jurados, como también en los concursos internos de promoción, tenemos que tener la autoridad. Yo siempre recuerdo el artículo 100 de nuestro estatuto, de nuestra norma guía, que dice que la capacitación es responsabilidad de la institución y tiene que ser en servicio. Bueno, tenemos que planificar las capacitaciones con la autoridad, con las nuevas demandas, con las necesidades, y hacer los cursos específicos, preparar al trabajador. Pero bueno, eso quiero, el concurso y la formación de formadores y la formación de los concursantes.
0: Bien. Sumamos a Matías Cot, que es candidato para la Secretaría de Acción Social. Contanos, Matías, ¿cuáles son las propuestas que están impulsando?
2: Hola, ¿qué tal, Susana? Bueno, estamos trabajando. Somos un equipo fuerte, joven, que con muchas ganas, digamos, de trabajar juntos. Y bien, estamos. Nosotros nos basamos en tres focos fundamentales dentro de la Secretaría de Acción Social. Está junto a la Subsecretaría de Deporte y Turismo y Subsecretaría de la Mujer y Familia. El primer foco que es un problema, una problemática muy importante, es la salud mental. La salud mental es un problema que nos atraviesa a todos los no docentes, y que estamos nos vemos, digamos, afectados nosotros mismos también, porque hay veces que no sabemos por ahí cómo resolver diferentes situaciones por ahí que pasamos con los compañeros. Así que tenemos una trabajadora social dentro del equipo. Bueno, y después tenemos la parte deportiva, que vamos a hacer actividades inclusivas con los familiares, los no docentes. Me gusta mucho el deporte, así que habrá actividades de cicloturismo, senderismo. Y después en el área de acción social trabajaremos mucho por la que vuelvan las proveedurías, los convenios con comercios, y así. Hay mucho por hacer, pero tenemos mucha fe de que esto va a funcionar y va vamos a resurgir, y más con una figura como Lía que le pone el lomo siempre. Así que vamos a estar todos juntos trabajando.
0: Bien. Lucía, también que te querés sumar, Lucía. Lucía Kowalski, candidata para la Secretaría de Acta, Prensa y Difusión. Contanos, bueno, cómo estás viviendo este momento y también cómo piensan desde esta gestión, desde este equipo también encarar esta secretaría.
3: Sí, buen día, Susana. Mi nombre, sí, es Lucía Kowalski. Yo trabajo en el área de rectorado, estoy en el sector de construcciones. Y la verdad que a mí me gustaría encarar la secretaría con el principal énfasis en lo que es la difusión de todas las actividades que planifiquen los chicos, del destino de los aportes que realizamos los afiliados cada mes. Y bueno, y también la difusión de todos los logros que consigue el gremio, ¿no? Que muchas veces han quedado sin la suficiente socialización, y por lo tanto, bueno, se genera un ir y venir de decires que no queremos, justamente. Entonces, bueno, me gustaría trabajar principalmente en esa área y, por supuesto, en lo que son las actas también, socializarlas, que sean bien públicas, de fácil acceso, y eso.
0: La comunicación que es fundamental y comienza desde las bases, ¿no? Con, vamos a mover el micrófono, la comunicación, digo, que es fundamental, y justo ayer participamos de la asamblea donde se aprobó la Memoria y Balance 2025, se habla, y bueno, nosotros más que nadie que estamos en esa área de la comunicación sabemos que esa comunicación también es fundamental desde las bases, desde los delegados, con los trabajadores, cada uno de sus áreas, porque si no es en vano, más allá de que desde el sindicato se esté promoviendo o demás, digamos, desde las conducciones directivas bajar y hablar con los y las trabajadoras para que bueno, tengan un seguimiento, como decías, Lía. Hay nuevas generaciones y también una gran responsabilidad en cuanto a que conozcan sus derechos como trabajadores y conozcan, por ahí damos por cierto, algunas cuestiones que desconocen. Entonces, ese trabajo minucioso que no se ve, pero que sí se nota en el día a día, en la charla con esos compañeros.
1: Sí. Yo promuevo que se conozcan los derechos y las obligaciones, uh-huh, ambas partes, porque van unidas.
0: Totalmente.
1: En ese sentido. Y en ese sentido te voy a reconocer, vos sabés lo que he ponderado, tu trabajo como secretaria de prensa, porque has empezado a poner la luz en el sindicato con el gran trabajo que hiciste cuando estuviste en el sindicato. También nos acompaña el compañero Pablo Lema, uh-huh, que es un compañero de la Facultad de Ciencias Económicas, como yo te contaba, somos bien federal, están todas las regionales y casi la totalidad de las dependencias.
0: Bien, Pablo, si querés acercarte también para poder contarnos un poco. Pablo es candidato para la Subsecretaría de Deportes y Turismo, un área importante porque, digamos, el sindicato no solo hablamos de trabajo, también hablamos del bienestar de sus afiliados. En este sentido, ¿cuáles son las propuestas?
4: ¿Qué tal, Susana? Bueno, gracias por el espacio, gracias por darnos la oportunidad de presentar. Nosotros, como se mencionaba, los ejes de la lista son claros para trabajar, más allá de resaltar la defensa de los derechos de los trabajadores no docentes. Nosotros, como candidatos de la Subsecretaría de Deporte y Turismo, también tenemos el eje que es la integración del no docente, la inclusión del no docente junto a sus familias y también junto a los jubilados no docentes. En eso queremos hacer foco. En eso es también nosotros aceptamos un compromiso de 4 años, el cual no tenemos, digamos, la idea, no tenemos pensado en ningún momento dejar de lado esa actividad, Así que nosotros proponemos que el turismo dentro de la provincia pueda generarse a través de convenios. La provincia en sí es una provincia hermosa, tanto la ruta 12 como la 14 se encuentran muchos atractivos turísticos, no solo en la provincia, sino que a nivel nacional también. Tenemos la posibilidad de que el IA tiene sus contactos, digamos, al participar dentro de la federación nos puede acercar otras puertas. Hay hoteles, digamos, hay otros lugares en otras provincias. Y en cuanto a lo deportivo, como mencionaba Matías, trabajar también con el senderismo, con el ciclismo, pero también hacer la integración de las regionales, hacer la integración con El Dorado, con Oberá, hacer que esto se promueva y lograr justamente la unificación del claustro no docente.
0: Bien, y mencionaste las regionales. Podríamos decir que una fortaleza de nuestro sindicato es que tiene sedes, sus propios edificios, en Posadas, en Oberá y en El Dorado. Sí. Lía, has visto todo ese proceso y ese esfuerzo
1: colectivo.
0: De muchos años, colectivo. Claro, de colectivo,
1: pero,
0: lógicamente.
1: Susana, si vos mirás, yo siempre voy a la historia, ¿no? Eso fue el logro del convenio colectivo de trabajo y la gran gestión del compañero Ángel Diego Picasa. Se dieron esos dos valores tan importantes, que nosotros habíamos logrado el convenio colectivo, que ese salario que lo teníamos totalmente en negro pasó a ser en blanco, pasamos a ganar un salario digno, y eso le dio al sindicato la posibilidad mes a mes, un gran trabajo de don Picasa, primero comprar los terrenos, después hacer las edificaciones, y seremos uno de los pocos sindicatos que tenemos, como vos bien decís, una sede en cada regional, que es un gran valor que tenemos. Y ese valor lo queremos recuperar, como hablábamos con los compañeros, los chicos, todos, porque nuestra idea es que trabajemos todos donde haga falta. Queremos recuperar a nuestros jubilados. ¿Cómo puede ser que tengamos una sede en cada regional y no pensemos y trabajemos para que estemos en actividad con ellos? Bueno, ese es uno de los ejes. Pero el logro fue del convenio colectivo de trabajo y la gestión de don Picasa.
0: Y otra cuestión también es todo el proceso de profesionalización y esta gran oportunidad que se ha dado en los últimos años de que los y las no docentes puedan cursar la carrera de tecnicatura y licenciatura en gestión universitaria, que en tu caso también
1: sí. Bueno,
0: has logrado ese título que se traduce también en una mejora de la calidad institucional y de los salarios de esos trabajadores.
1: Aparte de los índices de calidad de la propia
0: también.
1: Universidad. Bueno, eso fue un logro también, igual que esa cantidad de 170 cargos, más o menos, 160, que fueron logrados por FATUN para toda la universidad, para todas las regionales, fue el logro de la formación profesional. Un logro que arranca en el 73 cuando la FATUN se unificó. Tenía tres principios: que tengamos convenio, que seamos parte del gobierno y que tengamos carrera profesional. Bueno, la federación, a través de los acuerdos paritarios nacionales, nos permitió el financiamiento de tres cohortes. Ahora estamos, el viernes justamente, estamos iniciando el cuarto año de la tercera cohorte de licenciados con una ponencia del rector de la Universidad Nacional de General Sarmiento, donde nos habla del deterioro o de cómo se fue deteriorando el presupuesto universitario, las becas y los salarios docentes y no docentes. Empieza el cuarto año. Y con la Facultad de Humanidades estamos conversando a ver cómo podemos financiar el recupero de técnicos y licenciados para una cuarta cohorte, de todos los que quedaron, más los nuevos ingresantes. Todos aquellos ingresantes que ingresaron desde mayo, junio del 23, que ya no pudieron hacer porque la carrera estaba en marcha, que tengan esa misma posibilidad, que haya equidad para todos, que tengamos todos un punto de inicio igualitario, porque mejoramos nosotros y mejora la universidad.
0: ¿Se tiene información de qué porcentaje, de licenciados y técnicos, qué cantidad tenemos hasta el momento? Y también, en general, el personal no docente que tienen otras profesiones, y eso también hace al mejoramiento de la institución.
1: Totalmente. Mirá, Susana, técnicos y técnicas están aproximadamente graduados casi 300. Licenciados estamos creo que llegando a los 80, 85. Uh-huh. Hubo un gran avance en la presentación de tesis. Y con la compañera de El Dorado, vamos a impulsar con todo el equipo de la comisión la forma de crear, implementar un posgrado para todos los trabajadores no docentes. Uh-huh. No importa la profesión, sino que sea un posgrado para el trabajador no docente con las necesidades que nos demanda la institución. Uh-huh. Entonces ahí ya igualaríamos esa gran cantidad, es impresionante la cantidad de profesiones que trabajan, de profesionales que trabajan en el claustro no docente. Uh-huh. Tenemos esa mirada. Y no por eso no olvidarnos de los sectores que necesitan capacitación específica, mantenimiento, los comedores, de los que me acuerdo, uh-huh, de los que estamos trabajando ya por pedidos de ellos, de las nuevas tecnologías. Uh-huh. Ayer nos decían, bueno, queremos diplomaturas sobre nuevas tecnologías. Bueno, queremos y la institución tiene que querer. Uh-huh. Porque también, como te decía, la institución ahora que estamos en renovación de autoridades, uh-huh, uh-huh, bueno, ¿qué quieren las nuevas autoridades? ¿Cómo lo imagina el trabajador no docente? ¿Cómo lo va a formar? Como siempre digo, recurro al artículo 100 del estatuto.
0: Uh-huh. Y tratar de pensar y coordinar a nivel local con los recursos que se tienen.
1: Por supuesto.
0: Con los profesionales, digamos, los docentes de nuestra, sí, universidad, poder canalizar esa demanda.
1: Esa aspiración, uh-huh, que tenemos de posgrado y después de los cursos específicos para los otros sectores que son específicos. Uh-huh.
0: Uh-huh. Totalmente. Bien, como para ir cerrando, Lía, también estamos en un momento crítico, bueno, venimos varios años desde el sistema universitario y estamos a puertas también de la cuarta marcha federal universitaria.
1: Sí, bueno. Qué bueno, Susana, que lo traes a la conversación, porque viste, son todos los temas interesantes, pero este tema debe ser la mayor importancia que tenemos que tener de trabajar. Como les digo, empiezo por la familia, por mi familia, por los hijos, por los vecinos, por los hermanos. Invito a la comunidad de Posada, de Misiones, a acompañarnos a la marcha, a la cuarta marcha federal universitaria. Cuando a veces nos preguntamos, ¿dónde está la plata? ¿Viste? ¿Dónde está la plata? Bueno, en mi bolsillo faltan casi 8 salarios. Esos 8 salarios... Le falta también el proporcional al ANSES, uh-huh, le falta nuestra obra social, uh-huh, le falta nuestro sindicato y le falta la mutual, y le falta a nuestra familia, y le falta a la universidad un presupuesto digno. Marchamos porque la universidad es la que ha hecho grande a este país. Defendemos la universidad pública y necesitamos que la universidad pública sea esa herramienta de crecimiento regional y del país. Pero para eso tiene que tener el Estado, que es su obligación, darnos el presupuesto. Mejor dicho, no es ni darnos, uh-huh, aplicar una ley.
0: Cumplir
1: con una ley que fue revalidada 2 veces. Entonces vamos por la aplicación y espero que el gobierno escuche nuestro caminar. El caminar. Uh-huh. Que caminemos por la aplicación de la ley de financiamiento universitario. Que también caminemos por nuestros jubilados. Que también caminemos por la ley de discapacidad. Entonces, nos tienen que escuchar.
0: Lía, muchísimas gracias y a todo el equipo, los y las candidatas que integran la lista número 1, Lista Verde, Lealtad No Docente con Memoria, seguimos construyendo ese lema, una de las listas que se presenta en estas elecciones para renovación de la Comisión Directiva y Congresales de APUNAM el próximo miércoles 13 de mayo. Gracias nuevamente.
1: Muchas gracias Susana.
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2: Muy buenos días. En nuestras efemérides semanales, hoy recordamos 7 de mayo de 1945, nace el mayor exponente del deporte misionero, Ernesto Germán, finito. La pasión por el básquet surgió cuando cursaba el colegio secundario y sus amigos lo incitaron a que se pruebe en el Club Tokio. Su altura fue crucial para que Finito se pueda desempeñar con gran talento. Jugó en Gimnasia de La Plata. Tuvo un ofrecimiento de jugar en la Universidad de Denver, en los Estados Unidos. Se convirtió en el primer jugador argentino en recibir una propuesta de un equipo de los Estados Unidos. Luego de haber hecho historia en el Lobo Platense, decidió continuar con su carrera en el Palmeiras de Brasil. Los inicios de Finito en el básquet datan del año 1958 en el Club Tokio, donde jugó hasta el año 1989 con 45 años de edad. Tuvo el récord de más puntos anotados jugando para la selección argentina en mundiales, 331 puntos. Participó en la selección en 4 Juegos Panamericanos.
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5: Trabajadores municipales de Ushuaia bloquean casa de gobierno y peligra el pago de sueldos a estatales. La protesta llevada adelante por trabajadores municipales de la capital provincial, nucleado Senate, impide el acceso de trabajadores a casa de gobierno. Esto podría comprometer la liquidación de haberes que se realiza desde las oficinas de tesorería. Desde el Ejecutivo Provincial analizan por estas horas realizar una presentación judicial para garantizar el funcionamiento institucional, asegurando que la medida del gremio vulnera derechos igualmente esenciales de quienes se desempeñan en casa de gobierno. La UNTDF coorganiza las 13ª Jornadas Nacionales y Cuartas Internacionales Universidad y Discapacidad. Los días 28 y 29 de agosto se llevarán adelante las 13ª Jornadas Nacionales y Cuartas Jornadas Internacionales denominadas Universidad y Discapacidad, organizadas por la Red Interuniversitaria de Discapacidad del Consejo Interuniversitario Nacional. En esta edición, la Universidad Nacional de Tierra del Fuego, a través de Bienestar Universitario, participa como institución coorganizadora junto con las universidades patagónicas nucleadas en el CEPRES Sur. En un contexto de crisis global y de debilitamiento del Estado en su rol de garante de derechos sociales, las jornadas se proponen como un espacio de construcción colectiva, intercambio de saberes y experiencias, orientado a la consolidación de políticas institucionales de accesibilidad en la universidad pública. La actividad se desarrollará en modalidad completamente remota, con acceso libre y gratuito, lo que garantiza la participación amplia y federal. Informó Florencia Basso, editó Noelia Mangín, desde la radio de la Universidad Nacional de Tierra del Fuego, Antártida e Islas del Atlántico Sur, Universidad Pública Argentina.
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6: Reporte Federal de Noticias desde La Matanza, provincia de Buenos Aires. La Universidad Nacional de La Matanza está presente en la Feria del Libro. El stand de la universidad es el número 425 y está ubicado en el pabellón azul. Los interesados podrán visitar el espacio de lunes a viernes de 14 a 22 y los sábados, domingos y feriados de 13 a 22. Aumentaron un 11,6% los colectivos en la provincia de Buenos Aires. El gobierno provincial decidió una suba superior a lo que surgía del sistema de ajuste que venía aplicando debido al aumento de más del 23% del precio en los combustibles. De esta manera, en los servicios urbanos provinciales del Gran Buenos Aires, el boleto mínimo se ubica entre los 968 pesos, mientras que para quienes tengan la tarjeta SUBE sin registrar, asciende a 1.937 pesos el mínimo. Informó para el Reporte Federal de Noticias la Universidad Nacional de La Matanza. Locución y edición, Rocío Díaz.
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7: Reporte federal de noticias desde la radio de la Universidad Nacional de Río Cuarto. La hermana de una de las víctimas de Mansión Seré destacó el juicio que condenó a los genocidas de ese centro clandestino. Marcela Betiol, hermana de Carlos Betiol, quien estudiaba filosofía en la Universidad Nacional de Río Cuarto, recordó que su hermano fue detenido en Buenos Aires en 1977 y luego de casi 50 años, la justicia condenó a los autores de la privación de la libertad y por torturas.
8: Pero nosotros vivíamos en La Borde y bueno, él se vino a estudiar a la Universidad de Río Cuarto, filosofía y letras, y bueno, allí militó en el peronismo de base. Después tuvo que interrumpir sus estudios y su militancia porque se fue al servicio militar, que en aquellos años era obligatorio. Justo le toca en el 76, en pleno golpe de Estado, estar en Buenos Aires, en Palomar. Y cuando sale de la cárcel, sale del servicio militar, se queda en Buenos Aires trabajando con un tío mío. Y bueno, allí ya no militaba, ya no tenía más nada que ver, pero a los 3 meses de haber salido del servicio, secuestrado por la patota, que así se lo llamaban, y fue desaparecido por 3 meses. Y bueno, supimos después que era la Fuerza Aérea que lo había secuestrado. Y que estuvo en Castelar y en Mansión Seré.
7: Edición Osvaldo Daniele, locución Javier Lucero, Radio Universidad Nacional de Río Cuarto.
9: Reporte federal de noticias desde Paraná, provincia de Entre Ríos. Agentes sanitarios reclaman mejoras salariales en la provincia. Lo expresó Mabel Barisco, supervisora de enfermería del Hospital San Martín de Paraná. Los trabajadores reclaman por incrementos salariales y mejores condiciones de trabajo.
10: Y básicamente porque va a ser un año, 12 meses, que nuestro básico está inamovible. Las condiciones de edilicia son desastrosas. Si vos recorres el hospital, hay sectores que están, los techos están apuntalados, hay salas que se están cayendo. Pero bueno, eso es infraestructura de la cual es netamente responsable el ministerio. Y como enfermera tengo un montón de situaciones que no son las normales. En pandemia hablábamos de una ley que iba a ser dignificante y salió la ley. Hasta el año pasado veníamos trabajando muy bien. Y a partir de noviembre, diciembre del año pasado, las cosas cambiaron. Hay un montón de condiciones que se están dando, tanto en la situación económica, el tema de las obras sociales y la realidad es que no se han creado camas.
9: Informó para el Reporte Federal de Noticias la Universidad Nacional de Entre Ríos. Producción, locución y operación técnica, José Alberto Trovato.
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11: Caputo anunció la ampliación del proyecto de litio Fénix en Catamarca. El ministro de Economía, Luis Caputo, anunció ayer a través de sus redes sociales la aprobación de la ampliación del proyecto de litio Fénix ubicado en el Salar del Hombre Muerto en Catamarca. La iniciativa fue avalada por el Comité Evaluador del Régimen de Incentivo a las Grandes Inversiones y corresponde a la empresa Río Tinto, una de las principales operadoras del sector global. El secretario de Posgrado e Investigación de la Facultad de Humanidades, doctor Ariel Feruglio, destacó el éxito del proyecto elaborado en el marco de la conmemoración del último golpe militar y sus efectos en Catamarca. Escuchamos sus conceptos por Radio Universidad.
12: La verdad que estamos muy contentos, a pedido de la decana de la facultad, la Secretaría de Posgrado e Investigación y la Secretaría de Extensión, organizamos la agenda en estos 50 años del golpe y ha sido una agenda muy, muy productiva, ¿no? Ha sido una agenda donde hemos hemos convocado a investigadores e investigadoras que vienen trabajando hace mucho tiempo en estos temas, que vienen militando hace bastante tiempo sobre los derechos humanos y sobre la recuperación de la memoria. Así que estamos muy contentos por la participación y por la convocatoria. Estamos en la parte final, tenemos una charla esta tarde, un panel que organiza el licenciado Carlos Ibáñez con su grupo de investigación y algunos invitados, con el título 50 años de la memoria. Y el lunes cerraríamos con una actividad que se titula, si mal no recuerdo, Letras que hilvanan la memoria, del grupo de investigación de la doctora Lilia Exeni y Marilina Aybar, que también se deriva de un proyecto de investigación. Quería rescatar que la facultad ha elaborado una propuesta dentro de una agenda que ha integrado diferentes voces, diferentes perspectivas. Hemos tenido la presentación de la revista Alquimia con la apertura de la convocatoria en torno a los 50 años del golpe. Hemos tenido un cine debate donde se ha proyectado el documental de Nonita Cortiña y que ha tenido una convocatoria muy grande con estudiantes de trabajo social. Hemos tenido también paneles donde se han discutido cuestiones vinculadas a la memoria, en los equipos de Jorge Perea, en los equipos de José Ariza. Es decir, muchos equipos que han trabajado y han desarrollado muchas actividades que verdaderamente han tenido una buena convocatoria, que ha ido desde estudiantes de primer año de diferentes carreras hasta estudiantes de la secundaria, en un taller que ha dictado, coordinado por el proyecto financiado por el PFORCID, que coordina José Ariza y el profesor Mario Alanís, con estudiantes de secundaria, que articula la idea de la alfabetización de la memoria.
11: Informó para el Reporte Federal de Noticias de la Universidad Nacional de Catamarca, producción y locución Fernando Valles Díaz, operación técnica Luciana Quinteros.
13: Lanzamiento Empleo Joven 2026. La desocupación juvenil es uno de los números más alarmantes. Así lo advirtió la secretaria de Empleo de la provincia, Beatriz Tello, en contacto con la prensa durante el lanzamiento del programa Empleo Joven 2026, que se llevó a cabo en la jornada de este martes en el Paseo Cultural, con la presencia del gobernador Ricardo Quintela. En una primera etapa, el programa brinda práctica laboral en el sector comercial a más de 500 jóvenes entre 18 y 24 años durante 6 meses. El programa tiene como finalidad la capacitación y formación profesional de 1,000 jóvenes en tecnología. Todos sabemos la irrupción de las tecnologías en los procesos y para ser competitivos necesitamos que nuestros jóvenes tengan su experiencia en lo que es comercio electrónico, venta digital y avinculada. Sabemos que la desocupación juvenil es uno de los números más alarmantes que tenemos a la hora de hablar de desocupación a nivel país y en la provincia. En la UNLAR lanzan la primera diplomatura en comunicación política. La secretaria de Extensión de la Universidad Nacional de La Rioja, licenciada Irma Núñez, anunció la apertura de inscripciones para esta nueva propuesta académica. La dirección de la diplomatura estará a cargo de Esteban Concia, reconocido licenciado en comunicación social y docente. La formación tendrá una duración total de 4 meses, desarrollándose durante mayo, junio, agosto y septiembre, con un receso en julio por vacaciones. La modalidad será híbrida, combinando clases presenciales con una fuerte carga de cursado virtual. El cierre de inscripciones será el próximo 20 de mayo, el inicio de clases el próximo 21. Por el momento, las inscripciones están abiertas y son sin cupo limitado. El pago se realiza a través de FUNLAR, que es la fundación de la universidad, con beneficios especiales para los miembros de la comunidad universitaria. Informó para el Reporte Federal de Noticias Soledad Luna desde Multimedia UNLAR.
14: Reporte Federal de Noticias desde Jujuy. Miriam Bregman viene a Jujuy el próximo 23 de mayo a fortalecer la izquierda. La diputada nacional del PTS Frente de Izquierda y una de las figuras nacionales con mejor imagen positiva entre los referentes políticos, Miriam Bregman, vendrá a Jujuy el próximo 23 para encabezar un acto político partidario desde las 16:30 en el Club Primero de Marzo, ubicado en Avenida Párroco Márquez 920. La máxima referente de la izquierda llegará a la provincia buscando un mayor crecimiento de su figura política y para concentrar y fortalecer el espacio partidario que tiene como referentes aquí a los legisladores provinciales Alejandro Vilca, Gastón Remy, Natalia Morales, Lamia Debo y Leonardo Rivero. La Facultad de Humanidades y Ciencias Sociales lanzó convocatoria para participar en una nueva edición de la Feria del Libro Jujuy. En el marco de esta nueva edición de la Feria del Libro, la Facultad de Humanidades y Ciencias Sociales de la Universidad Nacional de Jujuy informó que se abrió la inscripción para quienes deseen formar parte de la propuesta. Está dirigida a toda la comunidad e invita a presentar proyectos culturales y artísticos en torno al eje temático, las memorias a escena. La convocatoria incluye presentación de libros, charlas, talleres, obras, intervenciones artísticas y experiencias interdisciplinarias. El evento se desarrollará del 7 al 15 de agosto próximo en el Cabildo de Jujuy, ubicado en calle Belgrano 493. La inscripción para participar permanece abierta hasta el 15 de mayo. Las personas interesadas pueden completar un formulario que lo van a encontrar en la página web de la Universidad Nacional de Jujuy. Informó para el Reporte Federal de Noticias de la Universidad Nacional de Jujuy, Andrea Velasco, con edición de Jorge Cruz.
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15: Reporte Federal de Noticias desde Mar del Plata, provincia de Buenos Aires.
16: Anuncian temporal, fuertes vientos y olas de hasta 8 metros por un proceso de ciclogénesis.
15: El Servicio Meteorológico Nacional advirtió sobre las lluvias, vientos y grandes olas que serán parte de un nuevo episodio que se abatirá sobre Mar del Plata a partir de la noche de este miércoles y se extenderá hasta el fin de semana.
16: Los picos máximos del temporal se anuncian para las noches del miércoles y del viernes, en tanto el sábado se registrará la altura mayor del oleaje.
15: El doctor Federico Isla, profesor emérito de la Universidad Nacional de Mar del Plata e investigador superior de CONICET, señaló las localidades que pueden ser más afectadas por el evento meteorológico.
17: Lo más preocupante es las playas del sur de la provincia de Buenos Aires, porque ahí tuvieron una sudestada el 26 de abril. Hubo erosión muy importante en Dunamar, Caromecó, Valle de los Vientos. En Caromecó se descubrieron una plataforma de abrasión vieja que desde el 2019 que no se descubría. Estamos esperando para ver si la arena volvía y ya tenemos la previsión de una nueva sudestada, de manera que ahí se va a agravar la situación porque no creo que se recupere la playa y por lo tanto va a haber más erosión.
16: La editorial de la Universidad Nacional de Mar del Plata presenta una nueva obra crítica sobre el psicoanálisis contemporáneo.
15: Este viernes, EUDEM, editorial de la universidad, lanzará el libro El olvido del inconsciente, una crítica del movimiento psicoanalítico de la psicoanalista María Rosa Beni.
16: La obra propone una reflexión profunda sobre las tensiones y desafíos actuales dentro del campo psicoanalítico.
15: La presentación del libro se realizará en la Facultad de Psicología de la Universidad Nacional de Mar del Plata.
16: La obra de María Rosa Aveni ya está disponible en librerías.
15: Informó para el Reporte Federal de Noticias la Universidad Nacional de Mar del Plata.
16: Locución Micaela Escarímbolo.
15: Pablo Salgado.
16: Técnica Rubén Naveiro.
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18: Estamos camino a la cuarta marcha federal universitaria en todo el país. En la provincia de Misiones también se va a replicar esta medida de acción y de visibilización en reclamo del cumplimiento de la ley de financiamiento universitario. Este jueves está prevista una conferencia de prensa que se realizará a partir de las 9 en sala del Consejo Directivo de la Facultad de Humanidades y Ciencias Sociales de la UNAM, ubicada por calle Tucumán 1946, en el primer piso. El objetivo es brindar detalles referidos a la organización de la cuarta marcha federal que, en forma conjunta, organizan la Intersindical Universitaria, centros de estudiantes y representantes institucionales de la UNAM. Ayer se llevó a cabo además una conferencia de prensa a nivel nacional en Buenos Aires, en Capital Federal, una conferencia de prensa en la sede del Consejo Interuniversitario Nacional, donde estuvieron rectores, representantes de los gremios, quienes lanzaron un grito de auxilio. Franco Bartolacci, presidente de la Universidad Nacional de Rosario y presidente, rector de la Universidad Nacional de Rosario y presidente del CIN, fue el encargado de ponerle voz a una situación que calificó como extremadamente delicada. Y en este sentido, convocó a la marcha a realizarse el próximo martes 12 de mayo. Los números que presentó Bartolacci son alarmantes. Según el informe oficial, desde el año 2023, las transferencias al sistema universitario se desplomaron en un 45,6%. Esto significa, en palabras del rector, que hoy las facultades operan a la mitad de su capacidad instalada. Por el conflicto, este conflicto no es solo presupuestario, ahora es institucional. Bartolacci detalló un camino de gestiones agotadas. Pasaron por el Congreso, se logró la ley de financiamiento universitario, que fue vetada, luego fue sostenida por la mayoría nuevamente en el Congreso, e incluso llegaron a la justicia con fallos a favor que el Ejecutivo sigue sin cumplir. Por su parte, Anselmo, representante de la mesa interuniversitaria, advirtió sobre lo que llamó una deriva autoritaria. Señaló que el gobierno nacional pretende tratar las leyes como un menú a la carta, aplicándolas solo cuando coinciden con su ideología. Vamos a compartir parte de esta extensa conferencia de prensa que se realizó ayer con integrantes del Frente Sindical de Universidades.
19: Bien, bueno, buenas tardes. Primero, por supuesto, agradecer a todos los medios que hoy nos acompañan en esta conferencia de prensa. En esta mesa está representado todo el sistema universitario público nacional, todas las representaciones gremiales de la vida universitaria, las autoridades del CIN. El rector de la Universidad de Buenos Aires está con un problema de salud y no puede acompañarnos. Está el vicerrector acompañándonos. El motivo de esta conferencia es convocar a la sociedad argentina el próximo martes 12 de mayo, con epicentro en Plaza de Mayo, un acto central a las 17 horas, también con manifestaciones en todas las ciudades del país donde hay universidades públicas, en defensa del sistema universitario público argentino, de la ciencia, de la nación y de la democracia. Como ustedes saben, estamos atravesando una situación extremadamente delicada. Hemos advertido con mucha firmeza, con mucha vehemencia, también con mucha responsabilidad, a lo largo de este tiempo, la gravedad del estado de cosas, precisamente porque no queríamos llegar a este punto. Lo cierto es que desde el 2023 hasta la fecha han caído las transferencias al sistema universitario un 45,6%. Y eso implica que en todos los aspectos estamos a la mitad de nuestras posibilidades y capacidades, y afecta seriamente el desarrollo de nuestras actividades. Lo más angustiante hoy, lo más urgente, lo más dramático, es la situación salarial del personal docente y no docente de todo el sistema universitario y la actualización de los programas de asistencia a nuestros estudiantes, muchos con dificultades para continuar con sus carreras si eso efectivamente no ocurre. Decía recién que Hemos sido muy responsables en este camino, hemos priorizado siempre los canales institucionales, hicimos una y otra vez gestiones ante las autoridades nacionales, las respuestas no aparecieron. Fuimos al Congreso de la Nación, que es el ámbito que tiene competencia en materia presupuestaria, no una vez, sino en dos periodos legislativos. Logramos aprobar una ley razonable que, sin comprometer fiscalmente al Estado, da respuestas a estos problemas que venimos haciendo evidente. Cuando el Poder Ejecutivo Nacional vetó la ley de financiamiento universitario, logramos sostenerla con una mayoría agravada e incluso pudimos sostenerla con nueva composición del Congreso de la Nación cuando se intentó derogar en el marco de la discusión presupuestaria para el 2026 en diciembre del año pasado. Cuando el Poder Ejecutivo Nacional decidió no cumplir con la ley aprobada por el Congreso, debe haber pocas leyes con tanta legitimidad en la historia institucional argentina, hicimos lo que correspondía, fuimos a la justicia a reclamar el cumplimiento de la ley. Y hoy tenemos fallos que ordenan ese cumplimiento por parte del Poder Ejecutivo y aún así no tenemos respuesta. Por tanto, si no valen las gestiones que se hacen con tanta responsabilidad frente a las autoridades, si no vale la legitimidad incuestionable de una ley razonable aprobada por el Congreso de la Nación, si no vale lo que ordena la justicia en su competencia para que esa ley se cumpla, que valga la voz del pueblo de la Nación para conmover las respuestas que hacen falta, garantizar los recursos mínimos indispensables que el sistema universitario y científico necesita para funcionar y resolver los problemas que venimos planteando. En ese sentido, esta convocatoria a la sociedad argentina. Necesitamos que el 12 de mayo seamos muchos y muchas en todas las plazas del país. No solo quienes formamos parte de la comunidad universitaria y científica, sino la sociedad en su conjunto. Argentina le garantiza a cualquier joven, según su deseo, según su vocación, la posibilidad de acceder a formación pública de excelencia sin ningún tipo de restricción. Eso no puede ser nunca un problema. Y por supuesto que en un contexto de escasez hay que establecer prioridades. Y un presupuesto es una declaración de principios. El fondo de la discusión es que aún con las dificultades, la Argentina tiene que priorizar la inversión en educación pública de excelencia, universidad y ciencia. Es lo que hacen todos los países desarrollados del mundo, que invierten del 2% del PBI para arriba, no porque sean más generosos, sino porque son más inteligentes y saben que en la sociedad del conocimiento es estratégico esto para poder crecer. Nosotros estamos en el punto histórico más bajo, 0,4%, aún aplicando la ley de financiamiento universitario, que razonablemente resuelve nuestros problemas, seguiríamos estando en el punto histórico más bajo. La convocatoria es a defender esto que nos hace distintos, que supo construir la sociedad argentina de Sarmiento para acá, haciendo de la educación pública su columna vertebral y del sistema universitario una herramienta de movilidad social ascendente fenomenal. Es una responsabilidad de quienes estamos hoy en el sistema universitario argentino, es una responsabilidad de la sociedad en su conjunto, defender lo que está bien, lo que nos hace bien, para que futuras generaciones tengan las mismas posibilidades y los mismos derechos que tuvimos nosotros. Por eso esperamos, agradeciendo que nos acompañen hoy todos para compartir esta convocatoria, que sea realmente masiva y que en un solo grito la sociedad argentina se encuentre el próximo martes custodiando para el futuro de la nación esto que es tan importante para todos los argentinos y argentinas. Muchas gracias.
20: Bien, sumarme a todo lo que recién dijo Franco, simplemente agregar, porque la situación universitaria creo que desde hace 2 años se conoce y en profundidad en la sociedad. Eso fue la razón por la que en 3 marchas consecutivas nos ha acompañado, eso fue la razón por la que el Parlamento no ha dado una mayoría calificada para que se convierta en ley la ley de financiamiento universitario, e incluso esa es la razón por la que la justicia también no ha dado la razón en 2 instancias. Así que sabemos que en la sociedad está la información acerca de cuál es la vivencia y la situación en la que nos encontramos, pero creo que más allá y de lo angustiante, y que no voy a reiterar por todo lo que ya dijo recién Franco, la situación universitaria, hay algo que también nos preocupa y que es a lo mejor un tanto incluso más profundo, que tiene que ver con la deriva autoritaria de un gobierno. Es decir, el conjunto jurídico de un país no es un menú a la carta en donde alguien puede decir qué comer y qué no. No es que alguien pueda decir qué ley aplicar y qué no de acuerdo a la cuestión ideológica o a acuerdo a los gustos o no para aplicar una ley. Por lo tanto, creo que esta marcha es mucho más amplia incluso que la cuestión solamente universitaria. Nunca debamos dejar de perder de vista de que es una marcha universitaria y que estamos reclamando lo que las universidades se merecen.
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0: 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Bienvenidos a Cápsulas de la Memoria. Al cumplirse 50 años del inicio del terrorismo de Estado en Argentina, nos preguntamos cómo se transforma el dolor en justicia. Hoy tenemos el honor de recibir a Pablo Llonto, abogado, periodista y escritor. Llonto es un referente imprescindible en la lucha por los derechos humanos. Su firma y su presencia han sido constantes en las causas por delitos de lesa humanidad, habiendo integrado los equipos jurídicos del CELS, Centro de Estudios Legales y Sociales.
8: Mi nombre es Pablo Llonto, soy abogado en causas por delitos de lesa humanidad desde 1984, formé parte de los equipos del CELS y luego como abogado ya de familiares, víctimas, madres, abuelas, en distintos familiares de desaparecidos o víctimas del terrorismo de Estado. Bueno, primero señalar que a 50 años del golpe cívico-militar, la Argentina sigue siendo un ejemplo en todo el mundo de la forma en que logró llevar a todos los genocidas. Más allá de que todavía nos falte un largo camino para recorrer, porque todavía hay miles de genocidas sin haber sido llevados a juicios, pero todos los años, incluidos estos tiempos de Milei, los juicios por delitos de lesa humanidad continúan. Hay audiencias con juicios orales, hay decenas de juzgados de instrucción en todo el país que continúan investigando qué pasó con cada una y cada uno de los desaparecidos. Se sigue buscando la identificación de los genocidas para llevarlos a juicio oral y buscar condena allí. Se sigue buscando a los nietos apropiados, más de 300 que aún faltan recuperar. Se sigue buscando los restos de los compañeros y compañeras que han sido ocultados, ya sea en el continente o en el mar, o en el río, pero se sigue buscando. Y no se va a parar de buscar memoria, verdad y justicia. Estos 50 años nos deben hacer reflexionar mucho sobre lo logrado, pero también por todo lo que queda y porque hay que seguir derribando obstáculos y dificultades que colocan sobre todo los gobiernos como el de Milei, negacionistas, reivindicadores del golpe y bueno, y todo lo que vemos está haciendo para tratar de frenar el juicio. Dije que era ejemplo la Argentina, no porque sea el único país que está llevando adelante juicios por crímenes de lesa humanidad. Hay 27 países que desde la Segunda Guerra Mundial, desde el fin de la Segunda Guerra Mundial, llevaron o llevan adelante juicios por crímenes de lesa humanidad, pero Argentina sí es un ejemplo en el sentido de que ha cumplido y cumple la consigna central de las Madres de Plaza de Mayo allá por 1984, cuando se recuperó la democracia, y esa bandera gigante decía juicio y castigo a todos los culpables. Ese a todos implica no solamente los militares asesinos, los prefectos asesinos, los gendarmes asesinos, los policías asesinos, los civiles responsables y asesinos, sino también todos quienes hayan tenido algún rol en lo que se conoce hoy claramente como terrorismo de Estado. Bueno, ojalá que esta pequeña síntesis sirva para tomar conciencia de en qué punto estamos, cuánto hemos avanzado y cómo se ha logrado ese consenso en gran parte de la sociedad argentina. Nos gustaría decir que el consenso es absoluto y unánime, pero todavía hay sectores de la sociedad argentina que siguen mintiendo alrededor de lo que pasó en la dictadura o tratando de sembrar la teoría de los dos demonios. Aquí no hubo dos demonios, aquí hubo un plan de exterminio llevado contra la población civil y sobre todo la militancia política y social, y eso es lo que han dicho hasta ahora 360 sentencias durante 42 años de juicios en toda la Argentina. Un abrazo enorme.
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1: Hola, hola, ¿qué tal? Muy, pero muy buenas tardes. Perdón, buenos días. 9:03 minutos en la República Argentina. Ya empezamos mal. Bueno, la temperatura actual en la capital provincial, 25 grados. La humedad, 58%.

0: viernes, sábado y domingo, con un amplio segmento de categorías y niveles. La competencia va a reunir a más de 500 gimnastas de todo el país, representando a más de 40 clubes. Es oportuno señalar que la organización está a cargo de la Federación de Gimnasia de nuestra provincia, en conjunto con la rama de gimnasia aeróbica y clubes de Oberá y Posadas, además de la Dirección de Deportes, el Gobierno de la Ciudad y el acompañamiento del Ministerio de Deportes. Para ampliar esta información, vamos a tomar contacto directo con la presidenta de la Federación Misionera de Gimnasia, la profesora Norma Tiel. Buen día, ¿cómo te va, Norma?
1: Hola, Raúl, buen día. ¿Todo bien?
0: Todo en orden.
1: Gracias por la invitación. Bueno, pero me parece que te confundiste con las directivas del evento de este fin de semana.
0: ¿Por qué? A ver.
1: Eso que vos leíste es del año pasado.
0: Ajá.
1: Del evento de gimnasia aeróbica que se realizó.
0: Ajá.
1: Este fin de semana que viene tenemos el primer torneo provincial de gimnasia rítmica.
0: Buenísimo.
1: Que es la gimnasia que utiliza el aro, la cinta, las masas, la pelota.
0: Ajá.
1: Eso. Y es torneo provincial. Y vamos a tener en total 130 gimnastas de la provincia que van a estar participando de este primer torneo.
0: Ajá.
1: De Puerto Rico, de San Vicente, de Alem, de Oberá y de Posadas.
0: Perfecto. Bueno, esto se va a llevar a cabo entonces este sábado y domingo próximo.
1: Sí, en el Jan Barney 2 de Oberá, exactamente. Va a ser un torneo bastante extenso.
0: Uh-huh.
1: Ya no entran más en un solo día.
0: Ajá.
1: Todas las competidoras.
0: Claro.
1: Así que bueno, lo realizamos en dos días.
0: Bueno, los niveles son A, B y C.
1: Eso sí, está correcto. Niveles
0: bien.
1: A, B y C.
0: Bueno, ¿cuáles son las diferencias entre uno y otro? A ver.
1: La gimnasia aeróbica no utiliza aparatos, tiene otras modalidades de competencia, no es olímpica.
0: Uh-huh.
1: Y la gimnasia rítmica utiliza los pequeños aparatos, como te dije, cinta, aro, masa.
0: Ajá.
1: Pelota y soga. Y si es modalidad olímpica, ¿cómo es? Tenemos todas las categorías este fin de semana, así que va a estar lindo para que los obereños vayan a ver. Y bueno, va a estar lleno de la familia seguramente.
0: ¿Cuántas escuelas de la provincia de Misiones van a tomar parte de este evento?
1: A ver, Puerto Rico tiene escuela, San Vicente tiene escuela, Alem tiene escuela.
0: Uh-huh.
1: Oberá tiene escuela, en Posadas hay 4 escuelas, así que todas ellas van a estar participando en este evento.
0: Perfecto. ¿Este torneo provincial es rankeable teniendo en cuenta los futuros compromisos que hay? Digamos, ¿hay otra fecha?
1: Sí, comienza el campeonato misionero.
0: Uh-huh.
1: A partir de este torneo pueden acceder al torneo nacional federativo, que ese sí, el nivel C se va a realizar en la provincia de Misiones en el mes de agosto.
0: Uh-huh.
1: Ahí vamos a estar convocándolos a todos también.
0: Perfecto. ¿Hay alguna chica destacada que ya haya estado en los primeros planos?
1: Sí,
0: que va a tomar parte de este evento, ¿no verá?
1: Sí, tenemos 2. Delfina Estesiu, que hizo el ingreso elite en la selección argentina de gimnasia rítmica.
0: Uh-huh.
1: Y Valesca Basila, que es la primer misionera en lograr una clasificación dentro de la selección argentina de gimnasia. Está haciendo historia al Panamericano, que se va a realizar a fin de mes en Río de Janeiro, y al Sudamericano, que se va a realizar después en junio en Asunción.
0: ¿Qué edades tienen estas chicas?
1: 13 años.
0: 13 años, qué futuro, ¿no?
1: Sí, ojalá que podamos tener el apoyo, porque es muy costoso. Participar en Río de Janeiro genera un gasto de $3,500.
0: Claro, y eso es por participante, a eso hay que sumarle los acompañantes, quizás el equipo técnico, ¿no?
1: Ella va a ir acompañada por su entrenadora.
0: Uh-huh.
1: Y su mamá.
0: Ah, perfecto, sí, me parece fantástico que esté

0: rodeada del afecto de su familia, porque es un evento, ellos son una corta edad, tienen 13 años, necesitan del apoyo psicológico, el apoyo de la familia, para de alguna manera rendir sí. al máximo, ¿no?
1: Exactamente, y Valesca la apuntó a estos eventos, por lo cual el Ministerio de Deportes de la provincia puso a disposición todo su equipo técnico de evaluación, psicólogo, nutricionista, para hacer el soporte a esta nena.
0: Perfecto. Bueno, ¿se cobra entrada para ver este espectáculo o no?
1: Sí, la entrada está a 5.000 pesos. Ajá. En Oberá.
0: En Oberá. Sí. Y estaría sí, comenzando
1: en Oberá.
0: El sábado a las 10 de la mañana.
1: El sábado a las 10 de la mañana estamos comenzando con el evento.
0: Sí.
1: Que vayan a ver lo lindo que está, se está poniendo la gimnasia. Va a haber una exhibición de una escuela de ¿cómo es? De Wanda. Uh-huh. Tengo entendido que quiere iniciarse también en esta modalidad de competencia. Así que yo creo que va a estar muy lindo.
0: Y el domingo empieza a las 9 de la mañana, una hora más temprano.
1: El domingo a las 9 de la mañana aproximadamente, según el calendario de competencia, uh-huh. hasta las 14 horas.
0: Perfecto. ¿Los jurados son de acá del orden provincial o nacional?
1: Sí, los jurados son todos provinciales con título de jueces nacionales.
0: Perfecto.
1: Y tenemos, por primera vez en la provincia, tenemos dos juezas de brevet FIC, que significa como internacionales, que son Natalia Ottaviano, que tiene nivel 4 uh-huh. en individual y en conjunto, y Alejandra Weise, que tiene nivel FIC 3, superior, individual y conjunto. ¿Qué significa esto? Significa que ambas han rendido uh-huh. para ser jueces de los individuales y jueces de conjunto.
0: Uh-huh.
1: Pueden tener brevet diferentes, claro. En algunos casos, 3, 4, 1 y 2. Bueno, en algún momento yo creo que vamos a llegar con estas chicas a tener un jueces de brevet 1.
0: Buenísimo. Bueno, Norma, queríamos conocer todos los detalles sobre este primer torneo provincial de gimnasia rítmica que se va a llevar a cabo en Oberá este sábado y domingo. Que sea todo un éxito y que las chicas tengan
1: muchísimas
0: presentaciones
1: gracias.
0: Sobresalientes.
1: Sí, estaremos enviando las clasificaciones.
0: ¿Cómo
1: y
0: no?
1: Te cuento una más.
0: Sí.
1: Belén Weise es un honor para nosotros. Fue seleccionada como jueza argentina, de entre todas las juezas, para representar a la Argentina en el sudamericano que se va a realizar en Asunción.
0: Buenísimo.
1: Así que nos llena de orgullo que la gente siga estudiando y siga creciendo.
0: Qué linda noticia. Bueno, Norma, un abrazo grande y será hasta cualquier momento.
1: Un abrazo, nos
0: chau,
1: vemos.
0: Chau. Ahí estaba Norma Atiel, presidente de la Federación Misionera de Gimnasia. Nos brindaba todos los detalles relacionados a este primer torneo provincial de gimnasia rítmica que se va a realizar este próximo fin de semana en el Polideportivo Jan Barney 2 de Oberá. Allí van a competir los niveles A, B y C. El sábado va a empezar todo muy temprano, bueno, relativamente, va a empezar a las 10 de la mañana y el domingo sí, un poco más temprano a las 9. Así que si usted quiere disfrutar de un lindo espectáculo, aproveche y acérquese hasta el complejo Jan Barney 2 para disfrutar de un muy buen nivel de gimnasia rítmica. La hora en la Argentina, 9:14, pausa y volvemos.

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1: Nueve, 18 minutos y seguimos hasta las 11 con toda la información deportiva. Vamos a hablar un poquitito del clásico del fútbol posadeño. Ayer, en cancha de Bartolomé Mitre, se dio inicio a la octava fecha de la Superliga y este partido quedó en manos del local de Bartolomé Mitre, que doblegó por 2-1 a Guaraní Antonio Franco en un encuentro jugado en el Ernesto Tito Cucharoni de Rocamora, que estuvo a las órdenes del arbitraje de Harold Lemos. En el primer tiempo, cerca de los 15 minutos, abrió el marcador Emanuel Báez para la franja, mientras que en el complemento los locales lo dieron vuelta con los tantos convertidos por Nicolás Golomba de penal a los 60 minutos y de Nicolás Ventos de tiro libre a los 80. Guaraní se quedó con uno menos por la expulsión de Nicolás Vallejos. Esto se produjo a los 64 minutos de juego por una dura falta sobre Efraín Benítez. La octava fecha de la Superliga va a continuar el fin de semana con encuentros claves como el que van a disputar Garupá Fútbol Club y La Canterita, líder y escolta respectivamente, y el choque se disputará en cancha de El Brete. Además, Huracán va a recibir a Jorge Gibson Brown, Estudio Galeano a La Picada en cancha de Brown, Candelaria Atlético Posadas y Ágil a Crucero del Norte en Gobernador Roca. Las posiciones de esta Superliga están de la siguiente manera: Garupá Fútbol Club 16 puntos, único líder, seguido por La Canterita que tiene 13, La Picada 12, Jorge Gibson Brown 11, al igual que Crucero del Norte. Guaraní Antonio Franco tiene 10, al igual que Candelaria y Estudio Galeano. Bartolomé Mitre tiene 9, Huracán 7, Atlético Posada 5 y el Club Ágil cierra la tabla de posiciones con solo 2 unidades. 9, 20 minutos, vamos a hacer una nueva pausa y volvemos.

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1: minutos, vamos a hablar del motocross, porque el próximo fin de semana se va a disputar la tercera fecha del calendario del Campeonato Misionero de Motocross, organizado por la CAMIN, la cual tendrá por escenario el circuito MX Franco de Candelaria. Los organizadores están trabajando por estas horas en los detalles finales de lo que será el trazado de este circuito, muy pintoresco, por cierto, y anticipan la presencia de pilotos de toda la provincia de Chaco, de Corrientes y también de Brasil. Habrá servicio completo de cantina y los interesados en obtener más información en materia de inscripciones o cualquier tipo de consultas pueden comunicarse al teléfono 3764-642961. Es el teléfono de Guillermo de Oliveira, quien es uno de los integrantes de la comisión organizadora. Vamos a repetir el número telefónico: 3764-642961. Los interesados en tomar parte de estas pruebas tienen tiempo incluso hasta el día sábado para inscribirse, y cualquier tipo de duda que quieran formular, algún tipo de consulta, puede comunicarse con Guillermo de Oliveira al número que acabamos de brindar. 9:26, hacemos un corte y luego tenemos una nueva comunicación telefónica.

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1: Nueve y treinta en la República Argentina, 26 grados la temperatura en Posadas, la humedad 57%. Y vamos a hablar de básquetbol porque OTC va a enfrentar a Boca Juniors y este partido va a arrancar el sábado por la mañana. Luego de sellar el cuarto puesto en la fase regular de la Liga Nacional de Básquetbol, Oberá Tennis Club ahora deberá enfrentar a Boca Juniors por los cuartos de final de la Liga. En las últimas horas, la Asociación de Clubes confirmó los horarios de los dos primeros juegos que se van a disputar en Misiones. La serie se abrirá el sábado en Oberá a partir de las 11:30 horas, donde el Celeste será local en el Estadio Luis Augusto Derna. En tanto que el segundo choque también será en tierras misioneras, será el próximo lunes, pero a las 20:30 horas en el mismo escenario. Las entradas anticipadas ya están disponibles en entradasoberatenisclub.com.ar. Las preferenciales tienen un costo de 20.000 pesos y las generales de 15.000 pesos. Pero para hablar sobre este presente de OTC en la Liga Nacional de Básquetbol, vamos a comunicarnos con el manager deportivo de OTC, el señor José Fabio, a quien le estamos saludando. Buenos días, ¿cómo te va, José?
2: Hola, Raúl, ¿cómo estás? Un gusto, como siempre, ¿cómo estás?
1: Bien, muy bien. Bueno, José, contanos cuáles son las expectativas que hay en Oberá con respecto a estos playoffs que van a dar inicio el próximo sábado. Sabemos que OTC siempre trata de hacer la diferencia en carácter de local. Ojalá que esta vez se repita esta situación y que pueda tratar de eliminar en estos playoffs a Boca, ¿no?
2: Exactamente, sí, hay una expectativa muy alta, como te podrás imaginar. Es un, aparte de por la situación de jugar cuarto de final de liga con la ventaja de localía, nos tocó un rival que llena la cancha inclusive en fase regular, ¿no? Entonces, si la expectativa es muy alta, nos enfrentamos con un Boca por ahí diferente al que nos habíamos cruzado anteriormente, ¿no? Con un título de Champions, el más importante título de a nivel continental de clubes encima, ¿sí? Viene de ganarlo, viene con la confianza muy alta, con los jugadores que por ahí que tienen tanto, digamos, tanta experiencia y mucho potencial, lo están demostrando en esta, claro, exacto, lo están demostrando ya en esta recta final, así que vamos a encontrarlo con un buen equipo. Por el otro lado, nosotros la confianza de ser un equipo sólido, que tiene las cosas bien en claro, que conoce todo su potencial también. Y bueno, nos presentamos con buenas chances de competir de igual a igual.
1: Bueno, el saldo a lo largo de esta temporada está a favor de OTC, que ganó los dos encuentros que disputó precisamente ante el Geneise. En el primer juego de la temporada, OTC había derrotado 80-70 a Boca Juniors en carácter de visitante y también lo hizo como local por 78-62. ¿Cómo está el plantel en estos momentos de OTC desde el punto de vista físico? Sabemos que tuvieron unos cuantos días de descanso entre la fase regular y estos playoffs. ¿Cómo piensa encarar Fabio Demti estos partidos decisivos?
2: Sí, se ha trabajado muy bien. Gracias a Dios no tenemos lesionados, salvo una cuestión ya de un jugador recuperado muscular, que se perdió algunos días de práctica, pero el resto del equipo estuvo siempre muy bien, entrenando muy duro, entrenando muy a conciencia de lo que se viene, y se lo ha enfocado, ¿no? Se lo ha enfocado tanto al cuerpo técnico, obviamente, como a los jugadores, sabiendo de la importancia de este cruce, pero también con mucha confianza, ¿no? Se ve eso, por lo menos, y eso es lo que uno de repente deportivamente lo tranquiliza, ¿no? Saber que el equipo está preparado para competir, y bueno, esa es la cuestión de jugar nada más, ¿sí? Pues estamos todos preparados como para hacerlo de la mejor manera.
1: Aquí lo interesante es que OTC ya le ganó dos veces a Boca en los dos últimos encuentros, y esto de alguna manera marca el respeto que debe tener el rival con este equipo obereño, ¿no? Que todas las temporadas, desde que ha comenzado a transitar por la Liga Nacional, ha hecho muy buenas campañas.
2: Sí, sí, es verdad. Tenemos ya, estamos ganando un prestigio dentro del básquet, uh-huh. Como un equipo competitivo, como bueno, que hace de repente algunas cosas bien, y bueno, gracias a eso puede prenderse en la parte de arriba de la tabla, uh-huh. ¿no? A veces no siempre bien arriba, pero sí siendo competitivo. De acuerdo a los, en relación a los dos partidos anteriores. Bueno, sí, son partidos muy importantes que pueden quedar ahí en la memoria de los jugadores, ¿no?
1: Claro.
2: Pero se entiende que en este tipo de casos, una cosa es la fase regular y otra cosa son los playoffs, ¿no? Los playoffs son de eliminación, uh-huh. donde los jugadores de jerarquía se potencian, muestran lo que valen. Y bueno, y hay otra necesidad de ganar, ¿no? En la fase regular uno cuenta con bueno, son muchos meses de competencia, se juega para ver cómo quedas en la tabla, como para después, claro. en, clasificando los playoffs, ver si tenés o no ventaja de localidad, ¿no? Pero bueno, no deja de ser importante, es muy meritorio haberle ganado las dos veces, fueron dos partidos en los que necesitamos jugar bien para ganar, uh-huh. Pero bueno, también nosotros tenemos un plus de motivación y también nosotros tenemos jugadores ganadores de jerarquía, y bueno, por eso yo creo que tuvo una serie de pareja, y la verdad que para el observador neutral no estaría tan seguro de que tenga un candidato para uh-huh. ver quién pasa.
1: Bueno, bien señalabas vos que en el caso de una igualdad 2-2 en partidos, el quinto y último encuentro se jugaría nuevamente en Oberá, con esa ventaja que puede ser decisiva a la hora de pasar a la próxima instancia, ¿no es cierto?
2: Exacto, exacto. Por eso es tan importante esta seguidilla de partidos acá, ¿no? Tanto el 9 como el 11, sábado y lunes. Es muy importante porque en el peor de los casos te devuelve un quinto partido el 19 acá en Oberá, ¿no? Entonces mantener la localidad en ese sentido es muy importante, arrancar bien. Pero bueno, acá hay que pensar, creo que partido por partido, porque está todo tan parejo, claro. y el equipo nuestro ha sabido tener muy buenas actuaciones de visitante, uh-huh. Todavía no ha tenido, esto también hay que remarcarlo, digamos, o sea, hemos tenido bastantes temporadas buenas, fases regulares muy buenas, y en los playoffs todavía no hemos dado ese segundo paso, ¿no? Claro. Entonces el objetivo es ir partido a partido, no desesperarnos si hay algún traspié, porque esto es largo, se puede ganar de visitante, se puede ganar de local, se claro. puede perder de visitante, se puede perder de local, uh-huh. y bueno, eventualmente hacer lo más fuerte que se pueda en localía como para usar esta ventaja a nuestro favor.
1: Bien, vamos a hablar de las entradas anticipadas, contanos los detalles, en qué lugar se puede adquirir, es únicamente vía online, ¿cómo es el tema?
2: Sí, acá en el club se puede adquirir con anticipación, sí, y también está en la página de loberatenisclub.com.ar, ¿sí? Uh-huh. Hay mucha gente que no está acá en Oberá, que de hecho a mí, por ejemplo, me ha preguntado, y bueno, ahí yo lo mando directamente a la página del club porque ya está habilitada el tema de la compra. Claro. Y bueno, si están en Oberá, que se acerquen a la secretaría acá del club, se venden en
1: bien.
2: Entrada de papel, ¿no?
1: Las preferenciales tienen un costo de 20.000 pesos y las generales de 15.000.
2: Sí, las generales están 20.000.
1: Ah, perdón.
2: Las preferenciales están 30, pero comprado anticipadas las generales están 15. Sí.
1: Ajá.
2: Pero sí, la comprada anticipada.
1: Anticipada.
2: Sí. Por la página están 20, y bueno, menores 3 y. Claro. O sea, hay que pasar la información correcta, pero están anticipadas 15 y ya en la cancha, en ventanilla, va a estar 20.000.
1: Perfecto.
2: Y bueno, si la compran online, están 20.000.
1: Bueno, José, te mando un abrazo grande, un saludo muy especial para vos, para toda la comisión directiva que siempre tienen la deferencia de atendernos muy bien, de charlar con nosotros aquí en la radio. Así que abrazo grande y ojalá que sea a través de un éxito este próximo fin de semana en los dos partidos de locales y bueno, que eso le permita posteriormente dar el gran salto en Buenos Aires y sacarse encima un rival tan difícil como es Boca Juniors, ¿no?
2: Ojalá así sea, ojalá que tengamos una buena serie, se lo merece el equipo, se lo merece la gente, el club. Uh-huh. Bueno, sería un espectáculo muy bueno para nosotros poder competir bien y pasar. Perfecto. Así que esperemos que así sea.
1: Bien, muchas gracias, Raúl. Abrazo, Fabio. Ahí estaba José Fabio, manager deportivo de OTC de Oberá, brindándonos todos los detalles que tienen que ver con este gran encuentro que se va a jugar este próximo sábado. Será el primero de una serie de 5. Bueno, luego de sellar el cuarto puesto de la fase regular de la Liga Nacional, Oberá Tennis Club ahora deberá enfrentar a Boca Juniors en estos cuartos de final. Así que a prepararse, esto comienza el sábado en Oberá a las 11:30, donde el Celeste será local en el estadio Luis Augusto Derna. Y el segundo encuentro también se va a jugar en Tierras Misioneras el próximo lunes ante el mismo rival, pero a las 20:30 en el mismo escenario. Ojalá OTC se saque de encima un rival tan complicado como es Boca Juniors, porque tiene un equipo realmente muy interesante y de excelente trayectoria. 9:42 minutos, pausa y volvemos.

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1: Trece minutos nos separan de las 10 de la mañana hasta las 11. Estamos con toda la información del deporte aquí por la 98.7, la radio de la Universidad Nacional de Misiones. Llegó el momento de hablar del torneo Federal A y de una interesante noticia, porque el torneo Federal A dará un paso clave en su historia reciente, ya que volverá a tener presencia en la televisión nacional. A partir de la fecha 8, Fox Sports comenzará a transmitir partidos del certamen del torneo Federal A, marcando el regreso de la tercera categoría del fútbol argentino a una pantalla de alcance masivo. Sin embargo, hay un punto que genera sorpresa. Solo se televisará un partido por fin de semana. Es decir, pese a la expectativa que genera el anuncio, la cobertura será limitada a un único partido por fin de semana. El debut en este nuevo acuerdo será con el choque que van a protagonizar Boca Unidos de Corrientes y Sol de América de Formosa, que se va a disputar en el estadio Leoncio Benítez. Ese encuentro será el encargado de inaugurar esta nueva etapa para el torneo Federal A, que busca recuperar protagonismo y visibilidad. Más allá de la limitación en la cantidad de encuentros televisados, el regreso a la TV Nacional es visto como una oportunidad para potenciar la competencia, atraer sponsors y acercar a nuevos públicos a una categoría históricamente postergada en términos de difusión. La información fue adelantada por el periodista Diego País en el sitio Interior Futbolero y rápidamente generó repercusión en el mundo del ascenso. Ahora la pelota vuelve a rodar también en la pantalla chica y muchos jugadores que forman parte de los equipos que compiten en el torneo Federal A se van a poder mostrar en la pantalla para que otros equipos de mayor jerarquía tengan la posibilidad de verlos, de conocerlos e incluso de adquirirlos en futuras, cada vez que se abre la apertura del libro de pases. Así que a aprovechar esta posibilidad que muy pocas veces se da. La hora de la Argentina, 9:50 minutos, nueva pausa y seguimos.

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1: Diez en punto en la República Argentina, 26 grados la temperatura en Posadas, 55% la humedad. Y llegó el momento del automovilismo en nuestro programa. Acabamos de iniciar el mes de mayo y a manera de anticipo les señalamos que será intensa la actividad tuerca en nuestra provincia en los próximos meses. No solo del orden provincial, sino también en el plano nacional. En tal sentido, el Automóvil Club Misiones, a través de su titular, Germán Cortese, en las últimas horas brindó precisiones sobre lo que será la organización del turismo carretera en el mes de julio, los trabajos de seguridad en la pista y también la infraestructura para los aficionados. En este sentido, el Automóvil Club Misiones también confirmó los precios y detalles de la preventa del TC en Posadas y todo esto vamos a tratar de conversar precisamente con el titular del Automóvil Club Misiones, Germán Cortese, a quien le estamos dando los muy buenos días. ¿Cómo te va, Germán?
2: Muy buenos días, acá estamos.
1: Bueno, Germán, queremos conocer algunos detalles que tienen que ver principalmente con esto que acabamos de señalar por último, que es el turismo de carretera que va a correrse en julio aquí en la ciudad de Posadas. Contanos los detalles, cómo se están preparando para en la pista y también todas las obras que se están realizando.
2: Bueno, primero quiero adelantarte el tema de lo que es la venta de entradas. Sí. Que tenemos un primer lote a un precio muy accesible, que lo hemos puesto en nuestra plataforma automovilismomisionero.com.ar. Ahí se puede pagar en cuotas sin intereses, se puede pagar con distintos medios de pago, así que es muy muy muy fácil acceso, hay solo que loguearse y bueno, y ahí ya te lleva a la página a lo que es la compra de entradas. Uh-huh. Que está en un valor de 30.000 pesos lo que es la entrada general para cualquiera de los portones y 120.000 pesos para lo que vendría a ser la parte de boxe con tribuna. Uh-huh. Esto es un primer lote que termina ahora el día 17 de mayo. Es una preventa. Sí. por el costo, ¿no es cierto? Después ya el segundo lote ya va a tener otro costo y ya va a haber entradas físicas que se van a poder adquirir en distintos puntos de la provincia.
1: Ajá. Bien.
2: La idea es que la gente aproveche esta primer tanda a ese precio reducido para poder acceder a un espectáculo único como claro. Es el turismo carretera.
1: Exacto. Se ahorran unos cuantos pesos comprando el anticipado.
2: Sí, porque imagínate ya que el segundo corte, los valores van a estar en 40.000 pesos ya la entrada, la básica vendría a ser, y 150 la de boxe. O sea, va a haber un incremento. Hasta el último corte que ya en portón, es decir, la última semana ya va a estar el precio normal. Uh-huh. El precio normal ya es mucho más elevado, ¿no es cierto? Así que yo creo que la idea es que la gente aproveche. Uh-huh. Comprar anticipadamente, puede comprar con plazos largos. Claro. Como para que llegado el día de la carrera ni siquiera tenga que pagar ya la entrada.
1: Exacto. Acabamos de recibir un llamado, quiere que repita cuánto sale la anticipada, 30.000 la general y el otro.
2: 30.000 las generales en cualquiera de los portones y 120.000 pesos la

0: aves. Uh-huh. Y también queremos organizar todo lo que es la parte de ingresos, y en fin, estamos trabajando con tiempo, con claro. cosas que no tuvimos años anteriores, uh-huh. porque no teníamos la confirmación de la fecha, entonces así se puede trabajar coordinando bien todos los aspectos, ¿no es cierto? Uh-huh. Y bueno, y podemos llegar a tener un buen resultado de lo que buscamos en comodidad y en organizativamente.
1: Sí, desde en los últimos tiempos se habló también de que se iba a hacer algunos trabajos de seguridad en la pista. ¿En ese sentido hay alguna novedad?
0: Sí, bueno, normal, siempre trabajar seguridad nunca deja de ser un trabajo, porque si todo año a año vamos agregando cosas, uh-huh. se está removiendo toda la cama leca, se están limpiando las piedras nuevamente, pues se habían mezclado con la tierra y eso, bueno, claro. solidifica, no cumple su función como una cama de leca. Uh-huh. Después, bueno, se repasan todos los muñecos de goma, se atan nuevamente porque las cintas que se atan se van pudriendo a través del tiempo, los bulones se van saliendo, en fin. Hay un mantenimiento preventivo de todas las áreas de seguridad que se va haciendo, uh-huh. para mantener lo que ya tenemos.
1: Claro. Uh-huh. Bien, y para el público, bueno, la zona de acampe, ¿está todo previsto? El tema de los servicios.
0: Sí, bueno, estamos agregando algunas duchas en los baños que lo habían solicitado, uh-huh. Más parte de bajadas eléctricas para, claro. para la conexión de gazebos o carpas grandes que siempre hacen, uh-huh. y bueno, y tratar de dar un buen servicio. Eso vamos a tercerizar lo que son las cantinas en esos lugares, para que bueno, para que tenga una provisión de todo tipo de elementos, no solamente de lo que se pueda llegar a consumir en alimentos, sino bueno, carbón, hielo, claro. en fin, una serie de cosas.
1: Bien, hay los inspectores a nivel nacional van a venir, faltan 2 meses todavía para esta competencia.
0: Sí, normalmente vienen un mes antes, uh-huh. Para
1: dar el ok.
0: Para puntear un poquitito todo lo que ya nos habían pasado. Uh-huh. Pero bueno, nosotros continuamente estamos en contacto y vamos, cualquier duda que surja, claro. o de parte de ellos o nuestra, ¿cierto? Estamos solucionándolo en forma inmediata. Perfecto. Así que eso no hay ningún impedimento, vendría a ser. Sí van a venir a visitar los autódromos de Misiones, la gente del TCR sudamericano. Ajá. Porque bueno, va a ser una fecha este año en Misiones y está buscando un escenario. Ajá. Ya sería para octubre, ¿no es cierto? Así que bueno,
1: qué lindo, qué interesante.
0: Eso sí, vamos a tener la visita pronto. Uh-huh. Y está calculado hacer esa fecha junto con una fecha del Zonal, así que bueno,
1: qué lindo, qué atractivo.
0: Está muy bueno. Sí, hoy la categoría está muy grande, hay como 25 autos, así que ya pasó a ser una demostración, a ser una gran categoría.
1: Claro, claro. Bueno, justamente te quería llevar al terreno provincial, sabemos que el campeonato de pista también está muy atractivo. Contanos, ¿cuándo sería la próxima fecha? Y
0: bueno, la próxima fecha se hace ahora el 30 de mayo, es en El Dorado. Ajá. O sea, que el circuito que se inauguró el año pasado. Ajá. La gente del Dorado está trabajando incansablemente para carrera a carrera y produciendo mejoras en un circuito nuevo.
1: Claro.
0: Que si bien se hizo toda la parte de seguridad, bueno, falta mucho trabajo, como todo circuito nuevo, ¿no es
1: sí,
0: cierto? En
1: bien.
0: Todo lo que es la parte de infraestructura, y bueno, año a año se va a ir ayornando con cosas nuevas, y yo creo que bueno, la gente del Dorado tiene muchas ganas de trabajar, y es un público, va mucho público en la zona de arriba. Ajá. Así que es un punto clave para el campeonato misionero, porque hay también muchos pilotos de esa zona.
1: Ajá.
0: Después bajaríamos a Oberá, vendría a ser la próxima fecha.
1: Uh-huh.
0: En lo que respecta al karting, bueno, tenemos ahora en Oberá la segunda fecha del karting misionero de pista, y después una tercera fecha en un circuito nuevo que yo creo que ya estaba casi listo, que es el de General Roca. Ajá. Que es un circuito, un kartódromo nuevo, asfaltado, así que bueno, hay muchas novedades para este año 2026.
1: Realmente muchas provincias nos deben envidiar a nosotros, porque nosotros tenemos tres escenarios de primer nivel prácticamente, donde pueden recibir a todas las categorías a nivel nacional, ¿no es cierto?
0: Sí, sí, indudablemente, bueno, por ejemplo, a nuestros vecinos acá de Corrientes y sí. Chaco no tienen un autódromo, o sea, imagínate, uh-huh. Tener tres autódromos en una provincia, claro. Realmente es muy valorable para lo que es el deporte motor, ¿no es cierto?
1: Sin duda. Bueno, Germán, abrazo grande, queríamos conocer las novedades que se están produciendo en el ambiente tuerca, ustedes sabemos que no descansan, así que les mandamos un gran abrazo de acá y cualquier novedad estamos en contacto directo.
0: Muchísimas gracias por la difusión y saludos a todos.
1: Bien, hasta cualquier momento. Ahí estaba Germán Cortese, el titular del Automóvil Club Misiones, quien nos brindaba detalles con respecto a esto que va a ser la gran presencia del turismo carretera aquí en nuestra provincia. Esto se va a producir en el mes de julio. Los interesados en adquirir las entradas anticipadas tendrán que entrar a automovilismomisionero.com.ar. La entrada general, las anticipadas, son de 30 mil pesos y de 120 mil en la zona de boxes. En cambio, cuando ya no existan más las anticipadas, se va a tener que comprar prácticamente en el autódromo, que saldría 40 mil la general y 150 mil en boxes. Así que tengan presente este aspecto, si ustedes quieren asistir con su familia, se ahorran unos cuantos pesos en el caso de que compren anticipada, ya que incluso puede ser en varias cuotas, así que a tener en cuenta este aspecto. Y bueno, posteriormente nos daba detalles con respecto a lo que se está haciendo, ya sea en el Autódromo del Dorado, para atender de alguna manera, para satisfacer las necesidades que tienen que ver con el campeonato misionero de pista, el karting y las novedades que se están sumando. Acaba de inaugurarse una pista de karting en Gobernador Roca. Este es totalmente asfaltado, es un chichecito, según nos comentaban algunos colegas que prácticamente ya han visitado ese escenario. Así que ojalá que sigan sumándose, porque siempre es bueno tener un escenario perfecto para brindar muy buenos espectáculos. 10-13 minutos, corte y volvemos.

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1: Diez diecisiete minutos y llegó el momento de hablar de la Liga Federal de Básquetbol. Bartolomé Mitre volvió a demostrar anoche por qué es el mejor equipo de la conferencia NEA de esta Liga Federal. Se impuso como visitante frente a Don Bosco en Resistencia por 87-82. El conjunto posadeño dirigido por Matías Martino construyó una victoria sólida en territorio chaqueño, manejando el desarrollo desde el segundo cuarto y sosteniendo diferencias importantes en los momentos decisivos. En el goleo se destacaron Carlos Benítez Gavilán con 18 puntos, Luciano Matías Tantos con 17 y Martín Pérez Doutat junto a Tomás Rossi, ambos con 15, mientras que en Don Bosco el máximo anotador fue Álvaro Magallanes con 18 tantos. El primer parcial fue muy equilibrado y terminó apenas 21-20 para la visita, pero Mitre encontró mayor fluidez ofensiva en el segundo segmento para irse al descanso arriba por 49-38. Don Bosco intentó reaccionar en el tercer periodo, aunque Mitre mantuvo el control del juego y cerró ese tramo adelante 66-55. Y en el último cuarto, el local presionó hasta el cierre, pero la jerarquía individual, el oficio del puntero de Bartolomé Mitre, terminaron inclinando definitivamente la balanza a su favor. En el ganador se destacaron Carlos Benítez, Gavilán, con 18 puntos, Luciano Matías Tantos con 17, Martín Pérez Doutat junto a Tomás Rossi, ambos con 15, y también aportó lo suyo José Montero con 11 tantos para un equipo que volvió a mostrar variantes ofensivas y mucha solidez colectiva. Por el lado de Don Bosco, el máximo anotador, reiteramos, fue Álvaro Magallanes con 18 puntos, muy bien acompañado por Iván Lugo con 16 y Nahuel Ennain con 15. Además, Oscar Colman y Facundo Gómez Brocal terminaron con 11 unidades cada uno. Con este resultado, Bartolomé Mitre continúa afirmándose como líder de la conferencia NEA y ratifica su candidatura dentro de esta Liga Federal. La hora en nuestro país, 10-20 minutos, breve pausa y seguimos.

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1: ...10:24 minutos... y vamos a dar una linda noticia, porque Posadas contará con un espacio de fútbol adaptado para personas con discapacidad. La iniciativa estará destinada a niños, niñas y adolescentes con discapacidad. El Consejo Provincial de Discapacidad, el Ministerio de Educación y el Club Guaraní Antonio Franco están impulsando esta iniciativa y sin duda que ha caído muy bien en la sociedad. Posadas, de este modo, sumará una nueva propuesta orientada a ampliar las oportunidades de inclusión para personas con discapacidad. Se trata de una escuela sin costo de fútbol adaptado que va a funcionar a partir de un trabajo articulado entre el Consejo Provincial de Discapacidad, el Ministerio de Educación y el Club Guaraní Antonio Franco. Esta iniciativa todavía se encuentra en etapa de organización. Sin embargo, ya comenzó a despertar expectativas entre familias y organizaciones, principalmente porque busca cubrir una de las principales dificultades que suelen enfrentar quienes desean acceder al deporte adaptado: la falta de espacios adecuados y también de contar con profesionales especializados. Todo surgió luego de una reunión mantenida con autoridades del Club Guaraní Antonio Franco, que ofrecieron las instalaciones del club para desarrollar dichas actividades. A partir de allí, comenzaron a trabajar en las adaptaciones necesarias para que el espacio pueda recibir a niños, niñas y jóvenes con distintos tipos de discapacidad. La propuesta apunta a construir un espacio inclusivo desde cero. Por eso, además de la organización deportiva, el trabajo actual también está enfocado en adecuar sectores del club y definir cómo se conformarán los grupos según las distintas necesidades de quienes participen. Usted se debe preguntar, ¿esto va a tener algún costo para aquellos que quieran practicar alguna disciplina deportiva, más concretamente el fútbol? Bueno, este es otro de los aspectos destacados del proyecto, que son las actividades. Esto será completamente gratuito, o sea, sin costo alguno. El Ministerio de Educación aportará un entrenador para sostener las clases semanales y ya cuentan además con un profesional especializado en deporte adaptado. En principio, las actividades comenzarían con 2 encuentros por semana, aunque eso podría ampliarse más adelante dependiendo de la demanda y de la disponibilidad del espacio. Hermosa noticia para aquellos que les gustan el fútbol, que tienen algún problema de discapacidad y que no tenían dónde practicar, cómo hacerlo, y ahora van a tener un profesional que los va a estar capacitando, que los va a estar atendiendo. Va a haber personal técnico. Detrás de todo este proyecto está el Consejo Provincial de Discapacidad, el Ministerio de Educación y el Club Guaraní Antonio Franco. Así que todo está dado para que esto sea un proyecto muy, pero muy productivo. 10:28 minutos, corte y volvemos.

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1: ...10:31 minutos... y nos metemos de lleno en el rugby, porque la Unión de Rugby de Misiones, la URUMI, acaba de definir en las últimas horas los horarios, árbitros y accesos para los simpatizantes para asistir a las finales del clasificatorio que se va a disputar en el Club Crucero del Norte. Y para que nos brinde detalles sobre el lugar donde se van a disputar estas finales, los horarios, la designación de los árbitros, como así también dónde pueden adquirirse las entradas, para que nos especifique también el lugar que van a ocupar las distintas hinchadas, vamos a tomar contacto telefónico con el vicepresidente de la URUMI, el señor Bruno Guccione, a quien le estamos saludando. Muy buenos días, ¿cómo te va, Bruno?
2: Muy buenos días, Raúl, ¿cómo estamos? Buen día a los oyentes también.
1: Bien.
2: Muy bien, así como decías, este sábado 9 vamos a tener la final del torneo Apertura, en donde en la primera división se juega el clasificatorio a la mayor categoría a nivel regional, uh-huh, que es el Regional A, donde se encuentran dos clubes con historia, como ser Capri y Tacurú, que en estos últimos años son los que vienen disputando las finales, y uh-huh, en el caso de Capri, la permanencia, uh-huh, dentro del certamen. Así que vamos a tener un lindo espectáculo, y muy bien dijiste, va a arrancar temprano el día sábado a las 9:30 de la mañana con las categorías formativas. Uh-huh. Va a arrancar con la M15 primero, y después va con la M16, la M18, la intermedia, y bueno, y cerramos la jornada a las 4:30 de la tarde con el partido estelar, por así decirlo, entre Capri y Tacurú en la primera división.
1: Perfecto. ¿Por qué se eligió el Club Crucero del Norte para estas grandes finales?
2: Desde la Unión, lo que buscamos haciendo las finales en el Club Crucero es porque queremos darle mayor visibilidad a nuestro deporte, que uh-huh, se puedan acercar todo el público, amantes del deporte en sí, no solo del rugby. Por eso también buscamos un lugar donde se puedan ingresar mayor personas, mayor cantidad de personas. Así que la verdad que estamos organizando un gran espectáculo. También la idea es, vamos a armar un fan fest afuera del estadio, digamos, para poder compartir entre los sponsors que nos acompañan en el día y con el público en general, digamos.
1: Va a ser una verdadera fiesta del rugby ahí, porque están todas las divisionales, todos van a querer conocer quién es el campeón, y bueno, va a ser un tercer tiempo anticipado de ese fan fest.
2: Así es, sí, sí, la idea es que va a ser un fan fest, ahí más o menos será antes del inicio del partido de la intermedia, uh-huh, en el horario por ahí cerca del mediodía, una vez que terminen de jugar las juveniles.
1: Claro.
2: Entonces, nada, podemos interactuar con el público, y los sponsors también van a hacer sorteos y demás durante el evento.
1: Sin duda que debe haber servicio de cantina, parrillas, asado por ahí, ¿no es cierto?
2: Sí, vamos a contar con la cantina del club, ajá, Crucero del Norte, donde van a poder vender todo tipo de comida y bebidas, digamos.
1: Ajá.
2: Así que por suerte vamos a contar con ese servicio también.
1: Bueno, vamos a un dato importante que tiene que ver con el nombre de los jueces que van a impartir justicia. ¿Qué nos podés comentar sobre el particular?
2: Sí, en el partido de la primera va a estar un referí de Mendoza, un referí de gran envergadura, digamos, que se llama Juan Martínez, uh-huh, que es un referí de panel WAR, digamos, que dirige torneos nacionales e internacionales, digamos, uh-huh, y a su vez también a él lo van a acompañar Leandro Pecker, que es también nuestro referí de cabecera dentro de la Unión, que también está creciendo a nivel nacional en el referato, uh-huh, y también va a acompañarlo Marcelo Romero, digamos, otro referee también de la Unión de de Misiones. Sí. Y como cuarto árbitro va a estar Gustavo Visser, que es uno de los referees, o sea, de los jefes de referato de la Unión nuestra.
1: Perfecto. Y otro dato importante está relacionado a las hinchadas. Obviamente, Tacurú, bueno, los simpatizantes de Tacurú van a tener la suerte de disfrutar a casi todas las divisionales, pero hay otros rivales que también se van a hacer presentes. ¿Cómo se ha determinado los sectores para que se acomoden y puedan ver tranquilamente los partidos?
2: Sí, el día sábado se habilitó únicamente lo que es la platea, digamos. Ajá. Dentro del estadio, porque en las plateas entran 6.000 personas alrededor. Ajá. Entonces la idea es que más o menos se separen por donde se sienta el banco de suplente, digamos, de cada club. Ajá. Entonces que los simpatizantes como que se sienten atrás de los bancos de suplentes de cada club. Uh-huh. Pero en sí no va a estar nada dividido, digamos. La verdad que somos un deporte donde no hay violencia, digamos, en las tribunas y demás. Claro. Que es lo que buscamos, digamos, que, uh-huh, que todos puedan compartir una hermosa jornada, digamos, con respeto, alentando a sus clubes. Uh-huh. Y sin violencia, ¿no?
1: Perfecto. ¿Y el tema de las entradas?
2: El tema de las entradas las pueden adquirir de manera online únicamente por Ticket Misiones, porque el día del evento no se van a vender entradas físicas, digamos. Ajá. En puerta. Sí, lo único que se va a abonar allá en el club va a ser el estacionamiento nomás.
1: Ajá. ¿Y cuánto va a salir, cuánto sale esto vía online?
2: Online están 7.000 pesos las entradas. Ajá. Y el estacionamiento en el club van a estar 5.000 pesos.
1: Bueno, aquellas personas que quieran presenciar 3-4 partidos, ¿puede hacerlo por ese importe o tiene que cada partido que termina se tienen que desalojar?
2: No, el importe es válido para toda la jornada, ya sea de si va del primer partido o si va a media mañana o va únicamente para, claro, para ver a los planteles superiores. Ajá. Pero el valor de la entrada es válida durante toda la jornada.
1: Bien, repetimos entonces el valor, 7.000 pesos.
2: El valor, sí, 7.000 pesos, únicamente se puede adquirir online por Ticket Misiones. Uh-huh. Y en el club lo único que se va a abonar en Crucero del Norte es el estacionamiento.
1: Perfecto. ¿Y el estacionamiento cuánto va a estar?
2: El estacionamiento va a estar 5.000 pesos.
1: 5.000 pesos, perfecto. Estamos tomando nota para no equivocarnos a la hora de difundir esta información. Bueno, Brunito, le deseamos la mejor de la suerte. Sabemos que este nuevo periodo, ya que ustedes, el señor Lambert, ha sido reelecto en la Urumi, sea tan eficiente como el primero, que de alguna manera concreten todos los proyectos que habían iniciado en la gestión anterior, y bueno, que todo esto sea una fiesta del deporte que se vea coronado este próximo sábado.
2: Muchas gracias, Raúl. Sí, la idea es seguir con los mismos lineamientos que venía trabajando Iván en su gestión anterior. Uh-huh. Así que, bueno, nada, espero que este fin de semana nos acompañen todas aquellas personas que son amantes del deporte en sí, porque la verdad que estamos armando un lindo espectáculo. Uh-huh. Tanto en la cancha entre los clubes que van a disputar las finales, como afuera con el FanFest y las cantinas y las cosas.
1: Claro, y acá con la tribuna del Club Crucero del Norte, que son sumamente cómodas, la gente va a disfrutar sentado, no parado quizás, como es habitual en todas las canchas de rugby. Bueno, acá van a tener la posibilidad de disfrutar sentados, de llevar sus banderas, de tomar algún trago, de gaseosas, agua, etcétera, etcétera. Y a partir de allí disfrutar de un lindo espectáculo como son las finales de todas las categorías de la Urumi. Felicitaciones y será hasta cualquier momento, Bruno.
2: Muchas gracias por el espacio brindado y bueno, te esperamos el día sábado para que disfrutes también de las finales con todos.
1: Perfecto, allí estaremos. Ahí estaba. Muchas. Bruno Guccione, vicepresidente de la Urumi, nos brindaba todos los detalles que tienen que ver con los horarios, los árbitros, los accesos para las finales del clasificatorio que se va a disputar este próximo sábado en el Club Crucero del Norte. Las actividades van a empezar muy temprano con las categorías formativas, el sábado a las 9 de la mañana, va a las 9:30, se va a jugar el primer partido, y a partir de allí, bueno, hasta las 16 horas, que es cuando se va a jugar la final de la categoría principal. El escenario elegido, reiteramos, el Club Crucero del Norte, y el tema de las entradas, vamos a reiterar, 7.000 pesos es el costo de las entradas, es solo online. O sea que las personas que quieran adquirir las entradas, entren en la página, en online de tickets, se llama online de tickets Misiones, y a partir de allí podrán adquirir las entradas, que, reiteramos, cuesta 7.000 pesos las entradas y 5.000 el estacionamiento. Además, fuera del estadio van a llevar adelante un fanfest para que todas aquellas personas que quieran disfrutar, que quieran comprar algún que otro souvenir, etcétera, etcétera, van a tener esa posibilidad allí en Crucero del Norte. 10:42 minutos, última pausa y volvemos.

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1: ...10:46 minutos y vamos a hablar un poco de la Copa Sudamericana, porque River va a jugar en la jornada de hoy. Recordamos que River llega a la etapa decisiva de este semestre y llega prácticamente al límite, con un rendimiento futbolístico en caída, dos derrotas seguidas en el Apertura y varios futbolistas con una clara sobrecarga de minutos de cara al duelo de esta noche ante Carabobo por la Copa Sudamericana. El director técnico Eduardo Coudet decidió preservar a varios titulares y por primera vez le dará descanso a Tomás Galván y a Aníbal Moreno. El margen de error es mínimo porque la clasificación a octavos de final del certamen continental está muy lejos de estar asegurada. Sin embargo, es mayor al que tiene en el torneo local, donde este domingo se va a medir nada más y nada menos que ante San Lorenzo en el Monumental, en el primer mano a mano del Chacho Coudet desde su llegada. Por eso quedaron afuera de la convocatoria Fausto Vera y Sebastián Driussi, que volverían de sus lesiones para el duelo ante el Ciclón, y futbolistas que tienen su lugar garantizado en el once inicial de este fin de semana son Gonzalo Montiel, Lautaro Rivero, Marcos Acuña, Galván y Moreno. La particularidad de estos dos últimos es que disputaron al menos minutos en todos los partidos de la presente temporada. El ex Palmeiras es el jugador de campo con más minutos disputados, lleva 1.735 minutos en 20 encuentros, solo detrás de Santiago Beltrán, que tiene 1.755. La única vez que el director técnico le dio descanso, justamente ante Carabobo en el Monumental, debió mandarlo a la cancha a los 18 minutos por la lesión de Vera. Luego siempre fue titular. En las últimas presentaciones quedó en evidencia que acumulaba un marcado desgaste, pero la falta de variantes en el puesto lo llevaron a estar siempre entre los 11 titulares. El pibe Lucas Silva todavía no es alternativa, pero para el viaje a Venezuela volvió Kevin Castaño, quien podría ocupar su lugar. El caso de Galván es parecido. Desde su regreso de Vélez jugó absolutamente todos los partidos. La única vez que fue al banco fue en la Copa Argentina ante Ciudad Bolívar. Todavía con Marcelo Gallardo en el banco, incluso ese día ingresó en el entretiempo y jugó 45 minutos. La diferencia con Moreno es que de sus 19 titularidades, en 16 salió reemplazado. O sea, que acumula 1.438 minutos en el semestre. Con esta decisión quedarán solo dos integrantes del plantel con asistencia perfecta. Ellos son Beltrán, que se perdió solo los primeros 45 minutos ante Vélez. Recordamos que Franco Armani salió lesionado en el descanso. Y Ian Zubiabre, quien fue 12 veces titular y en 8 partidos entró desde el banco. A pesar de haber jugado en todos los encuentros del semestre, bueno, parece que va a tener la gran posibilidad nuevamente de estar entre los titulares en el partido de esta noche. Entonces, las probables formaciones para el partido de esta jornada: River lo haría con Santiago Beltrán, Fabricio Bustos, Germán Pesela, Lucas Martínez Cuarta y Matías Viña. La mitad de la cancha: Maximiliano Mesa, Kevin Castaño o Juan Cruz Mesa, Giuliano Galoppo, Juan Fernando Quinteros. Y en la delantera, Maximiliano Salas y Joaquín Freitas. En tanto que Carabobo lo hará con Lucas Bruera, Alexander González, Ezequiel Neira, Jean Fuentes, Yesuan Barrios, Matías Núñez, Edson Castillo, Juan Camilo Pérez, Johan Orozco, Eric Ramírez y Edson Tortolero. Partidazo esta noche entonces Así que a estar atento cómo le va al millonario de cara al futuro de esta competencia de carácter continental. 10:51, vamos a hacer la última pausa, ¿eh? Vamos a cerrar con una nueva pausa y luego volvemos.
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0: 10:54 minutos y la última información de nuestro programa del día de la fecha está relacionado al torneo federal A, porque el choque entre Defensores de Vilelas y Bartolomé Mitre tendrá como árbitro principal al santiagueño Rodrigo Rivero, partido que se va a disputar el sábado a partir de las 20:30 en el Estadio Centenario de Sarmiento. Esto será por la octava fecha de la zona 2 del torneo federal A de fútbol. El verde, recordamos, viene de ganarle por 2-1 a Sarmiento de la Banda en tierras santiagueñas y tratará de seguir por la senda triunfal ante los misioneros, que en la fecha anterior tuvieron jornada de descanso. El otro representante chaqueño en la categoría, Sarmiento de Resistencia, tendrá jornada libre. Entonces, la programación de la octava fecha en este torneo federal A es la siguiente. El sábado 9 de mayo a las 20:30, Defensores de Vilelas frente a Bartolomé Mitre. Y bueno, el domingo 10, Boca Unidos de Corrientes frente a Sol de América. Este partido se va a jugar a las 16. En ese mismo horario, Tucumán Central va a recibir a Juventud Antoniana de Salta. Y a las 16:30, San Martín de Formosa va a recibir a Sarmiento de la Banda en Formosa. Así que este es el panorama de todo lo que tiene que ver con la zona de Bartolomé Mitre, que es la zona 2 del torneo federal A de fútbol. Dábamos a conocer todos los partidos que se van a jugar el próximo fin de semana. 10:56, nos vamos. Nuestro reencuentro, Dios mediante, será mañana viernes a partir de las 9, oportunidad en que abramos una nueva página de Show Sport, aquí por la 98.7, la radio de la Universidad Nacional de Misiones. Hasta mañana.
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3: Creemos en los libros. Esto es Vidas Prestadas, un podcast sobre libros y mundos posibles. 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
3: Y en este episodio de Vidas Prestadas vamos a darnos el gusto de hablar con Leila Guerriero de su nuevo libro, La Llamada. Vamos a escuchar a Mauricio Cartún recitando un poema de González Tuñón. Y vamos a escuchar las recomendaciones de Flavia Pitela, siempre interesantes, siempre atractivas. Vidas Prestadas. Leila Guerriero nació en 1967 en la Argentina, es tal vez la cronista más importante que tiene la Argentina y una de las más importantes, sin dudas, en lengua española. Y cuando digo cronista, digo también biógrafa y digo también, y esto lo vamos a hablar, novelista. Leila nació en Junín, te decía, en el año 1967. Trabajó en muchísimos medios, en La Nación, en La Rolling Stone, en Piauí de Brasil, en Gato Pardo de México, en El País, donde escribe regularmente, de España. Es muy conocida por sus columnas, es muy conocida por sus libros, es muy conocida por sus talleres, talleres que son realmente muy celebrados y a los que cuesta mucho entrar. Hay mucha gente que está mucho tiempo queriendo participar de esos talleres. Y el último libro de Leila Guerriero, que se llama La Llamada, es un libro que uno diría coloquialmente la está rompiendo. La está rompiendo acá, la está rompiendo afuera. Es un libro publicado por Anagrama que cuenta la historia de Silvia Labayru. La protagonista del libro de Leila es Silvia Labayru, que fue una exalumna del Colegio Nacional de Buenos Aires, de familia de militares, militante de Montoneros, y que estuvo secuestrada entre el 29 de diciembre de 1976 y el 16 de junio de 1978. Una particularidad grave, gravísima, cuando la secuestraron, Silvia tenía, no solo tenía 20 años, sino que estaba embarazada de casi 6 meses. Con lo cual, Silvia parió en cautiverio. La liberaron en pleno mundial del 78, un año y medio después del secuestro, la llevó el propio Alfredo Astiz a Ezeiza, donde la subieron a un avión rumbo a Madrid. Durante el tiempo que estuvo en la ESMA, fue violada, obligada a tener sexo, exhibida en salidas públicas, utilizada como mano de obra esclava y conminada a denunciar a ex compañeros. Pese a todo esto, fue muy cuestionada cuando salió, porque como sabemos, los sobrevivientes cargan con esa culpa, la culpa del sobreviviente. El libro de Leila, y te hablaba recién de Leila como novelista, es un libro que es una biografía, pero también puede ser llamado novela, en la línea de quienes hablan de novelas de no ficción como un nuevo género, que particularmente me interesa mucho, y es un retrato íntimo y delicado de una mujer con una historia excepcional de drama y supervivencia. El libro de Leila del que vamos a hablar ahora es un libro que consigue meterte en la intimidad de esa conversación entre la biógrafa y la biografiada, entre quien escribe y escucha y entre quien está hablando y contando una historia durísima. Tenemos la suerte de estar con Leila Guerriero acá. Una vez más, gracias Leila,
0: No, gracias a vos, Inde, por invitarme. Siempre un placer hablar con vos.
3: Me pasa lo mismo y en este caso particularmente tengo muchísimas preguntas como lectora, como periodista. Hay muchas cosas que me interesan porque creo que este libro, La Llamada, un retrato es la bajada, me parece que es una apuesta especial, que es algo que no puede ser como cualquier otro libro. Tengo la sensación de que hay un antes y un después y es por eso que quiero preguntarte, en primer lugar, ¿cuándo y por qué te decidiste a contar la historia? Porque es verdad que en el libro vos mencionás la particularidad de la presencia de Dani Jaco, de un amigo en común, por otra parte, ¿no? Sí. Del gran fotógrafo Dani Jaco, amigo de Lavairu, amigo tuyo, y quien hizo ese link. Pero vos, ¿por qué decidiste escribir esta historia?
0: Mira, el otro día revisaba los chats. Antes quisiera hacer una pequeñísima acotación, porque sé que Silvia Lavairu se siente particularmente como lacerada con algunas cuestiones. Y en algún momento mencionaste algo así como que la obligaron a delatar a algunos compañeros. Y Silvia se mantuvo, creo yo, psíquicamente muy fuerte porque ella nunca delató a nadie. La torturaron muchísimo cuando recién la secuestraron, y ella dio la cita que tenía con su marido calculando el tiempo necesario como para que él se pudiera ir. Digo esto nada más porque es muy posible que Silvia escuche
3: sí.
0: el programa. Y esas cosas sé que, bueno,

0: como lectura obligatoria un libro mío para un taller mío, digamos, me da vergüenza. Pero bueno, todos me pidieron que diera una especie de clase, que en realidad fueron dos al final, sobre la llamada.
1: Sí.
0: Y en ese momento pude mostrar materiales que es muy difícil mostrar en medios de comunicación y todo esto, qué sé yo, las carpetas, los archivos, las fotos, etcétera, etcétera, contando un poco, bueno, el proceso de investigación, ¿no? Y encontré la conversación que mantuvimos con Dani Jaco en aquel momento del mes de abril, donde él me mandó la nota de Mariana Carvajal, nuestra colega de Página 12, donde yo me enteré de la historia de Silvia.
1: Y del juicio.
0: Y del juicio por agresiones sexuales, digamos, que ella inició contra su violador y contra el Tigre Acosta. Y claro, yo pensé que Dani era el que había sido, de alguna manera, el que había empujado solo él. Pero en esa conversación me di cuenta de que cuando yo leí la nota le respondí, qué interesante, me encantaría hablar con ella.
1: Ah, vos ya habías tirado la
0: primera. Claro, yo ya le había tirado. Y él inmediatamente me dijo, ¿querés que le pregunte si quiere hablar con vos? Mm. Y bueno, en esa primera...
1: ¿Pero
0: bueno,
1: por qué te mandó eso, Dani?
0: Bueno, yendo un poquito hacia atrás en la conversación, justamente, o sea, en ese mismo día habíamos estado, Dani me escribe más o menos a menudo y tenemos conversaciones muy escuetas porque ninguno de los dos es así como que se queda pegado al WhatsApp, digamos, ¿no? Y veníamos hablando de un compañero de él del colegio, que él también fue al Nacional Buenos Aires, que había desaparecido por cuestiones X, digamos, o que había encontrado una foto. Él estaba pensando, ya trabajando en su libro Exilio, en su libro de fotos sobre el exilio. Y una cosa trajo la otra. Ese día justamente, o el día anterior, creo, había salido lo de la entrevista que le hizo Mariana a Silvia Labayru. Y bueno, son, viste, estas concurrencias de cosas que es un poco, qué sé yo, casualidad o planetas que se alinean. Y lo que sí siento es que Dani hizo una apuesta de mucho riesgo con esto de preguntarme si quería que hablara con ella, porque Silvia Labayru es su amiga de toda la vida.
1: Sí, claro.
0: La conoce desde que tienen 13 años. Yo a Dani lo conozco y le tengo muchísimo afecto y admiración, pero tengo una relación de muchos menos años con él y de una intensidad. Digo, para mí, yo lo quiero muchísimo, pero no tengo la cotidianeidad de la amistad que tiene. Entonces, en ese cruce de rutas, no sé, sobre todo, digamos, poner en riesgo su amistad con Silvia, ¿no? Porque la cosa, ya sabes, cuando uno hace un perfil, puede provocar algún, no sé, puede meterse en problemas.
1: ¿Contemplás eso?
0: No, o sea, sé que puede pasar, pero digo, yo no empiezo un perfil para meterme en problemas, pero sé que por el camino surgen problemas, y creo que en el libro están muy explícitos.
1: Pero tampoco para quedar bien.
0: No. Y creo que, digo, el libro nunca tuvo la intención de ser un libro que de alguna forma como que zanjara ninguna cuestión, ¿no? Ni a favor ni en contra, ni ser complaciente con unos o con otros. Y creo que tampoco ella, Silvia, se hubiera sentido cómoda hablando con una persona que todo el tiempo la estuviera tratando con una especie de intención reparadora, digamos. Una mujer demasiado inteligente, demasiado fuerte como para poder sostener una conversación como tuvo conmigo durante un año y medio o más en ese registro,
1: sí,
0: ¿no?
1: Sí.
0: De piedad, ¿no?
1: Sí, la gente muchas veces se pregunta, Leila, ¿cómo es que alguien dice determinadas cosas, cuenta determinadas intimidades o cosas que no había dicho antes? Te estoy haciendo una pregunta de periodista a periodista.
0: Sí.
1: ¿Cómo crees vos que tiene que plantarse uno? ¿Qué se tienen que dar? Vos hablabas recién de alineación de planetas. ¿Qué planetas deben alinearse para que de pronto esa conversación fluya a lo largo del tiempo y aparezcan cosas que antes nunca se dijeron o que tal vez la persona que está siendo entrevistada pensó que nunca iba a poder decir públicamente? ¿Qué imaginás?
0: Yo no sé bien, que supongo que hay algo en la actitud de quien pregunta, que es una actitud abierta, receptiva, una actitud de alguien que no sé, que no se espanta ante los espantos que te cuentan,
1: sí.
0: Pero también alguien que no se euforiza con la historia del otro. Yo creo que tiene que ver con escuchar mucho y de alguna manera no ceder, en términos de no, de que el dolor del otro no

0: no atraviese tu membrana, sí, digamos, sí, ¿no? Sí, o sea, sí, que termine la historia, pero que no te afecte. Creo que básicamente es tiempo y escucha, una escucha muy atenta, mucha paciencia, mucha capacidad para no interrumpir, salvo cuando sea necesario, tener una cierta intuición para saber cuándo es el momento de hacer las preguntas más difíciles o más incómodas, y eso cambia también dependiendo de cada entrevistado, ¿verdad?
1: Porque, y cada lugar también, los sí, espacios me imagino que también cuentan, no es lo mismo sí, si estás en la casa de alguien, si ese alguien es local, que si estás en un lugar neutral, que si estás en un lugar público, que si estás en intimidad, si venís hace rato, o sea...
0: Mucho, claro, vas generando una especie de vínculo, ¿no?
1: Exacto.
0: Y también hay un momento en el libro en el que yo le pido a Silvia que venga a mi casa a tomar un té. Y ahí sucede algo en esa entrevista que era algo que no había pasado en las entrevistas anteriores, que es una especie de... Siento que ella como que se desarmó mucho. Bien, lo digo, o sea, se puso muy a la intemperie con sus sensaciones acerca del presente, muy a flor de piel, y creo que eso tuvo que ver con
1: ese... jugaba de visitante.
0: Con ese cambio de escenario, claro. Sí, con claro, ese cambio de escenario. En su casa estaba más en control, digamos, y ese cambio produjo, aunque Silvia siempre fue muy, digamos, no tenía problemas en meterse en territorios complicados.
1: No tenía prurito para eso, claro.
0: No, era muy lanzada, muy lanzada. Yo muy pronto me di cuenta que podía acelerar, lo que pasa es que yo no quería ir tan rápido porque necesitaba... No el relato de la historia en términos solo históricos, lineales, sí, sino que necesitaba los detalles, ¿no? Como la ropa que había tenido puesta en tal momento, que recordaba del regreso a la Desma en tal otro. Entonces, a veces yo misma detenía el relato para que fuéramos a la cosa puntual, ¿no?
1: Ese detener también, de pronto enfriar algo para hacer foco en otra cosa. Y eso es algo que aparece mucho en tus libros. Y también una de las preguntas es, ¿cómo se hace? A mí me causa gracia porque yo te pregunto cosas que de algún modo no sabría explicar cómo las hago yo, pero...
0: Pues yo tampoco.
1: Pero por eso me interesa muchísimo.
0: Somos dos las que nos sabemos.
1: Me gusta mucho preguntarte esto, porque ¿cómo se hace para tener, por un lado, el control de lo que tiene que ver con lo que uno quiere preguntar? Por otro lado, vos... tus libros están siempre llenos de detalles de cómo es el otro, cómo responde el otro, cómo está vestido el otro, dónde está el otro, cuál es la situación. Hay un montón de detalles que tienen que ver con el rigor de la investigación y con llevar al lector a esa intimidad también. ¿Cómo se hace para estar siempre atento a lo que el otro está diciendo, a la pregunta que querés hacer y a ese escenario?
0: Yo estoy muy atenta a lo que el otro me está diciendo. No estoy pensando en qué le voy a preguntar después. No me interesa en absoluto que la conversación esté repleta de palabras todo el tiempo. Pregunto muy poquito, pregunto muy chiquito, hago preguntas muy sencillas, no enarbolo grandes teorías acerca. Si tengo que preguntar algo crudo, trato de hacerlo de una manera amable, pero de una manera sencilla, sin darle muchísimas vueltas. Nunca, intento evitar esta cosa de, viste, darle la respuesta al entrevistado, ¿no?
1: Sí,
0: la pregunta.
1: Sí, el pie.
0: El pie.
1: Sí.
0: Pero también hay un doble mecanismo allí, de estar atenta a la gestualidad del otro, a notar si en un momento hay algo en los ojos que se retrae, un gesto que indica una cierta incomodidad, etcétera. De todo eso no tomo nota en el momento, pero sí tomo nota cuando regreso a mi casa o cuando me vuelvo a mi casa.
1: Ni bien salís.
0: Sí, ni bien
1: para
0: salgo.
1: Para registrar y que no se te olviden.
0: Exacto.
1: Ciertos detalles.
0: Entonces,
1: ¿no?
0: Después abro un documento de Word, esto es como muy específico, técnico, medio, sí, no sí, sé si a alguien interesa, pero abro un documento de Word en el que voy poniendo primera entrevista, día tal, hora tal, en su casa o en mi casa, y pongo la forma en que estaba vestida, tanto ella como todos los demás entrevistados.
1: Por eso, sí, por
0: ¿no?
1: eso está. Y eso forma parte para vos del rigor de la investigación, que la pones en escena, o de un estilo. ¿O de ambas cosas?
0: No sé, qué sé yo, rigor de la investigación. Yo cuando veo cómo investigan algunos colegas y se pasan 7 años con un libro, digo, bueno, eso es rigor de la investigación. Creo que tiene que ver con con cierto rigor, como me interesa mucho que el lector entienda que yo estuve allí, que sí, yo vi, que todo lo que le cuento proviene de eso que llamamos realidad. Pero también me interesa mucho narrar de una manera muy visual. Me aburren mucho las escrituras estas en las que no sabes cuándo comienza un día, cuándo termina, dónde se abre una escena, dónde se cierra, en la cual los protagonistas parecen atravesar 700 páginas, siempre con la misma gestualidad, sentados en la misma silla. Yo no podría hacer eso porque tengo también una educación narrativa muy, muy apegada a lo visual. Entonces sí me interesa mucho. Además, también siento que hay todo un lenguaje que tiene que ver con el lenguaje de los gestos, el lenguaje de las cosas que hay en una casa, la manera en la que alguien abre una heladera, saluda o no saluda, entra o sale, o le habla al gato o no le habla, que dicen mucho de esa persona. Entonces, las descripciones y todo esto, para mí, forman parte muy sustancial de la información. No es lo mismo si hablas con una persona que está en un barrio muy humilde que si hablas con una persona que está en un departamento de clase media en Palermo, o te vas a tomar un café a una heladería o a una pastelería, qué sé yo. No es lo mismo. Eso aporta información.
1: Quien aporta información o quienes aportan información son muchas de las personas que compartieron la vida de Silvia, tanto en la ESMA como fuera de la ESMA, como en sus relaciones amorosas, como en vínculos más cercanos en términos familiares. Hablaste con muchísima gente. ¿Cómo armaste ese mapa de con quién hablar? ¿O se fue dando y fueron apareciendo y vos ibas eligiendo? ¿O hablaste con todos los que quisieron hablar?
0: No, se fue armando. Se fue armando a partir de escucharla mucho a Silvia y también a partir de aplicar imaginación en torno a esa historia. O sea, ¿quién más podría, digamos, en el relato de Silvia aparecían mucho los nombres de determinadas personas, obviamente del padre de Vera, de su hija Vera, de su hijo David, de su segundo marido que falleció. Pero además de eso yo fui preguntando quién estaba con vos en la ESMA, quién dijo tal cosa, cómo sabés de quién provino la versión de que tal persona dijo o hizo tal cosa, fulana. Entonces como que iba armando mi propio mapa. Silvia fue muy solidaria en, digamos, en hacerme contactos con gente a la que no hubiera llegado quizás por las mías, ¿no?
1: Como, o sea, ella misma colaboró en que hablaras
0: con algunas personas, sí, con otras personas por supuesto no, tuve que arreglarme yo sola. No podía pedirle a ella, ni se me pasaba por la cabeza pedirle que me pasara a ella el contacto de determinadas personas, me arreglé por las mías, pero el mapa de reporteo se fue armando a medida que íbamos conversando.
1: Leila, vos tenías me imagino que antes de empezar a conversar con Silvia tenías como todos, porque eras chica, pero tenías como una composición de lugar en relación a lo que fue la dictadura y lo que pudo haber sido el tratamiento con las víctimas de los genocidas, pero me imagino que también después de hablar con ella algo en tu cabeza debe haber cambiado, de haber estado tan cerca de una experiencia como la de ella. ¿Vos podrías traducir algo de qué pasó con vos en relación a lo que fue la dictadura? ¿A partir de este trabajo?
0: A partir del trabajo, no, mira, creo que a mí sí me sorprendió mucho el larguísimo rastro del estigma del sobreviviente. Sí. Eso me sorprendió mucho. Yo sabía, como creo que más o menos, si sos periodista, sabías de muchas cosas, qué sé yo, las salidas que hacían, que los milicos se llevaban a las mujeres a restaurantes o watts o que se iban de viaje.
1: Las exhibían,
0: o que había personas a las que les permitían hacer salidas y regresar. Entiendo que así fue como Basterra logró sacar, por ejemplo, muchas de las fotos de los represores del campo. Bueno, pero digamos el peso que tuvo el estigma sobre el relato de los sobrevivientes me asombró. El de Silvia, el de Marta Álvarez, el de mucha gente, el de Lidia Vieira, que si bien por supuesto están sus testimonios en los juicios, que fueron los testimonios que permitieron que muchos de los genocidas estén o hayan estado presos. A mí me asombró toda esa cosa más solapada que tiene que ver con todo lo que es el desprecio, el tratamiento casi como de parias que recibieron muchos de ellos cuando sobrevivieron y o fueron al exilio o se quedaron aquí, digamos, ¿no? Pero el tratamiento, no es que no supiera que sucedía.
1: Sí, pero escucharlo.
0: Pero escucharlo, eso me... El, el Silvia Lavairu, de hecho, no pudo ejercer la carrera que estudió, que era psicología.
1: Claro, los límites fueron enormes, ¿no? Enormes. Para socializar y para trabajar, esto que estás diciendo, por ejemplo, para trabajar.
0: Para todo, o sea, no había, ella estaba en el exilio en España y había bares o restaurantes que directamente la calificaban de argentinos, que decían, bueno, invitaban a su pareja de ese momento y decían, pero no vengas con tu mujer porque acá no va a ser recibida, o iba a reuniones de exiliados y tenía que entrar simulando que nada le molestaba, pero en realidad no la saludaba a nadie, le daban vuelta la cara. Una especie de apestada, ¿no? Y eso cuando tenés 22, 23, 25, 30 años, bueno, es una cosa, cuando tenés cualquier edad, digamos, ¿no? Pero es muy difícil de procesar eso. Eso sí me impactó mucho.
1: Te invito a que escuchemos a Mauricio Cartún recitando un poema de Raúl González Tuñón y seguimos conversando sobre La Llamada, un retrato, tu nuevo libro.
0: Gracias, dale.
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4: Para que bebamos la rubia cerveza del pescador Schiltigheim. Para que amemos Carcassonne y Chartres, Chicago y Quebec, torres y puertos, los blancos molinos harineros y la luz de las altas ventanas de la noche encendidas para los hombres de frac y para los ladrones, y las islas, en donde los canacas comen plátanos fritos y bajo el sol y bajo las palmeras, entre ágiles mulatas, suenan los ukeleles. Islas, dije, las islas, soles rojos, platillos para Darín Miló, tener un corazón ligero, vale decir, amar a todas las mujeres bellas, y una moral ligera, vale decir, andar con gitanos alegres y dormir en un puerto, un ocaso cualquiera, y en otro puerto, y otro, y andar con suavidad y con desenvoltura de fumador de opio, para que a cada paso un paisaje, una emoción o una contrariedad nos reconcilie con la vida pequeña y su muerte pequeña. Para que un día nos queden unos cuantos recuerdos, decir, estuve en tal pasión, en tal recodo. Estuve, por ejemplo, en la feria de Aubervilliers una mañana con un trozo de asado, una amistad tranquila, la mesa clara, el perro, el buen hablar. Y afuera, las verduleras de París chapoteando con los suecos en la nieve. Para que bebamos la rubia cerveza del pescador Schiltigheim, es necesario no asustarse de partir y volver, camaradas. Estamos en una encrucijada de caminos que parten y caminos que vuelven. Raúl González Tuñón, del libro La calle del agujero en la media.
1: Y lo escuchábamos recién a Mauricio Cartún, el gran dramaturgo y director de extensísima trayectoria, tan conocido por todos nosotros. Lo escuchábamos leer un poema de González Tuñón, de su libro La calle del agujero en la media. Un placer escucharlo a Cartún, que además es narrador, que además estuvo en Vidas Prestadas cuando publicó su novela Salo Solo, no hace tanto, fue su primera novela. Cartún no solo es símbolo de teatro, sino también de narrativa y, como escuchábamos recién, de poesía.
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1: Y seguimos en Vidas Prestadas, este podcast sobre libros y sobre mundos posibles, y estamos conversando con Leila Guerriero a propósito de La Llamada, un retrato, su último libro, un libro celebrado, muy leído, muy analizado también, diría, porque me parece que nos hace revisar montones de posturas que tenemos. Recién conversábamos, Leila, a propósito de lo que te pasó justamente escuchando a los sobrevivientes y a lo que fue la recepción de los sobrevivientes una vez que salieron precisamente de los campos. Esta idea de la culpa de haber sobrevivido y de la responsabilidad, ¿no? Que en el caso de la Bayrou, por otra parte, tiene un componente adicional que es la cercanía que, a la que se vio obligada en relación a Alfredo Astiz, que es uno de los, digamos, símbolos más...
0: El emblema del mal, digamos.
1: Y el ángel de la muerte y todo lo que ya sabemos. Eso es algo que para ella sigue siendo evidentemente muy fuerte. ¿Cómo fue tratar este tema con ella?
0: Mira, fue de alguna manera el tema más difícil para hablar con Silvia, porque fue un tema que la... Fíjate que había temas difíciles, sí. La tortura, las violaciones.
1: El parto en cautiverio.
0: El parto, también la crianza de su hija también. En soledad en España. Claro. Digo, pensó una chica de 22 años, con una nena de un año y medio. Fue un tema con el que traté de tener toda la delicadeza y lo hablamos, obviamente no al final, pero ya muy, muy, muy... Después de meses, te
1: avanzado,
0: diría.
1: Digamos.
0: Avanzada las conversaciones.
1: El vínculo, además,
0: sí,
1: ¿no?
0: Sí, porque, bueno, lo que sucedió es que la obligaron a Silvia, Astiz se había infiltrado en la asociación incipiente de Madres de Plaza de Mayo, convencido de que habría un grupo de izquierda detrás, y se hacía pasar por hermano de un desaparecido. Entonces necesitaba como una especie de tapadera, de cobertura, y decidieron que tenía que ir con una persona que se hiciera pasar por su hermana. Y primero eligieron a una persona, esa persona dijo, bueno, era de un aspecto muy, muy, muy distinto al de Astiz, digamos, que era un hombre rubio.
1: No sonaba verosímil.
0: No sonaba verosímil, entonces eligieron a Silvia Labayrou, que es rubia y con ojos celestes, y podía pasar, y lo obligaron a acompañarlo, a ir con él a esas reuniones, y bueno, esto terminó, como sabemos, con la tragedia de la desaparición de las madres, las monjas, y esto se esparció como un rumor por los que estaban exiliados, y obviamente cuando Silvia apareció en el exilio, era una especie de traidora, de colaboracionista.
1: Eso,
0: ¿no?
1: Era lo más grave, me parece, de la acusación más grave, ¿no es
0: claro,
1: cierto?
0: Claro, entonces hablar de ella, yo, digamos, quería que el vínculo fuera lo suficientemente sólido y que ella entendiera que las preguntas que yo iba a hacer eran preguntas para querer saber, no para interrogarla en plan sospechoso. Entonces, llegar a eso me tomó meses. Yo creo que empezamos las entrevistas en abril y debo haber hablado con Silvia, no sé si, mira, en diciembre o en enero de 2022 ya,
1: Un montón, claro.
0: Sí. Con mucho tino, por supuesto, esto confrontando, digamos, la información que estaba en las causas, la de los libros leídos y todo esto. Y ahí hay un dato que es muy terrible, que se pasa un poco por encima, pero cuando secuestran a los familiares de los desaparecidos que iban a estas reuniones con las madres, digamos, y que se reunían con Astiz, y en esas reuniones estaba Silvia, cuando los militares hacen este operativo, se hace en un bar, una confitería que se llamaba Comet. Y la obligan a Silvia a estar sentada en esa confitería esperando que lleguen los familiares de los desaparecidos y le dicen que ella, que la van a secuestrar a ella también, junto con los familiares. O sea, ella tiene que hacer de cuenta que está siendo secuestrada. Y para ella eso fue horroroso. Y yo no veía la historia de esa situación reflejada en ninguna parte, digamos. Entonces, hablar de eso fue complejo y para
1: fue
0: ella
1: como
0: fue
1: reproducir el secuestro,
0: un
1: digamos,
0: horroroso.
1: Por
0: o sea,
1: otra parte,
0: fue
1: ¿no?
0: como un año después reproducir todo el momento de su secuestro. Pensaba una mujer sentada recibiendo a dos personas que sabe que las van a secuestrar, que sabe lo que va a pasar, que no puede hacer absolutamente nada porque su hija estaba como rehén.
1: Claro, la extorsión era eso.
0: O sea, aniquilaban a su familia. A ella le pesaba mucho también pensar en el hecho de que ella podría haber tenido algún tipo de estrategia para salvarse y qué pasaba con la gente que quedaba secuestrada en la ESMA, ¿no? El temor de que los militares tomaran represalias y que eso dijeran, bueno, ¿a cuántos hay? 300, listo, los matamos a todos.
1: Sí, claro. Leila, ¿alguna vez dijiste no voy a poder con esto mientras hacías esta investigación?
0: No, no, no, quizá, quizás con un poco de...
1: ¿Inconsciencia?
0: De conciencia, pero... Pero no, no, la verdad es que no, porque bueno, estamos contando las partes más brutales también, sí. Pero como yo siempre tuve claro que el libro era sobre toda la vida de Silvia Lavairu y me parecía que estaba llena, atravesada también por una historia, digamos, romántica, muy, muy potente.
1: Y de una persona muy fuerte, por otra parte, ¿no?
0: Una persona muy fuerte, con mucho humor, digo, todo esto parece muy tétrico y lo es, no solo lo parece. Pero la verdad es que Silvia colabora mucho en alivianar la cosa porque tiene mucho humor, mucho sentido del humor. Nos reíamos mucho y a veces yo me reía, y esto está en el libro, digamos, no digo nada que la pueda ofender, de los despistes de ella. Es una mujer completamente despistada, y a veces con algunas actitudes que eran de un no sé, la escuchaba hablar por teléfono a veces por unas cuestiones del protocolo de las vacunas y era como, digamos, involuntariamente gracioso lo que decía. Entonces, todo eso estaba muy perforado por la vida misma, no era el relato de una cosa completamente escabrosa.
1: La pandemia está muy presente porque fue, naturalmente, digamos, el trabajo de investigación fue hecho durante la pandemia, es imposible que no aparezca. Pero también una pregunta que tengo para hacerte tiene que ver con la presencia del yo, ¿no? Nosotras empezamos haciendo periodismo y escribir en primera persona ya...
0: No, te pegaban.
1: Después empezamos de a poco, tímidamente, apareció y se encontró con la literatura del yo, también el periodismo del yo, se fue encontrando. Hoy ya de pronto eso no solo no sorprende, sino que a veces se hace indispensable para explicar determinadas cuestiones. ¿Qué límite te pones en relación a la presencia, a tu presencia del yo en tus libros cuando son biografías?
0: Sí, bueno, yo más que una biografía lo veo como un perfil en el sentido en el que hay una mirada muy personal sobre, ¿no? Pero la biografía siento que tiene algo más aséptico.
1: Por eso lo de un retrato.
0: Sí, por eso lo de un retrato. Yo creo que el límite, hay muchas cosas que pasaron durante la factura de este libro que no están contadas en el libro. Cosas que incluso tuve que hacer yo para poder seguir adelante, digamos, con esto. Pero para mí el límite es... Si cuento algo, si me meto en el texto, es para que, digamos, la actitud del otro rebote contra mí y diga algo del otro, ¿no? Como cuando hay un diálogo, etcétera. O para adoptar la posición, que es la que tengo, de hecho, de un narrador que no es indubitable. Es un narrador que expone sus dudas, un narrador que se pregunta acerca de las preguntas también que les hacen otros entrevistados. En un momento David, el hijo de Silvia, me dice: te agradezco lo que estás haciendo con mi madre. Y en el libro dice algo así como: ¿qué estoy haciendo con su madre? No, como diciendo: ¿qué estoy haciendo? O sea, digo, ¿qué es lo que me está agradeciendo?
1: ¿Qué me agradece este señor?
0: Claro, porque no se sabe bien qué. Entonces me interesaba que, sobre todo en un libro así, estuviera toda esa zona de dudas, la gente que me dice: no sé qué le viste de especial a ella, porque estás contando la historia de ella. Yo decía:
1: bueno, no sé, señor, ¿qué será para usted especial?
0: Me sonaba muy rara esa pregunta.
1: Claro.
0: O mi padre, que en un momento me dice: pero todavía hay gente a la que le interesa escuchar, leer historias sobre esos años, qué sé yo.
1: Mira vos.
0: Sí, que está escrito, digamos,
1: sí,
0: ¿no?
1: Sí,
0: entonces,
1: sí.
0: Digo, me interesaba exponer esa cantidad y después una tarea de observación que me resultaba interesante contarla desde un lugar muy, muy singular y muy mío, que, digamos, cosas que a mí me causaban alarma o que me causaban dudas o que me causaban risa y que era yo la que se reía, la que dudaba. Entonces, digamos, el límite es ese. Pero nadie va a encontrar en el libro un rastro de un diario de reporteo, digamos.
1: ¿Cómo te moves con el tema del juicio? cuando estás ante algo que es tan, por otra parte, clave en la historia y en la historia reciente de la Argentina y en lo que tiene que ver con, bueno, se trata de una mujer, que es una mujer más grande que vos, pero también hay una cuestión de cercanía con el género, hay un montón de cosas por las que ella fue cuestionada. ¿Cómo te desprejuiciás para sentarte a hablar con alguien de tal manera de poder escuchar con todas las antenas bien abiertas, ¿no?
0: Hay algo que a mí me produce paz en ese sentido y es que sé que voy a hablar con mucha gente, que me va a dar distintos pareceres, que no voy a estar simplemente recogiendo en el grabador el testimonio de una persona con una única versión, que voy a discutir esa versión. Sí. Entonces eso permite que yo escuche con una especie de alivio. No estoy juzgando todo el tiempo y trato de ser en verdad hasta donde se puede, por supuesto, porque no hay manera de despojarte de todo lo que pensás, etcétera. De despojarme, sí, por lo menos de una especie de sentencia a priori. Yo no tenía ninguna sentencia con Silvia.
1: Y no ibas a buscar ningún resultado en particular.
0: Cero, claro. Nada. No iba ni a inculparla ni a exculparla. No era mi rol decir es buena o es mala.
1: Claro, no era una apología ni un cuestionamiento. No.
0: Exacto. Entonces, me parece, para mí era, a medida que fui avanzando en las conversaciones con ella, era importante eso en el resultado final, ¿no? Que no quedara como establecido un juicio determinado, porque no ese es el
1: me gustó
0: el rol.
1: Porque antes habías dicho en un momento, quería que le quedara claro que no quería interrogarla. No es lo mismo preguntar que interrogar.
0: No, para nada, para nada. Bueno, el interrogatorio tiene algo de compulsivo y conlleva una sospecha. Cuando vos te sentís interrogada es porque sentís que el otro está, bueno, sí, sospecha o dudando.
1: O cuestionándote, claro.
0: O cuestionándote, sí. Aunque no lo diga.
1: Sí,
0: hay
1: sí.
0: una actitud que hace que el otro piense o perciba el cuestionamiento, aunque vos no lo hagas. Hay una forma de hacer las preguntas.
1: Por supuesto,
0: ¿no? Si
1: claro.
0: vos empezás diciendo, pero ¿y cómo? Ya ahí estás. ¿Cómo? ¿Pero y cómo? No. Es otra la pregunta. Hay otras maneras de preguntar. Entonces, sí, claro. Para mí el interrogatorio, bueno, digo, de hecho se llama interrogatorio policial, ¿no?
1: sin duda, claro.
0: Sí, para mí la delicadeza era importante, como
1: pero
0: siempre
1: ¿no? Eso te iba a decir, sí, claro. Sí. No, en este caso, bueno, supongo que habría también una sensibilidad especial, pero no es que uno pregunta distinto según los casos. Sin embargo, viste que se empieza a cuestionar si los periodistas tienen que entrevistar a todo el mundo. ¿Vos crees que los periodistas tienen que entrevistar a todo el mundo? ¿Hay alguien a quien vos no entrevistarías?
0: No, la verdad es que yo creo que hay que hablar. Yo prefiero saber cómo piensan las personas que considero complicadas, que están en muy opuestas a las cosas que yo pienso. Yo prefiero saber, no barrer bajo la alfombra. El problema es que un poco depende qué tipo de entrevista hagas. Si llevas a una persona que tiene un pensamiento extremo y lo dejas hablar y no le haces ningún tipo de pregunta, o si, no sé, dejas que hable y después cuando se va haces una especie de defensa indignada.
1: Lo que no se hace, digamos,
0: claro,
1: que
0: no,
1: se
0: no,
1: te
0: no,
1: fue
0: no,
1: de tu
0: no.
1: casa y.
0: Claro, se fue de tu casa.
1: Y no puede defenderse, claro.
0: Entonces me parece que si uno está. Lo que hay que hacer, que no siempre es posible en el. Digamos, en la velocidad de la información y todo eso, es para hacer determinadas entrevistas, no podés llevar a una persona a cualquier sitio y no. Y no tener una entrevista sólida, bien preparada, ¿no? Uh-huh. Me parece que ahí tenés que estar, en algunos casos, bueno, siempre hay que estar como munido de información, pero en algunos casos hay que prepararse mucho para entrevistar a determinadas personas, ¿no? Pero yo creo que hay que a mí me parece mejor decir que no decir, hablar que no hablar, saber que no saber, siempre me va a parecer eso.
1: Y en el caso de este libro, en donde te metiste con un pasado que tu padre diría todavía hay gente a la que le interesa, pero que sí, le interesa y además se discute. Y es un periodo que se discute mucho y en donde hay temas que quedaron como soterrados, como si fueran, digamos, como si fueran bombas ocultas de los que no se quiere hablar. Te metiste con un tema difícil. ¿Te imaginabas que podía haber mucho cuestionamiento, que así como la habían cuestionado a la Bairu tanto tiempo, que la hicieron, digamos, la revictimizaron a la salida de la ESMA, que podías llegar a ser vos atacada personalmente por meterte con un tema como este?
0: La verdad es que, como yo siempre tuve en claro que era la historia de una mujer y no la historia de unos años determinados, que por otra parte no era el libro que yo quería escribir.
1: Claro.
0: Y no era el libro que yo podía escribir. Hay gente que está mucho más sólida en ese terreno, es que yo no sepa, obviamente, tuve que leer un montón también, además de lo que ya sabía, para escribir esto. Pero en ese sentido yo estaba tranquila, no tenía esa sensación, digamos, de que si uno escribe con miedo, no sé si puede superar plantarte ante un libro y decir, bueno, ponerte a pensar una metáfora con tranquilidad, digamos.
1: ¿No te inquieta eso mientras estás trabajando?
0: No, nunca me inquietó. Ni siquiera pensé en términos de esto no lo voy a poner porque se va a enojar la protagonista. Sí. O no. Bueno, digo, hay cosas que en realidad a veces la gente te dice, mira, te voy a contar algo, pero por favor no lo pongas.
1: Claro, bueno, pero eso es un off, eso sí, es otra cosa, obvio.
0: Eso ni dudé, es digamos.
1: Básico, sí.
0: Pero había cosas, observaciones, y sin embargo no hubo, bueno, por parte de Silvia no hubo cuestionamientos en ese sentido. Pero creo que si escribís así como aterida, pensando, no, porque si digo esto, vuelvo a decirte que confío mucho en que la gran cantidad de testimonios y tan disímiles, porque Silvia tiene muchas críticas en torno a determinadas cosas y otros compañeros suyos de militancia no las tienen y piensan exactamente lo contrario. Entonces, digo, me parecía que equilibrando el relato de esa manera...
1: Lo coral equilibra.
0: Yo creo que sí, y además también la delicadeza esa de la que yo te hablaba, ¿no? Si hay cosas, se puede hacer una crítica o se pueden disponer dos bloques de texto de manera elegante para que terminen diciendo algo que querés que diga de una manera que resulte quizás fuerte, que resulte sólida, que resulte severa, pero que no resulte indignada, que no resulte agresiva, que no sea un ataque personal. Yo confío mucho en eso, en el poder de la escritura, en de qué manera vas disponiendo las cosas.
1: La última brevísima. La literatura en los últimos años te fue cambiando bastante el modo de plantarte ante las obras. Por algo se puede llamar novela. Por lo menos quienes te leemos hace mucho tenemos esa sensación de que tus lecturas fueron atravesando también tu escritura. ¿Vos sentís eso?
0: Lo que yo leo.
1: Ajá.
0: Bueno, yo no siento que escriba novelas, porque cuando la gente, digo, son libros de no ficción completamente, no hay un ápice de invención ni nada. Pero la verdad es que como lectora yo me alimento mucho de la ficción, muchísimo. Leo
1: hay
0: muchísimo.
1: Recursos de la narrativa que están ahí.
0: Bueno, todos los que quieras, menos la invención.
1: Claro.
0: Eso sí, no, y noto que se me contamina ahora, porque por ejemplo estoy leyendo como completamente devota y entregada a un autor al que yo no había leído. Viste que siempre se te niegan algunos autores, que es Kurt Vonnegut, que es un clásico.
1: Claro.
0: Entonces yo, y de golpe estoy escribiendo y digo, cuernos, pero si estoy fraseando como frasea hombre,
1: claro.
0: ¿No? Como que se te van quedando pegadas cosas.
1: Pero es buena contaminación.
0: Es muy buena.
1: Es fascinante.
0: Estamos a un punto del plagio, pero bueno, del robo, ¿no? Del plagio.
1: Gracias, Leila, por esta charla. Muchas gracias.
0: A vos, Inde Divina, como siempre. Gracias.
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5: Hola, Inde. Hola, queridos oyentes. Soy Flavia Pitela, periodista y docente. Bueno, te cuento un poquito qué tengo en mi mesita de luz. Mi mesita de luz para mí es el lugar del libro urgente, digamos, del que primero tengo que empezar a leer. Con lo cual los traigo precisamente para darles prioridad, aunque no los empiece a leer todavía. Te voy a contar algunos, tengo varios. Primero tengo Un caballo en la noche, que es un ensayo sobre la escritura de Amina Cain. Amina Cain es una autora norteamericana que a mí me gusta mucho. Esto es una traducción de Yasmina Barrera para Fiordo. Es un ensayo en el que Cain va transitando libros de autoras que le abrieron a ella pautas para la medición de la trama, el conflicto, el material que se recolecta, lo autobiográfico. Muy bien, es un libro genial, no solamente para los que intentamos escribir, sino para los que nos gusta leer, porque en verdad da como pautas sobre el proceso de la escritura. Es un ensayo delicioso. Tengo para empezar a leer a dos autores que adoro y que respeto muchísimo. Uno es Sergio Vicio, con una novela que publica Penguin Random House, que se llama Un lugar precioso. Y el otro es Rodrigo Fresán, con una novela larguísima que se llama El estilo de los elementos. Bueno, a Rodrigo siempre me lo traigo a la mesita de luz con varios lápices de colores, porque en la tapa justo hay un lápiz de dos colores, porque es muy difícil de leer, por lo menos a mí me resulta tan atractivo como difícil, así que ahí estoy por empezar a leer a Rodrigo. Y estoy leyendo, casi terminando, un ensayo que se llama El fin del amor, una sociología de las relaciones negativas, de Eva y Luz, publicada por Katz, una colección que tienen que se llama Conocimiento. Eva y Luz es socióloga y analiza cómo durante el siglo XX se le dio formato a las relaciones interpersonales, a las relaciones amorosas, que iba de acuerdo con un estilo de vida, como un estilo económico, social, religioso, cultural de vida, que en el siglo XXI se desmorona, y entonces empieza a ver cómo la incertidumbre, la liberación sexual, que ya lo trata mucho entre comillas porque plantea que generó otros problemas, bueno, cómo todo el universo de las relaciones humanas se ve necesariamente modificado por el entorno y por el entorno económico, por el mercado. Es maravilloso el ensayo y creo que son del tipo de ensayos que tenemos que estar leyendo, porque alrededor nuestro y nosotros mismos estamos viendo que las relaciones, tal como las entendíamos, no están resultando, o por lo menos no se están dando de la manera que uno proyectaría, ¿no? ¿Te acuerdas de ese libro Apegos Feroces de Vivian Gornick, en el que ella habla de... se llama así, El fin de la novela del amor, ¿no? Como que es muy difícil en el siglo XXI escribir novelas de amor con final feliz. Bueno, es el mismo planteo, pero desde un punto de vista sociológico. Imperdible. Bueno, tengo 3 o 4 libros más, pero aquí te dejo con esto que está en mi mesita de luz hoy. Te mando un abrazo.
6: Y la escuchábamos a Flavia Pitela, una voz tan conocida de la radio y tan conocidas sus recomendaciones, tan seguidas sus recomendaciones. La escuchábamos hablándonos de Un caballo en la noche, de Amina Caín, de Un lugar precioso, de Sergio Vicio, del estilo de los elementos, de Rodrigo Fresán, y también del libro de Eva y Luz, el clásico El fin del amor. Montones de lecturas bien eclécticas, como suele ser Flavia, que tal vez ya sabés, porque siempre habla de eso, nació en La Plata, es profesora de literatura, es licenciada en ciencias sociales, traductora, docente, y es una gran periodista cultural. Sus recomendaciones en el programa de Jorge Lanata en Radio Mitre y como en otros medios son siempre muy seguidas y muy celebradas. Y hablando de libros, también tengo para contarte de una novedad. En estos días Eduardo Sacheri está presentando su nuevo libro de historia, Los días de la violencia. El gran autor argentino continúa lo que ya son sus clases de historia, centrándose en una época marcada por conflictos armados y con las provincias como grandes protagonistas. El libro se llama Los días de la violencia porque justamente, dice Sacheri, fue el momento en donde la violencia de los enfrentamientos políticos alcanzó niveles desconocidos y se naturalizó de una manera hasta entonces no conocida en la Argentina. Los días de la violencia de Sacheri va a estar en todas las librerías del país y lo publica Penguin Random House.
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6: Me encanta hablarte en Libros que sí de 3 libros muy pequeñitos, pero muy enormes en otro sentido. Son pequeñitos porque son libros breves, pero son libros que pueden llegar a ser fundamentales. Hay uno de ellos que se llama 13 prólogos, de Ricardo Piglia, que fue publicado por Fondo de Cultura Económica y que tiene un prólogo de Aníbal Jarkovski y que reúne justamente los prólogos que hizo Ricardo Piglia para lo que fue la serie que él dirigió en esta misma editorial, que se llama La serie del recién venido, y que de algún modo uno podría pensar que también puede ser una introducción a la literatura argentina. Es un modo de entrarle a la literatura argentina, esta selección que hizo Piglia, que la hizo a partir de su gusto personal, a partir de sus lecturas personales, que reúne autores como Silvia Molloy, con Charlie Failing, con Miguel Briant, con Norberto Suárez, con Héctor Libertella, con Libertad de Mitrópolos, pero hay títulos que él rescató para esta serie que son sustantivos en la literatura argentina. Hay otros que son más laterales, de autores sustantivos. Y otra cosa maravillosa que tiene este libro, que cuenta, por supuesto, con estos 13 prólogos de Ricardo, y es el prólogo de los prólogos, que es el prólogo de Aníbal Jarkovski, que
1: lo que hace es unir el trabajo de Piglia para estos prólogos con la propia vida de Piglia, ya eran los últimos años de vida de Ricardo Piglia, y también con los diarios de Emilio Renzi que iban saliendo por entonces, de modo que Piglia se ve que estaba trabajando ya en los diarios cuando también escribía los prólogos para esta serie que publicó en Fondo de Cultura. Te lo recomiendo muchísimo. Primero por lo que te digo, porque es un modo de entrar a la literatura argentina, pero además es un modo de ver de qué manera un escritor puede hacer divulgación de altísimo nivel con una lengua clarísima que puede escuchar cualquiera, que cualquiera que tenga curiosidad por la lectura y en este caso por la literatura argentina, y no solo, porque Piglia era un gran lector de literatura norteamericana y también aparecen autores citados ahí. Es un libro para armarte una lista con libros pendientes, por eso te lo recomiendo tanto. 13 prólogos, Ricardo Piglia, prólogo de Aníbal Jarkovsky. Otro libro para recomendar, también breve, también hermoso, se llama Perder el Nobel, escrito por Laura Esther Wolfson, una escritora y una traductora norteamericana. Tiene un prólogo de Marta Rebón, la gran traductora española del ruso. En este caso Laura Wolfson también es traductora del ruso, y lo que cuenta en esta historia es el modo en que se perdió, entre comillas, de traducir los libros de Svetlana Alexievich después de haber sido su intérprete en unos festivales muy importantes en Nueva York por una cuestión de salud, pero lo hace de una manera en donde ella cuenta cómo la necesidad de estar en un trabajo que le cubriera el seguro médico, porque ella tenía un problema de salud crónico, también su relación con el ruso, que ya no era tan fuerte como había sido en un momento, le hizo rechazar la posibilidad de traducir a Alexievich y por lo tanto de perderse la posibilidad de ser la traductora de un Nobel en el momento. Lo cuenta con una gracia increíble. El libro fue publicado por Gris Tormenta en esta colección que justamente se llama Taller Editorial y en donde se publican todos textos que tienen que ver con el mundo editorial. Es un libro impresionante para los traductores, pero también para los lectores, para aquellos que a veces nos preguntamos quién está detrás de esto de trasladar a otra lengua lo que alguien escribió en su lengua original. Y el tercer libro, cortito, tremendo, se llama Nada Más, publicado por Periférica, y es lo último, podríamos decir, que escribió, que dictó Marguerite Duras, porque fue algo que en realidad recogió la persona que estaba con ella en ese momento, la persona que estaba con ella, que era un hombre muchísimo, un hombre homosexual y muchísimo más joven que ella, que estuvo 16 años, pero que era 30 años menor, y que tomó nota de lo que ella iba diciendo en esos últimos días, en lo que aparece como casi como un guión cinematográfico de la propia Marguerite Duras. Y es un libro de despedida, es un libro tristísimo, es casi un libro de poemas o de, a ver cómo te lo digo, son frases, son cosas muy hermosas, son preguntas que se hace. Es una despedida porque a los dos días de que termina esta especie de diario íntimo del crepúsculo de Marguerite Duras, Marguerite Duras murió. Así que te lo recomiendo mucho, Nada Más, Marguerite Duras, Periférica. Y llegamos al final de este episodio de Vidas Prestadas, en el que contamos con el apoyo del CECEBA, el Centro Cultural de España en Buenos Aires, un espacio dedicado al encuentro y al intercambio cultural entre destacados creadores iberoamericanos. En la producción, Pablo Sinola y Fernando Cacurri; en la operación técnica, Matías Papapietro; en la edición, Mauro Ello; en la locución, Vero Castañares; en la producción, consiguiendo todo y mucho más, como siempre, Gustavo Kogan. Me llamo Inde Pomeráñez, nos estamos escuchando. Chau.

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Hola, ¿cómo estáis? Bienvenidos a Taraful, este programa que recoge las músicas y las danzas que hacen los pueblos que habitan los Balcanes, el este de Europa y el Mediterráneo. A la selección musical y aquí al habla os saluda Patricia Álvarez y damos la bienvenida a todas las personas que estáis ahí detrás escuchándonos desde todas las emisoras que nos albergan: Radio Monteverde, Radio Crónica Folk Musical, Radio Activa, Radio Universidad Nacional de Misiones, Radio Tico Sound, Radio París La Paz, Radio RSK, Radio Folclórica del Paraná, Radio Taifa y Onda Campus, de lugares de Costa Rica, de España, de Argentina, de Bolivia y de México. Y para comenzar el programa de hoy escuchábamos un precioso tema llamado Al Shaiba, de una formación que nos llega de Israel que se llama Gulaza, a la que vamos a tener la suerte de tener por tierras hispanas en las próximas semanas. Ahora en un ratito os daré más detalles de esos dos conciertos que van a dar en Madrid y en Murcia en el marco del Festival de las Tres Culturas. Y el cuarteto Gulaza nace con el encuentro entre el cantante Igal Mijirají y el músico de cuerdas Ben Ailón. Y este concepto Gulaza es la expresión del mar que separa el Yemen de África, un mar de oración, de pasión, de danza, de amor y de añoranza de libertad. Este cuarteto recoge los cantos de las mujeres yemeníes que crean así un mundo propio ante la realidad en la que viven.

0: Y seguimos aquí en Taraful, escuchando a este estupendo cuarteto que nos llega desde Israel y se llama Gulaza, y hemos escuchado el tema Salan Yalbint, y nos lleva pues a este canto de las mujeres yemeníes del que se hace eco, ya que el origen de uno de sus componentes, de uno de los miembros fundadores de este cuarteto, bueno, pues es yemení. Y como os decía antes, están en concierto en tierras ibéricas los próximos 28 y 29 de mayo. El día 28 estarán en Murcia, en el marco del Festival Murcia Tres Culturas, y el día 29 en Madrid, en la sala Café La Palma.
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Y seguimos aquí en Taraful escuchando músicas que nos llegan desde Israel. Y esta vez nos vamos a un grupo llamado Orvin Ensemble, que son 6 músicos que trabajan las tradiciones musicales de Oriente Medio y, bueno, nos proponen composiciones, letras e interpretaciones que encarnan historias de vidas complejas, un folclore mestizo y una narrativa única. Es así como ellos mismos definen su trabajo, continuando con la tradición modal de Oriente, cantada en lengua hebrea y también en azerí, la lengua, bueno, que se habla en Azerbaiyán, y en yujurí, la lengua que hablan los judíos en las montañas del Cáucaso. Todo un lujo tener músicas que nos llegan en estas lenguas que, bueno, pues son tan difíciles de encontrar aquí para nosotros. Y hemos escuchado el tema Astar Hall, que es una grabación en directo que nos llega de la generosa mano de Mapamundi Música, que son los anfitriones aquí en España de esta banda, que estará actuando pues el día 17 aquí en Madrid, en la Casa de Sefarad, y el día 21 también en Murcia, en el marco de este estupendo festival Murcia Tres Culturas. Bueno, pues son conciertos que, desde luego, si estáis cerca, si os pillan cerca, desde luego son absolutamente recomendables. Y nos vamos a ir despidiendo ya por hoy. Os vamos a dejar en la estupenda compañía de Orvin Ensemble, no sin antes, como siempre, agradeceros que nos acompañéis cada semana y que, bueno, y deseando sobre todo que disfrutéis con las músicas y las danzas que aquí os solemos ofrecer, tanto como lo hacemos nosotros mientras seleccionamos con muchísimo mimo y cariño pues todo lo que vamos a poner en este programa. Como siempre, bueno, pues os ha hablado Patricia Álvarez y os dejo con un tema de este también, un tema grabado en directo también de esta banda que nos llega desde Israel, llamado Urfa. Y bueno, pues que tengáis una estupenda semana.

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7: El virtuosismo en la parte solista es una de las características de los conciertos y otras obras del género concertante compuestas por Piotr Ilich Tchaikovsky. Ejemplos clásicos son el concierto para violín y los conciertos para piano y orquesta, todos plenos de brillantez y espectacularidad. Aunque Tchaikovsky no compuso un concierto para cello propiamente dicho, las variaciones sobre un tema rococó en La mayor, opus 33, concebidas en 1876 para el chelista Wilhelm Fitzenhagen, ocupan con honor esa vacante, siendo además una de las obras más populares en el repertorio. También aquí hace alarde Tchaikovsky de audacias técnicas capaces de poner a prueba a los solistas más aventurados y talentosos, como es el caso del joven chelista holandés Joris van den Berg, nacido en 1986 y que las interpreta ya, acompañado por la Amsterdam Sinfonietta, bajo la batuta del director e igualmente chelista David Geringas.

Joris van den Berg, secundado por la Amsterdam Sinfonietta, que dirigió David Geringas, nos ofreció las variaciones sobre un tema rococó, opus 33, de Piotr Ilich Tchaikovsky. Del mismo año 1876 es el ciclo de 12 piezas para piano Las Estaciones, que lleva el número de opus 37b. De dicho ciclo escuchamos enseguida febrero, marzo, abril, junio, agosto, septiembre, octubre y diciembre, en arreglos para orquesta de cuerdas. Nuevamente, David Geringas al frente de la Amsterdam Sinfonietta.

David Geringas y la Amsterdam Sinfonietta nos ofrecieron 8 números del ciclo Las Estaciones de Piotr Ilich Tchaikovsky. Y para completar nuestro programa de hoy, íntegramente dedicado a Tchaikovsky, una de sus páginas orquestales más populares y de mayor virtuosismo. Se trata del Scherzo Pizzicato de su Sinfonía número 4, compuesta entre 1877 y 1878. Es también el único momento de verdadero júbilo en esta obra por demás sombría y en la cual el compositor depositó todo el drama de su existencia inquieta y atormentada. Lo escuchamos ya por la Orquesta Real del Concertgebouw de Ámsterdam, dirigida por Valery Gergiev.

0: Valery Gergiev, al frente de la Orquesta Real del Concertgebouw de Amsterdam, completó nuestro programa de hoy con el Scherzo Pizzicato de la Sinfonía número 4 de Piotr Ilich Tchaikovsky. Y yo, por mi parte, me despido aquí hasta nuestro próximo encuentro. Muchas gracias.
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0: Buenas noches, aquí comienza La Redía, este programa de homenaje al querido Nano Herrera. Y hoy les aseguro que va a ser un programón, porque vamos a escuchar muy buena música y vamos a tener una charla con uno de los grandes maestros de la música argentina, Rodolfo Mederos, nada más y nada menos. Rodolfo, ¿qué tal?
1: Bien, Claudio, acá estamos. No sé si lo del maestro funciona, porque
0: ¿cómo que
1: yo, si, yo soy siempre un aprendiz, ¿eh?
0: Bueno, creo que los maestros de alguna manera hacen un intercambio con los alumnos y se retroalimentan.
1: Cuando ya no tenemos nada más que aprender, estaremos muertos.
0: Sí, ¿eh?
1: Sí. La vida justifica el seguir aprendiendo.
0: Sí, sí, es un buen proyecto, ¿no?
1: Yo tengo este grupo Pulso,
0: sí,
1: del cual hablábamos antes,
0: hace un momento. Y ya vamos a hablar.
1: ¿Sabes las edades de ellos?
0: 20 y pico, ¿no?
1: El bajista tiene 22, el pianista tiene 23 y el baterista 25. Yo tengo 86.
0: ¡Qué grande!
1: Sin embargo, cualquiera puede pensar así un poco rápidamente, uy, usted maestro les está enseñando mucho. Sí, es probable, pero también estoy aprendiendo mucho.
0: Sí.
1: Ellos tienen sus...
0: Tuve la suerte de verlos en vivo y qué energía que ellos, hay en el
1: ellos
0: escenario.
1: Ellos tienen sus verdades... que a mí me vienen muy bien, ¿sabes?
0: Sí, sí.
1: Si yo me negase a eso, diera la espalda a eso, o considerara soberbiamente que todo está, ya aprendí todo, no tendría ningún sentido seguir vivo.
0: No, seguro, seguro. Sí. Coincido totalmente. Rodolfo, ¿cómo nace ese amor o esa amistad o esa sociedad con el bandoneón?
1: No sé, sería como preguntarle a un pez por qué le gusta el agua, ¿no?
0: No sé si en aquellos años era un instrumento muy común, o sea, solía haber en las casas por ahí algún piano para que estudien las señoritas o la guitarra para que estudien los chicos, pero bandoneones, ¿había muchos?
1: Sí, es un instrumento que pertenece a una cultura... muy profunda, muy popular. O sea, no es que había uno por cuadra, pero...
0: No, y unos cuantos.
1: Pero, a ver, sí, era un instrumento... Ahora se popularizó de vuelta. No sé si se popularizó. Apareció un nuevo amor por el bandoneón, un entusiasmo, pero en aquella época era algo cotidiano, era como el pan en la panadería, ¿no? ¿Cómo no va a haber pan en la panadería?
0: ¿Y en su casa había un fuelle o no?
1: No, no había un fuelle, pero había una radio que
0: sonaba
1: donde uno
0: tango
1: escuchaba el
0: todo
1: fuelle,
0: día.
1: De manera que había un fuelle por ahí. Pero bueno, esta historia que te puedo contar ya la he contado otras veces, la gente ya la sabe, pero si querés te la cuento de vuelta.
0: Rapidito,
1: yo,
0: como para.
1: Yo tendría 5 o 6 años, más o menos. Y un vecino nuestro que se instala frente a nuestra casa y construye su primera habitación, aún sin revoque, hace una reunión con los vecinos que éramos, sí. tres vecinos, tres familias. Y recuerdo bien ese domingo que se hizo esa reunión. Mi viejo se puso la ropa dominguera. Mi madre hizo pastelitos, esos ricos.

0: dentro y este señor era misionero de misiones.
1: Sí, sí.
0: Arrima una caja negra, abre y saca una cosa rarísima.
1: Un plato volado.
0: Y empieza a hacerlo sonar. Era un bandoneón. Mm. Y tocaría polcas, música del litoral. Evidentemente yo quedé primero sorprendido y muy fascinado con esa cosa. Era una cosa.
1: Sí.
0: Al día siguiente, lunes, mi madre me dice que vaya a buscar el plato de los pastelitos que había quedado ahí.
1: Claro.
0: Entonces yo fui. Pero en realidad pero estaba observando a ver dónde estaba esa cosa.
1: Sí.
0: Y este hombre captó eso. Entonces me llevó al patio, me sentó en una sillita bajita y me puso el bandoneón en mi regazo. Me dijo, a ver si tocas algo. Y se fue a laburar, a carpir la tierra.
1: ¿Y se fue?
0: Se fue, ¿no? Ahí a plantar en su quinta, cosas. Y yo me quedé a la tarde ahí buscando notas.
1: Qué
0: que
1: increíble.
0: Sigo buscando todavía, ¿no?
1: Qué increíble. Sí. Y bueno, me encanta.
0: Mi viejo con tercer grado nomás, ferroviario, pero de gran sensibilidad y de gran amor por mí. Cuando se dio cuenta que yo al día siguiente volvía a la casa del vecino, ya no para buscar el plato, sino para volver a manosear eso, y al día siguiente, y al día siguiente, y al día siguiente, y un día, no sé con qué energía y con qué dinero hacen el esfuerzo y me compran un bandoneón. Yo tenía 6-7 años.
1: Sí. ¿Y todavía existe ese bandoneón?
0: Ese bandoneón me lo robaron.
1: Sí.
0: Astor me regaló uno, primero me prestó uno y nunca me lo quiso cobrar. Y cuando yo le quise pagar, me dijo, me lo pagas cuando sea famoso, fue el último que me dijo.
1: Ya hace varios años que vendría, se lo podía haber pagado.
0: Sí, sí, que vendría a reemplazar a ese que me regaló mi viejo, ¿no?
1: Qué bárbaro.
0: Es curioso esto. Sí.
1: Admiro muchísimo charlar con usted porque más que diálogo son películas lo que relata. los pastelitos, cruzar con mi vieja del brazo,
0: son imágenes
1: la caja negra.
0: Imágenes muy, muy nítidas que tengo, ¿sabes?
1: Pero aparte las transmite de una manera muy muy simpática y muy vivida. O sea, yo lo escuchaba y lo estaba viendo al chiquito cruzando la calle. Qué lindo, qué lindo.

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Oigan, son ustedes muy, muy amables, muy gentiles y nos hacen sentir muy, muy afortunados, somos muy afortunados. 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

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Y ahora con nosotros está el Gran Silencio, acompañado del grupo de rap, los Northsiders, con esta linda melodía. Déjenme si estoy llorando.

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Buenas noches, ¿cómo están, amigos? ¿Reconocen ustedes la obertura de Las Bodas de Fígaro de Wolfgang Amadeus Mozart? Una música que tiene mucha relación con lo que vamos a escuchar hoy. Pero ustedes saben, estamos en un programa de música de cámara y se estarán preguntando qué tiene que ver esta música sinfónica con este espacio que Radio Universidad nos brinda todos los días martes. Bueno, la relación es la siguiente. Vamos a escuchar hoy transcripciones camerísticas de óperas de Mozart. Sé que esto les puede resultar extraño, pero en realidad era una práctica la de transcribir la música de ópera a grupos instrumentales pequeños, muy común en el siglo XVIII y también en las primeras décadas del siglo XIX. Esta práctica, la de reducir las partituras de gran formato a un conjunto instrumental camerístico, era muy común porque era la única manera de poder escuchar música en otros ambientes que no sea el teatro o la iglesia. Estamos hablando de una práctica que tiene que ver con la satisfacción de la demanda de una burguesía incipiente en las últimas décadas del siglo XVIII y en los comienzos del siglo XIX. Una burguesía, por supuesto, hija directa de la Revolución Industrial y también, por supuesto, de la Ilustración y de la Revolución Francesa, que, por supuesto, está íntimamente asociada con este trascendente movimiento filosófico del siglo XVIII. Bueno, digamos que de toda la producción operística de Mozart, tres son las que más se escuchan habitualmente. Una es la flauta mágica, por supuesto, después Las Bodas de Fígaro y por último Don Giovanni. Después seguiría Così fan tutte, Un rapto en el serrallo y muchas otras. Pero las tres que mencioné son las que hasta el día de hoy más se ponen en escena. Nosotros vamos a escuchar música de cámara de dos de las que mencioné. Dos óperas cuya acción se desarrolla en la ciudad de Sevilla. Me refiero, por supuesto, a Las Bodas de Fígaro y a Don Giovanni.

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1: Vamos a hablar primero, brevemente, de las bodas de Fígaro. Este no es un programa de ópera, así que no vamos a hacer demasiado hincapié en el argumento ni en cuestiones que tengan que ver con lo vocal. Digamos simplemente que Le Nozze di Figaro se basa en un libreto realizado por Lorenzo da Ponte, amigo de Mozart, quien también colaboró con el compositor en Don Giovanni. Y este libreto a su vez se basa en una obra teatral muy revolucionaria del siglo XVIII de Pierre Beaumarchais. Esa obra se había estrenado en 1784, era una comedia muy revulsiva, en 5 actos, cuyo nombre completo era La loca jornada o Las bodas de Fígaro, que en su momento ocasionó un gran escándalo por su contenido profundamente crítico contra el orden establecido del antiguo régimen. Años después, Napoleón Bonaparte llegó a decir que la obra de Beaumarchais, Le mariage de Figaro, ya es la revolución en marcha. Con mucha habilidad, Lorenzo da Ponte, que en aquel momento era poeta oficial de la corte del emperador José II de Austria, logró que se le autorice la confección de un libreto basado en esa obra tan revolucionaria que había hecho tanto ruido en Francia. Con mucha destreza, neutralizó los elementos urticantes más obvios, sin que quede excluido del todo el mensaje revolucionario y progresista de la historia original, que con la música de Mozart va a seguir siendo insolente y provocador. Más allá de que Mozart y da Ponte hayan aligerado o morigerado, diríamos, el fuerte mensaje político de la comedia original francesa, en las bodas de Fígaro la nobleza es constantemente escarnecida o burlada, podríamos decir, por los plebeyos, en este caso representados por los personajes de Fígaro y Susana. Digamos de paso, por si alguien no lo sabe, que esta ópera, Las bodas de Fígaro, sería la secuela, es decir, la continuación de El barbero de Sevilla, la ópera que luego haría Rossini. Es decir que están en el tiempo invertidas las dos versiones. La primera es posterior a la segunda, porque la segunda la hace Mozart, y la primera, que es la del barbero, con los mismos personajes, la hace en primer lugar Giovanni Paisiello y pocos años después Rossini. Bueno, vamos a escuchar entonces una transcripción para sexteto de vientos de varias arias, incluida también la obertura de Las bodas de Fígaro de Mozart, un tipo de arreglo que por aquellos años en el mundo germánico recibía la denominación de Harmonie Musique, que era una transcripción para instrumentos de vientos específicamente. Aquí tenemos en esta versión un sexteto de 2 clarinetes, 2 cornos y 2 fagotes. Y en este caso específico, además se le agrega, aunque no es obligatorio, un contrabajo para reforzar la voz de los bajos. Este trabajo de Harmonie Musique, basado en Le Nozze di Figaro de Mozart, fue realizado por un tal Georg Sartorius, un músico, flautista y clarinetista que había tocado en la legendaria orquesta de Mannheim y que vivió entre los años 1754 y 1809. Este trabajo ha sido realizado aproximadamente cerca del año 1800. Las bodas de Fígaro es una ópera, ya sabemos, bufa en 4 actos, que fue estrenada en Viena el 1 de mayo de 1786 bajo la dirección del propio Wolfgang Amadeus Mozart. Está escrita en italiano, al igual que Don Giovanni, a la cual nos vamos a referir después de la música, y está considerada como una de las obras maestras, no solo de Mozart, sino de toda la lírica y de toda la música universal. El argumento vamos a prescindir de contarlo porque es realmente bastante complicado, aunque hay que decir que fluye con absoluta facilidad y espontaneidad. Pero no es el objetivo de este programa, que dedicamos a la música de cámara, dar cuenta de sinopsis argumentales de óperas. Por otro lado, creo que la mayoría de los oyentes conoce la trama de esta conocidísima y genial ópera de Mozart. Muy bien, los invito entonces a que compartamos la Harmonie Musique sobre temas de la ópera Las bodas de Fígaro de Wolfgang Amadeus Mozart, en un arreglo realizado por Georg Sartorius alrededor del año 1800. Lo escuchamos en la versión de la agrupación Mozzafiato que lidera el clarinetista Charles Neidich.

0: por un sexteto de vientos integrado por dos clarinetes, dos cornos, dos fagotes y un contrabajo de refuerzo que conforman la agrupación Mozzafiato, liderada por Charles Neidich. Hemos escuchado la Harmonie Musique basada en temas de la ópera Las Bodas de Fígaro de Wolfgang Amadeus Mozart.
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1: Ya han reconocido esta célebre aria que canta Leporello cuando a la amante despechada de Don Giovanni le muestra el catálogo donde figuran las cientos de conquistas que este libertino incalificable ha ido cosechando a lo largo de su vida disoluta. Vamos entonces a hablar de esta obra cumbre de la música universal, que es Don Giovanni, la ópera inmortal de Wolfgang Amadeus Mozart, cuyo título original es Il Dissoluto Punito, o sea, Il Don Giovanni, que es un drama giocoso en dos actos, que también, como ya adelantábamos, cuenta con el libreto del italiano Lorenzo da Ponte. Esta obra se estrenó en el Teatro de Praga en 1787, es decir, que es posterior a las bodas de Fígaro, y también fue Mozart quien estuvo al frente de la orquesta en aquella oportunidad. Pero es una obra que resulta difícil catalogarla como ópera bufa, porque si tenemos en cuenta la cantidad de elementos sobrenaturales que aparecen y también las escenas dramáticas, porque en realidad Don Giovanni es un poco de las dos cosas. Se ve claramente que da Ponte enfocó el libreto desde un punto de vista cómico y que Mozart lo abordó con seriedad. Mozart tenía ese don de señalar lo ridículo de las cosas sublimes y viceversa. Y Don Giovanni resultó entonces, en definitiva, cómica y seria al mismo tiempo. Es decir, para decirlo con otras palabras, una ópera seria que finge ser bufa y también todo lo contrario. Obviamente el carácter cómico es muy claro en esta desopilante escena del catálogo a la que estábamos haciendo referencia recién cuando abríamos este segundo bloque del programa. Pero hay momentos en los que ya podríamos decir que el romanticismo musical se encuentra en marcha en esta ópera de Mozart. Y no crean que es exagerado lo que les estoy diciendo. Algunos historiadores de la música sostienen que si tuviésemos que establecer el momento exacto a partir del cual la ilustración da paso al romanticismo, con sus tinieblas, su dramatismo, su emocionalidad directa y sus extremos, bueno, ese momento sería la escena cuando el comendador, es decir, el convidado de piedra, irrumpe en la escena de Don Giovanni.

Al igual que con Las bodas de Fígaro, Lorenzo da Ponte trabajó su libreto a partir de obras literarias previas. La primera, en la que aparece este personaje de Don Juan, fue escrita hacia 1610 por Tirso de Molina, en España, y se la conoce como El burlador de Sevilla. Ese es el Don Juan esencial, un aristócrata, un bon vivant, un seductor insaciable, que en un duelo mata al padre de una de sus víctimas, y que al final de la obra, esa víctima, que ahora es una estatua, vuelve a la vida y se convierte en instrumento de la justicia divina que arrastra a Don Juan al infierno. Esta historia tuvo innumerables versiones. Digamos que, como no existían derechos de autor, diversos dramaturgos y libretistas emplearon los personajes y las situaciones de una manera muy libre, manteniendo siempre las características propias del seductor e inescrupuloso Don Juan, y también manteniendo al final de la historia la venganza del convidado de piedra.

bueno, doy por descontado que ustedes reconocen este delicioso dueto, La ci darem la mano, de Don Giovanni de Mozart.

Bueno, ya va siendo tiempo de ir entonces a la música. Vamos a escuchar entonces un arreglo para cuarteto de cuerdas basado en la música de Don Giovanni de Mozart. Esta transcripción para cuarteto de cuerda la realizó Nikolaus Simrock, que era un editor de la ciudad de Bonn, íntimo amigo de Beethoven, que además era músico, era trompetista en la orquesta de la corte del príncipe elector de Colonia, y su casa editora llegó a ser muy célebre en toda Europa, porque continuaron su empresa los hijos y el nieto, inclusive, Fritz Simrock, que llegó a ser uno de los grandes amigos de Johannes Brahms. Este Nikolaus Simrock, que vivió entre 1751 y 1832, realizó esta transcripción en el año 1798. Bueno, los invito a escuchar esta transcripción para cuarteto de cuerdas sobre temas de la ópera Don Giovanni de Wolfgang Amadeus Mozart. Primero escucharemos la obertura y después diversas arias que ustedes seguramente van a reconocer con facilidad. Será una versión historicista, es decir, con instrumentos de época, a cargo del cuarteto Franz Joseph.

Por el cuarteto Franz Joseph hemos escuchado un arreglo para cuarteto de cuerdas de diversos temas de la ópera Don Giovanni de Wolfgang Amadeus Mozart.

0: Muy bien, estimados amigos, espero que hayan ustedes disfrutado de este curioso programa en el que hemos compartido transcripciones camerísticas de óperas de Mozart. Quien les habló, José Luis Conde, se despide de todos ustedes hasta nuestro próximo encuentro, que será, por supuesto, dentro de 7 días, en esta misma sintonía 94.7 de Radio Universidad Tucumán. Será hasta entonces.
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